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0: Es la 1:33 de la madrugada.
1: Temperatura 22 grados. Humedad 83%.

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0: Son las 2 de la madrugada y 4 minutos.
1: Temperatura 22 grados. Humedad 83%.

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0: Son las 2 de la madrugada y 30 minutos.
1: Temperatura 22 grados. Humedad 83%.

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0: Son las 3 de la madrugada.
1: Temperatura 22 grados. Humedad 83%.

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igual de muchos otros pibes que son la misma cara que tenía Lu, la misma ropa, la misma forma de andar, la misma forma de hablar, digo, el mismo sufrimiento, la misma persecución, la misma discriminación, la misma criminalización. 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

0: Son las 3 de la madrugada y 31 minutos.
1: Temperatura 22 grados. Humedad 83%.

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0: Son las 4 de la madrugada.
1: Temperatura 21 grados. Humedad 88%.

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0: Son las 4 de la madrugada y 30 minutos.
1: Temperatura 21 grados. Humedad 88%.

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0: Son las 5 de la madrugada.
1: Temperatura 21 grados. Humedad 88%.

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3: 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De él salió ileso. Y decía, a consecuencia de este atentado, me dieron más ganas de cantar. 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Organizó seguidamente un acto en homenaje al viejo roble de Curarigua. Y después a cantar por toda Venezuela para llevar la realidad de la nueva canción latinoamericana. Él nos llama a la radio y nos dice, mira, estoy en Carúpano mañana, estoy en Guayana, estoy en Mérida, estoy en Bachaquero, estoy en Maracaibo. Estoy llevando mi canto porque el pueblo lo quiere, lo necesita, porque siempre su canto está vigente. Y antes de irse a Argentina, él quería celebrar el quinto aniversario del programa Latinoamérica con Carlos Ricardo Cisterna. Es un gesto que merece nuestro reconocimiento y nuestro apoyo continuo, persistente y para siempre. Y hoy está aquí como la canción que siempre ha hecho. Aquí está para todos ustedes.

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0: Son las 5 de la madrugada y 32 minutos.
1: Temperatura 21 grados. Humedad 88%.

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0: Son las 6 de la mañana.
1: Temperatura 21 grados. Humedad 88%.

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0: Son las 6 de la mañana y 31 minutos.
1: Temperatura 21 grados. Humedad 88%.

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0: Son las 7 de la mañana.
1: Temperatura 21 grados. Humedad 88%.

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0: Son las 7 de la mañana y 33 minutos.
1: Temperatura 21 grados. Humedad 88%.

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0: Son las 8 de la mañana.
1: Temperatura 21 grados. Humedad 88%.

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0: Son las 8 de la mañana y 31 minutos.
1: Temperatura 22 grados. Humedad 83%.

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0: Son las 9 de la mañana.
1: Temperatura 22 grados. Humedad 83%.

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Bueno, bueno, bueno. Dicen por ahí que quienes cantan esta canción se llenan de energía positiva para todo el año. El estribillo es muy sencillo. Dice, él es el E, él es el A. ¿Dónde va el señor Gabán con su bonito plumaje para la fiesta de San Juan? Nosotros lo hacemos y ustedes lo repiten. Que se oiga fuerte, que se oiga en todas las Islas Canarias. Vamos a ver si lo hacen bien. Fuerte, ¿eh?

Ay, Dios mío. Ni lo que me gasté en las vallas para que ustedes vinieran. Tiene que ser más fuerte. Que se escuche fuerte. Una cosa que le suba como del mondongo para arriba. Ustedes no se corten. Segundo intento. Segundo intento. Vamos a hacerlo fuerte, venga. No me dejen mal, ¿eh? Vamos a ver.

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0: Son las 10 de la mañana.
1: Temperatura 22 grados. Humedad 83%.

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0: Son las 10 de la mañana y 30 minutos.
1: Temperatura 23 grados. Humedad 78%.

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0: Son las 11 de la mañana.
1: Temperatura 23 grados. Humedad 78%.

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0: Son las 11 de la mañana y 32 minutos.
1: Temperatura 23 grados. Humedad 78%.

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0: Son las 12 del mediodía.
1: Temperatura 23 grados. Humedad 78%.

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abrimos las persianas de un tenampa totalmente musical. Hoy los invitados son la agrupación canaria Gomera, los Bajip de la Gomera y el cubano Antonio Machín. Vamos a escucharlos interpretando respectivamente Cállate Corazón, canción de derechos reservados, y Mira que eres linda de Carlos Brito, grabada en el año 48. Les acompaña anfitriona y parranderamente un servidor con el corrido del caballo Prieto Azabache de Pepe Albarrán.

escuchamos a los Bajib de La Gomera en Callate Corazón, de Derecho Reservado. Antonio Machín en Mira que eres linda, de Carlos Brito. Y a un servidor en El Caballo Prieto Azabache. Ahora vamos a escuchar a los Bajib de La Gomera en Te Estoy Esperando, de Antonio Montalvo. A Antonio Machín en Dos Gardenia, de la cubana maestra de escuela Isolina Carrillo, en grabación de 1949. Y un servidor les acompaña anfitrionamente con La Venganza de María, de Paulino Vargas.

interpretan Viva la Vida de Pablito Ortega. Antonio Machín interpreta Espérame en el Cielo de Enrique Cáceres, y grabada la canción el año 49. Un servidor les acompaña parranderamente con el corrido de Baudelio Gudiño de Abelardo Pulido.

Los Bajim de La Gomera interpretaron Viva la Vida de Pablito Ortega. Antonio Machín interpretó Espérame en el Cielo de Enrique Cáceres. Y un servidor interpretó El Corrido de Baudelio Gudiño de Abelardo Pulido. Ahora Los Bajim de La Gomera interpreta Árbol sin Hoja de Matías Medina. Antonio Machín interpreta Un Compromiso de los hermanos García Segura y grabada la canción en 1955. Les acompaña un servidor con El Corrido de Luis Martínez, La Campana, compuesto por Salomé, nombre de varón, Salomé Gutiérrez.

escuchamos a los Fajib de La Gomera en Árbol sin Hoja, de Matías Medina. A Antonio Machín en Un Compromiso, de los hermanos García Segura. Y a un servidor en El Corrido de Luis Martínez, La Campana, de Salomé Gutiérrez. Y ya vamos a despedirnos, amigos. Los Fajib de La Gomera interpreta Soy Parrandero, de Tomás Valencia. Antonio Machín interpreta Más Daño Me Hizo Tu Amor, de alguien apellidado Arrondo, y grabada la canción el 52. Y un servidor les acompaña anfitrionamente con Aquí Está Heraclio Bernal, y arropado por el mariachi electrónico La Aldea de San Nicolás, dirigido por Oscar Valencia. El corrido lo compuso Cuco Sánchez. Amigos, hasta siempre.

0: Es la 1 de la tarde.
1: Temperatura 23 grados. Humedad 83%.

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Saludos cordiales de Javier Falero en el control de sonido y quien les habla, Manolo Concesión, en esta nueva ruta de senderos del recuerdo. Nuestra memoria histórica ha trabajado profundamente y el resultado es extraordinario. Nos van a acompañar artistas de primera categoría con la primera canción que les dio a conocer, que les ayudó a comenzar su triunfal carrera, la de cada cual. Así pues nos situamos en 1977 y lo hacemos con el grupo Los Chunguitos, que nos interpretan, como digo, esta canción Dame Veneno, firmada por Salazar y Guerin.

A Miguel Bosé sin duda se le recuerda por muchas canciones a lo largo de su extensa carrera discográfica, sí, y de éxitos, como digo. Pero el primero sin duda fue este que le llevó a la cumbre del éxito, este de 1977, firmado por Facchinetti Negrini, y que tradujo Luis Gómez Escolar. Se trata de Linda.

Pedro José Herrero Pozo era uno de los dos hermanos que componían el dúo Pecos y compositor de todos los temas que cantaban. En este caso, en 1978 destacaban con el tema Esperanzas, como digo, autor de José Pedro José Herrero Pozo.

Paloma San Basilio tenía una voz privilegiada, de hecho representó a España en Eurovisión y algunas cosas más hizo, porque ya digo, destacaba mucho. En 1979 nos interpretaba este Beso a Beso Dulcemente, firmada por D'Amico, Grieco, Scandola y Santa Cruz, y la traduce Luis Gómez Escolar. Así pues, Paloma San Basilio en 1979.

Aunque ustedes no se lo crean, vamos a escuchar a Joaquín Sabina. Bueno, Joaquín Sabina había grabado un primer LP que pasó casi desapercibido, no se notó mucho, pero su segundo LP, que se titulaba Malas Compañías, tenía temas que nos llamaron la atención. Yo creo que desde el primero hasta el último, pero vamos a poner quizá el que abría el LP, que era este Calle Melancolía, de su propia autoría, como casi todos los temas que él ha cantado. Casi digo casi todos porque alguna vez ha cantado algo de, en fin, que ya habría que resaltar. Pero bueno, en este caso, esta Calle Melancolía pertenece a su autoría, de la, como la mayoría de sus canciones, la mayoría de sus interpretaciones, y la verdad que la canta con la mejor voz que yo recuerdo de Joaquín Sabina, y que yo creo que los contemporáneos hasta la hemos olvidado, porque no tiene nada que ver con esta voz ya cascada que tiene ahora. En aquel momento tenía una voz, yo diría, preciosa, de cantautor y bueno, y joven, ¿no? Calle Melancolía, del disco Malas Compañías, de Joaquín Sabina, por Joaquín Sabina.

Y esto ocurría en 1980. Si no lo dije antes, lo digo ahora. Y nos vamos al 81, donde un cantante valenciano de poderosa voz se presenta al Festival de la OTI y lo gana, según tengo entendido, con una canción de Pablo Herrero y José Luis Armenteros, que compusieron para, eran miembros de Relámpagos, y se disuelto Relámpagos, componían para todo el mundo, y siendo de Relámpagos también, José Luis Armenteros y Pablo Herrero compusieron esta canción que le dio el triunfo a Francisco. Y yo creo que es el tema, por eso, porque se presentó a la OTI, el que más se conoce, este latino, en la interpretación y en la voz de Francisco.

Y con el nombre de Manzanita interpreta José Ortega Heredia este tema que tituló Por tu ausencia, también en 1981.

Bueno, la verdad es que no sé si José Ortega Heredia era Manzanita, supongo que no. José Ortega Heredia era el que compuso la canción y Manzanita quien la cantó. En cualquier caso, seguimos en 1981 con Bertín Osborne. Bertín Osborne, que nos interpreta un tema de Felisati y Baona. Y la firma la traduce, perdón, Luis Gómez Escolar. En este 1981. Así pues, Bertín Osborne nos interpreta este Amor Mediterráneo.

Janet tuvo una primera etapa musical de adolescente con unos compañeros también adolescentes en 1967, los Picnics. Pero, claro, con el transcurso del tiempo y porque tenían otras ocupaciones, sus estudios, etcétera, etcétera, el grupo se disuelve y ella se toma un largo paréntesis. Pero en 1981 es reclamada para grabar discos. Y bueno, y como parece que estaba destinada a esto, pues Janet retoma su segunda etapa y entre sus éxitos nos encontramos este tema compuesto por Manuel Alejandro, Soy Rebelde.

Y nos vamos a 1982, cuando se celebró el Mundial aquí en España, dicho sea de paso. Bueno, pues aquí nos encontramos a Kiko Veneno con un tema que él firma junto a Raimundo Amador, titulado Patapalo. Así pues, en 1982, Kiko Veneno.

Y en 1983 nos encontramos un grupo totalmente rompedor que destacó con su líder David Summer, que es también el compositor de todos los temas que interpretan. Bueno, pues en este caso hemos recogido este tema, como digo, de David Summer, titulado Venecia, Hombre G.

Vamos a escuchar un tema, el tema que escaló al segundo puesto de Eurovisión en 1973. Pero lo escuchamos ahora porque Mocedades en 1986 lo interpretó en directo con la misma calidad que la representación que hizo en Eurovisión. Se trata del tema de Juan Carlos Calderón, Eres tú.

Bueno, y después de escuchar este gran tema, que por cierto en Estados Unidos se vendió muchísimo, cantado en español, dicho sea de paso, vamos a terminar con otras eurovisivas, con las Azúcar Moreno, con este Bandido, que firma Raúl Orellana y José Stinus y José Luis Abel, ya en 1990. Así que no fue el tema, evidentemente, que llevaron a Eurovisión, pero se las reconoce con este tema, con Bandido.

Así, de esta forma, hemos terminado esta ruta correspondiente al día de hoy. Estuvimos acompañándole a Javier Falero en el control de sonido, junto a quien les habló, Manolo Concepción, que les agradecemos la atención prestada y esperamos encontrarnos con ustedes en la próxima ruta. Así pues, hasta que ustedes quieran, nos volveremos a encontrar.

0: Son las 2 de la tarde.
1: Temperatura 25 grados. Humedad 74%.

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7: El gobernador del estado de Tennessee, Bill Lee, ha suspendido todas las ejecuciones previstas para este año después de que la reclusa condenada a muerte Christy Pike sobreviviera el miércoles por la noche a 2 dosis de inyección letal. Según sus abogados, Pike seguía respirando después de ser atada a una camilla y recibir 2 dosis de pentobarbital como parte de una ejecución mal realizada que duró más de 2 horas. Los testigos afirman que Pike dijo sentir que una zona del brazo le ardía a tal punto que parecía que este iba a estallar, que sonrió y se rió y que luego jadeó repetidas veces y comenzó a roncar, pero nunca dejó de respirar. Pike fue más tarde trasladada a un hospital y sus abogados afirman que no han sido informados sobre su estado de salud. Robin Meyer, directora ejecutiva del Centro de Información sobre la Pena de Muerte, dijo al respecto: "Este evento es el peor que hemos visto y es diferente a cualquier otra ejecución fallida ocurrida en la era moderna. No existen precedentes". Pike fue sentenciada a muerte por un asesinato que cometió en 1995 cuando tenía 18 años y habría sido la primera mujer ejecutada en Tennessee en 200 años. La ejecución del miércoles por la noche se llevó a cabo solo después de que la Corte Suprema de Estados Unidos revocara la suspensión dictada por el Tribunal de Apelaciones del Sexto Circuito. En su fallo, el Tribunal de Apelaciones había argumentado que era necesario analizar si habían valorado debidamente las evidencias de violación y abuso sexual que Pike sufrió cuando era niña a la hora de dictar su sentencia. Antes de la ejecución fallida, los abogados de Pike habían argumentado que una inyección letal de dosis única podría equivaler a la tortura debido a las venas pequeñas y al historial de trauma sexual de su defendida. Los abogados dijeron: "No nos complace tener razón, pero las preocupaciones planteadas por la señora Pike resultaron ser ciertas. Acceso venoso complicado, venas reventadas, pentobarbital degradado, falta de atención médica de emergencia para cuando las cosas inevitablemente salen mal, todo bajo un protocolo que se mantiene en absoluto secreto". El Pentágono ha anunciado un nuevo mando militar de 4 estrellas dedicado a ampliar la capacidad de robots asesinos, así como de otras armas autónomas. El secretario de Defensa de Estados Unidos, Pete Hegseth, hizo el anuncio durante el discurso sobre el estado de la fuerza que pronunció el miércoles en la base del Cuerpo de Marines de Quantico, estado de Virginia.
8: "Today, at my direction, we are announcing the creation of Autonomous Warfare Command.
9: Hoy, bajo mi dirección, anunciamos la creación del Comando de Guerra Autónoma, o AutoWarCom, un nuevo mando de combate de 4 estrellas con facultades similares a las de una rama de las Fuerzas Armadas destinado a ampliar las capacidades autónomas y robóticas de las Fuerzas Conjuntas en medio de la transformación en tiempos de paz más veloz de la historia militar moderna. Los ataques con drones, potenciados por la selección de objetivos que proporciona la superinteligencia, es la mayor revolución en el campo de batalla en generaciones.
8: SI-enabled targeting is the biggest battlefield revolution in generations.
7: Amnistía Internacional ha pedido que se prohíban los robots asesinos y escribió al respecto. La sustitución de tropas por máquinas facilita que se decida ir a la guerra y mediante transferencias ilegales y la captura en el campo de batalla, estas armas caerán en manos de otros. Por otro lado, Hegseth confirmó que las Fuerzas Armadas reducirán un 20% el número de sus generales y almirantes. Esto se produce después de que Hegseth bloqueara sistemáticamente los ascensos de numerosos oficiales negros y mujeres de alto rango. Hegseth declaró, «Ya no somos el departamento del progresismo woke». Asimismo, el secretario de Defensa criticó a los periodistas que se encontraban en el auditorio, a quienes calificó de perdedores antiestadounidenses de los medios y acusó de traición por informar de manera crítica sobre el Pentágono. Hegseth además anunció un nuevo proyecto del Pentágono diseñado para estudiar los escenarios bélicos del futuro. Dicho proyecto será dirigido por el republicano Newt Gingrich, expresidente de la Cámara de Representantes, el empresario de la industria armamentista y donante del presidente Trump, Palmer Luckey, y el multimillonario director ejecutivo de SpaceX, Elon Musk, cuya empresa obtiene miles de millones de dólares en contratos con el Pentágono. Un juez federal ordenó el miércoles al Pentágono que le permita revisar el memorando secreto que sustenta legalmente los ataques letales contra embarcaciones en el Caribe y el Pacífico antes de decidir sobre la publicación del documento. El Pentágono ha estado bombardeando embarcaciones que presuntamente transportaban drogas, a pesar de que no ha ofrecido pruebas de que éstas hayan participado en actividades de narcotráfico. Desde septiembre de 2025, el Pentágono ha confirmado 70 ataques contra embarcaciones, los que se han cobrado la vida de más de 200 personas. Jeffrey Stein, abogado del Proyecto de Seguridad Nacional de la Unión Estadounidense para las Libertades Civiles, dijo al respecto, «La sociedad merece saber cómo nuestro gobierno está justificando el asesinato a sangre fría de cientos de civiles. La orden de hoy es un gran paso en la dirección correcta para garantizar que el gobierno no ejecute de manera sumaria a personas en base a una ley secreta». Un nuevo vuelo de la aerolínea Fly Dubai que viajaba de Dubai a Tel Aviv fue desviado el miércoles a Arabia Saudí después de que uno de los pilotos presuntamente intentara apuñalar a su compañero en la cabina del avión y provocara que la aeronave descendiera abruptamente más de 5.000 metros en menos de 2 minutos. Los pasajeros y la tripulación ingresaron a la cabina del avión y redujeron al presunto atacante. Posteriormente, el avión aterrizó de manera segura en Arabia Saudí. El primer ministro israelí, Benjamin Netanyahu, dijo que es posible que el atacante haya intentado estrellar el avión que transportaba principalmente pasajeros israelíes. El Ministerio de Relaciones Exteriores de Israel calificó el incidente como un intento de ataque terrorista contra ciudadanos israelíes. Sin embargo, aún no se ha esclarecido el motivo de los hechos. Estas fueron las palabras expresadas por uno de los pasajeros que ayudó a inmovilizar al atacante.
9: Sacamos al agresor de la cabina del avión. Yo lo saqué. Después de sacarlo, tomamos el control del avión. Jalé la palanca de mando, enderecé un poco el avión y luego el piloto... Vi 2 palancas de mando sin tripulación, sin pilotos, y había visto el programa de televisión Mayday Catástrofes Aéreas, y supe que tenía que jalar.
7: En la ciudad de Gaza, cientos de palestinos celebraron este jueves un funeral colectivo para 105 personas cuyos restos fueron recuperados de entre los escombros de edificios destruidos por ataques israelíes. Entre los muertos hay 60 menores. El funeral se celebró luego de que ataques israelíes contra viviendas y vehículos dejaran el miércoles decenas de heridos y 8 palestinos muertos, entre ellos el periodista Muhammad Abdel Aziz Al-Nayar. Con la muerte de Al-Nayar ya son al menos 263 los trabajadores de prensa palestinos que han muerto en Gaza a manos de las fuerzas israelíes desde octubre de 2023. Esto ocurre al tiempo que las severas restricciones impuestas por Israel al ingreso de medicamentos, combustible y suministros de ayuda humanitaria han dejado al sector sanitario de Gaza al borde del colapso. Estas fueron las palabras expresadas por Sharif Matar, jefe de pediatría del Hospital Infantil Al-Rantisi, que está funcionando al mínimo de su capacidad y donde algunos algunos departamentos han tenido que cerrar para ahorrar electricidad.
9: En este momento no podemos poner en funcionamiento todos los respiradores ni reabrir la unidad de cuidados intensivos del Hospital Al-Rantisi con su personal y equipamiento. Lamentablemente, anoche murió un bebé de 1 mes y medio porque no había cuidados intensivos disponibles.
7: En el estado de Massachusetts, miembros de la organización Cambridge for Palestine entregaron el miércoles una carta abierta en la que instan a las autoridades municipales de la ciudad de Cambridge a dejar de invertir fondos públicos en empresas que, según afirman, son cómplices del genocidio israelí en Gaza. En la carta, firmada por casi 2.000 personas, entre ellas residentes judíos, se insta a los concejales de la ciudad a no confundir el antisemitismo con el antisionismo y se señala que Israel continúa lanzando ataques mortales contra Gaza a pesar del supuesto alto el fuego mediado por Estados Unidos. La organización afirma que una investigación reveló que la ciudad tiene $28 millones invertidos en empresas de armamento y vigilancia que son directamente cómplices de los continuos ataques israelíes contra la población palestina. Estas fueron las palabras expresadas por Aya Al-Zubi, socialista demócrata y la concejala municipal más joven en la historia de Cambridge.
0: We are out here today because we are getting ready to launch our divestment campaign.
10: Estamos aquí hoy porque nos estamos preparando para lanzar nuestra campaña de desinversión ante el Consejo Municipal, en la cual esperamos instar a la ciudad a retirar los fondos invertidos en empresas vinculadas al genocidio de los palestinos. Cambridge tiene una larga tradición de alzar la voz ante atroces violaciones contra los derechos humanos. Nos pronunciamos contra el apartheid en Sudáfrica a finales de la década de 1970. Retiramos nuestras inversiones en la empresa Polaroid por sus violaciones contra los derechos humanos en el régimen de apartheid en Sudáfrica. Y 3 años después, tras la postura que nosotros adoptamos, Massachusetts también retiró los fondos de pensiones invertidos en Sudáfrica.
0: Also divested pension money out of South Africa.
7: En Wisconsin, un juez de inmigración dictaminó que el presidente de la mayor mezquita del estado puede ser deportado. Salazar Sur fue arrestado en marzo por agentes migratorios y recluido durante más de 80 días en una cárcel del estado de Indiana. El líder religioso, que se crió en los territorios ocupados de Cisjordania, llegó a Estados Unidos en 1993 y ha sido residente legal de la ciudad de Milwaukee durante más de 32 años. Durante una entrevista que mantuvo en julio con Democracy Now!, Sarsour dijo que el tiempo que estuvo detenido bajo custodia del Servicio de Inmigración le hizo revivir malos recuerdos de su infancia cuando vivía bajo la ocupación militar israelí.
9: Jamás pensé que vería aquí en Estados Unidos un centro de detención así, con todo este tipo de maltratos. Inmediatamente, como mencioné, me hizo recordar lo que viví de niño, cuando me arrestaron y me sacaron de mi casa, cuando los soldados israelíes me detuvieron y me hicieron pasar al menos 2 años en prisión por una sola razón, que soy palestino. Eso es todo.
7: El Departamento de Justicia de Estados Unidos ha acusado formalmente a 10 ciudadanos extranjeros en el estado de Minnesota por cargos de fraude electoral. El fiscal general de Estados Unidos, Todd Blanche, anunció los cargos el miércoles y afirmó que los 10 inmigrantes votaron de manera ilegal en elecciones celebradas desde 2022. Eso representa alrededor del 0,0012% del total de 8,5 millones de votos emitidos por los residentes de Minnesota en esas elecciones. Blanche también anunció que ha presentado una denuncia por mala conducta judicial contra varios jueces federales de Minnesota que criticaron la operación Metro Surge, la mortífera campaña contra la inmigración que el gobierno de Trump llevó a cabo en las ciudades gemelas de Minneapolis y Saint Paul entre diciembre de 2025 y febrero de 2026.
11: There's an obvious bias against the Department of Homeland Security.
9: Hay un sesgo evidente contra el Departamento de Seguridad Nacional y las autoridades migratorias de Minnesota. Estos jueces se están pronunciando públicamente sobre casos pendientes y próximos a tratarse, además de realizar declaraciones políticas sobre asuntos que están o han estado recientemente bajo su competencia, muchos de los cuales aún están en proceso de apelación.
11: Many of which are still on appeal.
7: Blanche hizo referencia a entrevistas que los jueces mantuvieron en septiembre con el periódico The New York Times, incluidos estos comentarios de Patrick Shields, una persona designada por el expresidente George W. Bush, que ejerció como juez federal en jefe de distrito en Minnesota durante el operativo de represión migratoria en ese estado.
12: What happened in our court?
9: Lo que sucedió en nuestro tribunal, especialmente entre enero y marzo de este año, prácticamente no tiene precedentes en la historia de Estados Unidos, al menos desde la guerra civil, y supuso una grave amenaza para el Estado de Derecho.
12: Grave threat to the rule of law.
7: En un comunicado, el fiscal general de Minnesota, Keith Ellison, criticó duramente la denuncia del Departamento de Justicia contra los jueces federales y la calificó como un ataque desesperado y peligroso contra la independencia del Poder Judicial estadounidense. Ellison agregó: Trump y sus aliados han hostigado a inmigrantes, refugiados y a la comunidad trans, y ahora están dirigiendo sus ataques hacia un poder del Estado con igual jerarquía.
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3: Muy buenos días, América Latina y el Caribe. Qué gusto saludarles y darles la bienvenida al Contacto Sur matutino. Este informativo regional de la Asociación Latinoamericana de Comunicación y Educación Popular, ALER. Hoy es jueves 1 de octubre del 2026 y como cada mañana nos acercamos a las historias, las voces y la información directamente desde nuestros territorios. Yo soy Génesis R. Cruz, transmitiendo desde Voces Nuestras en San José, Costa Rica. Comencemos esta mañana con los titulares. En Perú, colegios privados de Arequipa cuestionan el adelanto del cierre de año escolar. En Paraguay, a 50 años de la intervención del Colegio Cristo Rey, recuerdan la persecución contra la educación crítica. En Nicaragua, la OEA convoca a una reunión de cancilleres para analizar la situación del país. En Costa Rica, la falta de lluvias provoca racionamientos de agua en comunidades del Pacífico.
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3: Empezamos esta mañana informativa en Perú. Asociaciones de instituciones educativas privadas de Arequipa cuestionan la decisión del Ministerio de Educación de adelantar al 11 de diciembre el cierre del año escolar. Las asociaciones solicitan mantener la fecha prevista para el 18 de diciembre y advierten sobre las consecuencias que el cambio tendría para el periodo de vacaciones. Desde Arequipa, con esta y otra información, escuchemos a nuestro compañero Andrés Javier Mamani.
4: Saludos, amigos de ALER. El Ministerio de Educación ha manifestado que las labores escolares finalizarán el 11 de diciembre, con lo cual la Asociación de Instituciones Educativas Privadas de Arequipa pidió al gerente regional de educación reconsiderar esta decisión, ya que representaría el incumplimiento de los contratos de prestación de servicios con los padres de familia, cuando estaba previsto para el 18 del mismo mes. Dicha disposición tiene como objetivo cuidar la integridad de los estudiantes frente a posibles afectaciones por el fenómeno del Niño. Nos ha sorprendido, la verdad, más aún porque no hemos tenido diálogo para dar a conocer nuestra preocupación o propuestas. Sin embargo, ya hemos tenido una reunión de emergencia a todos los asociados. Mostramos nuestro desacuerdo con adelantar la culminación del año escolar. Los colegios particulares cuentan con contratos de prestación de servicios educativos con los padres de familia, por lo que acatar la medida significaría incumplir con las fechas establecidas y programadas. Eso afectará también el periodo vacacional de 12 al 16 de octubre y adelantar una semana justo cuando hay feriados el 8 y 9 de diciembre, donde se estarán perdiendo dos días que van a ser recuperados y allí sí hay afectación. Cabe resaltar que esa semana sirve para que los profesores planifiquen la culminación del año escolar, mientras que los estudiantes descansan. Finalmente, el dirigente dijo que las autoridades correspondientes deben reconsiderar este tema. En otra información, para este 1 de octubre, la Confederación General de Trabajadores del Perú, CGTP, está organizando una movilización nacional reclamando aumento de salarios, frente al alza del costo de vida y la inflación, así como mejores condiciones laborales, reducción de una jornada laboral de 48 a 44 horas semanales, sin pérdida de salario, entre otras. Asimismo, los trabajadores demandan la reactivación del sector construcción, una mayor ejecución de obras para ampliar presupuesto en el trabajo, una lucha frontal contra la extorsión y el sicariato, dijo. El Sindicato de Trabajadores de Construcción Civil de Arequipa estará en movilización, dijo su dirigente, uniéndonos al pliego nacional de reclamos. Ellos se juntarán en Cerro Colorado. Desde allí se movilizarán por diferentes calles de la ciudad de Arequipa. El secretario regional de Trabajadores de Construcción Civil de Arequipa, Luis Espinosa, dijo que en Arequipa somos 25.000 trabajadores. A nivel nacional, por lo menos somos 200.000 trabajadores. Todos ellos estamos reclamando las mejoras laborales. Desde Arequipa, Radio Arabí informó a Andrés Javier Mamani.
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3: En Paraguay se realizó el encuentro Memoria que Transforma, a 50 años de la intervención del Colegio Cristo Rey de los Jesuitas. La actividad recuperó testimonios sobre aquella intervención y el contexto de persecución que, según quienes participaron, buscaba frenar una educación crítica en el país. Desde Paraguay nos informa Luis Fernando Ibáñez, de Radio Fe y Alegría.
5: Saludos, colegas y oyentes del Contacto Sur. El informe de Radio Fe y Alegría. En Paraguay, el miércoles 30 de septiembre, se realizó en Asunción el encuentro Memoria que Transforma, en el que se recordaron los 50 años de la intervención del Colegio Cristo Rey de los Jesuitas, ocurrida en 1976 durante la dictadura de Alfredo Stroessner. Exalumnos y referentes compartieron testimonios y reflexionaron sobre las consecuencias que aquella medida tuvo en la institución. El provincial de los jesuitas en Paraguay, Padre Máximo Mendoza, sostuvo que con la intervención del Colegio Cristo Rey, el régimen buscó eliminar la educación crítica y comprometida con el país.
6: Justamente ese es el punto que voy a tocar, ¿verdad? Porque es una memoria que transforma el título, que nos convoca. No solamente es repasar lo acontecido, recordar, sino que sacar provecho, como dice San Ignacio, ¿verdad? Es decir, reflexionar de los hechos, qué es lo que realmente sacamos como provecho, qué ayudó y qué no ayudó, para que podamos de esa manera descubrir lo que Dios quiere, lo que Él, cómo se manifestó en el pasado y hoy en el presente, para una mirada en el futuro, ¿verdad? Y eso significa una experiencia significativa muy fuerte, dramática, así de trágica, porque que puedan ser intervenidos con policías, el ejército, ¿verdad? Eso no es nada bueno. Y era justamente que eliminar una educación más crítica, una educación más comprometida con el país, que tiene su causa y su fondo, que es del Señor Jesús, ¿verdad? Porque no podemos de Él.
5: Por su parte, Guillermina Kanonikov, quien brindó su testimonio durante el encuentro, recordó el asesinato de su esposo, Mario Serprono, quien fue profesor del Colegio Cristo Rey.
7: Yo era profesora también de orientación cristiana en el Colegio San Cristóbal, porque ya en el 73 nos casamos, nos mudamos a Álvaro Herrera, nos integramos directamente a la comunidad y trabajamos en la comunidad y con jóvenes. Y bueno, eso también nos llevó a terminar en las mazmorras, porque no pudieron arrancarle un solo nombre. Él prefirió morir, entregar su vida antes que otro pasara por lo que nosotros estábamos pasando. Para mí Mario es la representación de lo que solamente un héroe patriótico podría hacer.
5: Con Memoria que Transforma, jesuitas y exalumnos reafirmaron que recordar es un acto de justicia y de compromiso con el futuro. El mensaje quedó claro: no olvidar, para que nunca más se repita. Es toda la noticia. Les informó Luis Fernando Ibáñez desde Asunción, Paraguay.
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3: El Consejo Permanente de la Organización de Estados Americanos, OEA acordó convocar para el próximo 2 de octubre una reunión de consulta de ministros de Relaciones Exteriores para abordar la situación en Nicaragua y las posibles acciones frente a la crisis que atraviesa el país. La convocatoria fue acordada el 23 de septiembre y tendrá lugar en la sede de la OEA en Washington. La reunión permitirá a los gobiernos de los Estados miembros intercambiar posiciones y determinar cuáles acciones son apropiadas de acuerdo con la Carta de la OEA, la Carta Democrática Interamericana y el Derecho Internacional. La iniciativa cuenta con el respaldo de varios países del hemisferio, entre ellos Canadá, Argentina, Chile, Estados Unidos, Paraguay, Perú y Costa Rica. Desde el exilio, el directivo del grupo opositor UNAMOS, Luis Blandón, dijo que esperan que de esta reunión surjan acciones concretas para presionar al régimen autoritario de Daniel Ortega y Rosario Murillo a realizar elecciones verdaderamente democráticas.
8: Bueno, la verdad que las perspectivas son altas. Evidentemente, en estos meses la oposición ha venido trabajando de manera coordinada con una sola narrativa que nos permita denunciar a la dictadura de los Ortega Murillo de manera más coordinada y que la comunidad internacional sepa de que nosotros en Nicaragua estamos luchando por un país que merece ser libre, que vuelva la democracia y que haya justicia. Pues las expectativas siguen siendo altas que de este evento de cancilleres, que no lo mirábamos hace muchísimo tiempo, salga una resolución de que pase más allá de un escrito, que los gobiernos tomen acciones concretas y de manera coordinada para presionar a la dictadura de los Ortega Murillo y que esto termine en una transición democrática.
3: La reunión de cancilleres ocurre en un contexto marcado por nuevas decisiones del gobierno nicaragüense y por el creciente cuestionamiento internacional sobre las condiciones para la participación política y electoral. El pasado 19 de julio, durante un acto partidario, Daniel Ortega afirmó que en Nicaragua no volverían a celebrarse elecciones. Días después, la copresidenta Rosario Murillo señaló que sí habría elecciones, aunque bajo un nuevo esquema. Posteriormente, el 1 de septiembre, la Asamblea Nacional aprobó una reforma constitucional que amplió de 6 a 7 años el periodo de las autoridades en funciones y estableció restricciones para la participación de personas consideradas traidoras a la patria. La reforma ha sido cuestionada por sectores de la oposición, que advierten que estas disposiciones reducen las posibilidades de una competencia electoral efectiva. Ahora los gobiernos del hemisferio tendrán la oportunidad de discutir la situación de Nicaragua y las acciones que correspondan en el marco del sistema interamericano.
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3: En Costa Rica, la disminución de las lluvias ya está afectando el acceso al agua en comunidades del Pacífico Norte y Pacífico Central. La Confederación Nacional de Federaciones, Ligas y Uniones de Acueductos Comunales, CONAFLU, reporta que 32 asadas de 11 cantones han tenido que aplicar racionamientos con una afectación aproximada de 6.525 servicios. En 74 comunidades. Esta situación se presentó mientras 23 cantones permanecían bajo alerta anaranjada por los efectos del Niño y el déficit de lluvias. Escuchemos a Jeffrey Pérez Hernández, vicepresidente de la ASADA de Moracia de Nicoya.
9: Desde el mes de mayo hemos tenido que reducir el consumo. Alguna parte de la población está recibiendo de 3 a 4 horas aproximadamente del servicio de agua potable, a razón de que las fuentes principales de agua que tenemos nosotros, que son pozos profundos, han tenido una reducción considerable en su caudal. Uno de ellos ya se nos secó por completo, únicamente estaba dando 30 minutos diarios y teníamos que esperar 24 horas para volver a tener esos 30 minutos, situación que el pueblo no podía seguir enfrentando.
3: CONAFLU y el Colegio de Químicos de Costa Rica llaman a las comunidades y a los acueductos a fortalecer el monitoreo, reportar oportunamente los cambios en las fuentes de abastecimiento y mantener medidas para proteger la calidad del agua. El llamado es a prepararse desde ahora ante una situación de sequía que podría prolongarse durante los próximos meses.
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3: Y así llegamos al final de este recorrido por América Latina y el Caribe. Desde la educación y la memoria llegamos a sus comunidades a través de este informativo. Esto fue el Contacto Sur matutino. 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

0: Son las 3 de la tarde.
1: Temperatura 23 grados. Humedad 78%.

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Lo creyeron. Creían que el viento del desierto iba a dejarnos ciegos. Estaban tan seguros de que entraría la arena en nuestros ojos que ni siquiera se dignaron a reconocer que éramos un pueblo. Lo creyeron sin duda. Pensaron que había un gran tanto por ciento de analfabetos, que no iban a entender de fronteras, ni de autodeterminaciones, ni de acuerdos. Se creyeron sin duda que iban a vencernos. Y comenzó la sangre a manchar el desierto, y comenzó una lágrima saharaui a bajar por las dunas y a llegar hasta el pueblo. Y pronto se hizo llanto, y el llanto se hizo hierro, y el hierro se hizo grito, y el grito rompió el cerco, y se volvió batalla, y la batalla hambre, y el hombre se hizo odio, y el odio tapó el miedo, y se volvió metralla, y la metralla muerto, y el muerto campamento, y el campamento niño, y el niño volvió al llanto para ser nuevo hierro, y el grito, y batalla, y hambre, y odio, y metralla, y muerto, y frente Polisario, y pueblo. Se creyeron sin duda que iban a vencernos, y ahora, de repente, les está entrando el miedo.

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0: Pues un día más con todos ustedes desde los micrófonos de Radio Guiniwada, el programa que nos cuenta la realidad del pueblo saharaui. Sahara desde Canarias, que todas las semanas intenta de alguna manera que nuestros oyentes conozcan otra versión sobre la situación del Sahara Occidental. Porque la situación actual, no solo del Sahara Occidental, sino del mundo entero, es preocupante. Cada país tiene sus problemas, pero a nivel mundial, la nueva geoestrategia creada por, sobre todo, por Estados Unidos e Israel, de una parte, y por otra, aunque no se habla mucho, tenemos la situación de China, por ejemplo, Rusia, la situación en el Golfo Pérsico, la guerra Estados Unidos-Irán, muchos conflictos, que es verdad que este mundo, como decía una canción, este mundo es un conflicto, yo una vez, una pequeña anécdota, empezando el programa, conocí a una persona que teóricamente estaba loca y me dijo: el mundo es un conflicto. Y yo le dije que me explicara cómo creía él que era un conflicto. Y me lo dijo en una frase con dos palabras: Occidente es un accidente. Y me lo dijo un loco. O sea que algunas veces los locos están más cuerdos que los que llamamos cuerdos. Por ejemplo, uno de los grandes locos listos actualmente es Netanyahu. Netanyahu, un asesino brutal, comparable solo a Adolfo Hitler, por no decir más asesino todavía. Se recorre el mundo, se ríe de la gente, va a la representación de todas las naciones del mundo, que son las Naciones Unidas, y todavía se atreve a insultar a todos los miembros de las Naciones Unidas. Abandonan el hemiciclo y todavía el prepotente, como siempre, llama cobardes a los que están en contra del genocidio. Siempre nos quedamos con la duda de qué es lo que está pasando que le permiten todo esto. ¿Es solo el apoyo de los Estados Unidos? No lo creo. ¿Es que acaso no ven el papel que está jugando Netanyahu en la región? Yo creo que lo vean. Pero a veces pienso que los intereses de ciertos países en esa región no han sido tocados por esta brutalidad de Israel. Se juega mucho más en esa región. Porque comparándolo con los tiempos del nazismo en Alemania, pues perfectamente Hitler al principio, en el año 1933, cuando llegó al poder, todo el mundo quería hacerse amigo de él. Y él alababan el papel de Hitler y alababan la forma que tenía de desarrollar Alemania, un país que había quedado destruido después de la Primera Guerra Mundial. Cuando se dieron cuenta de que era un peligro, entonces reaccionaron. ¿Cuándo estos países se van a dar cuenta que Israel es un peligro? Porque realmente Israel es un peligro, y no solo para la región, sobre todo para los palestinos. Esa ansia de acabar con el pueblo palestino, es que intenta acabar con un pueblo entero, ¿no? Y luego vemos que se ponen a condenar el genocidio de no sé qué, el genocidio de no sé cuánto. Y ahora con lo que estamos viendo, porque en otros genocidios los medios de información o desinformación no llegaban a las personas. Pero es que ahora nos meten el genocidio cada día en nuestras casas. Ya no tanto porque no es noticia. Ahora prefieren más poner el Mundial de Fútbol que poner el genocidio en Gaza. Y siguen asesinando. Siguen asesinando a personas. Pero dentro de esa política de asesinato, a mí por lo menos me gustaría entender por qué esa estrategia de acabar con los niños palestinos. Ayer o antes de ayer se celebraba un aniversario de la muerte de un niño palestino y su padre. Recordarán muchos de nuestros oyentes la escena, ¿no? Donde el padre, detrás de una pequeña defensa, pues intenta proteger a su hijo y vemos directamente el asesinato del niño y el padre por el ejército israelí. Eso hace tiempo, pero siguen asesinándolo. Y aún hoy, con el famoso plan de paz de Netanyahu y Trump, siguen asesinando a personas en Gaza. Y no nos enteramos, porque ellos ya se han cuidado de cualquier posibilidad de información dentro de Gaza, acabar con ellos. 200 periodistas muertos, han acabado con las ONGs, etcétera, etcétera, etcétera. Pero volviendo a la estrategia israelí de acabar con los niños, tenemos un análisis, como siempre me gusta a mí traer a colación, de Martín Gack, que nos trae una reflexión, no solo reflexión, reflexión con apoyo de la información de lo que hacen los israelíes contra la población de Gaza, pero también directamente contra los niños palestinos.
1: ¿Qué es la crueldad del sionismo? Les puedo decir, Gaza tiene la población de amputados pediátricos más grandes del mundo. Israel está sentada sobre 1,000 sillas de ruedas que han sido producidas, donadas y llevadas hasta Jordania por organizaciones caritativas australianas. Israel se niega a permitir que entren a Gaza. Esas sillas de ruedas son sillas de ruedas especialmente diseñadas para niños. Eso es la más pura y brutal maldad.
0: Es increíble, ¿no? Las sillas de ruedas para niños. Estamos viendo los niños amputados palestinos, ¿no? Y una de las cuestiones tan sencillas como es que el niño tenga una silla para trasladarse, aún así son tan malos, tan no encuentro el adjetivo que pueda reflejar el odio de los soldados israelíes o el gobierno israelí o los sionistas, no lo sé, o los mismos judíos que viven en Israel contra los palestinos, que ayudas como sillas de ruedas para que los niños se puedan trasladar, no lo hagan. Es terrible, es terrible. Y a mí personalmente me asombra de que da la casualidad de que parece que hay solidaridad, pero ya se ha convertido en un río revuelto, que siga hacia adelante, hay que hacer acciones directas. Y claro, quien realmente puede hacer algo fuerte contra el gobierno israelí son los países, los gobiernos, los políticos, que son los que menos se mueven, ¿no? Y también hablando de el poderío judío en el mundo, ha sido una estrategia larga, histórica, de mucho tiempo. Como si dijéramos, yo a veces lo he pensado decir, bueno, es que con el holocausto judío durante la Alemania nazi aprovecharon para crear una mentalidad, porque realmente es una mentalidad, ¿no? Cuando oyes, y ya no hablo de un sionista, sino de un ciudadano de Israel que le pregunta por los palestinos y dicen que son cucarachas, que hay que matarlos a todos, que hay que exterminarlos, que y te crean una historia que cualquiera sabe que no es verdad, ¿eh? Entonces dices tú, ¿qué es lo que está pasando? Esto ha sido una cosa creada. Y cuando nos llega la información de que en las mismas guarderías infantiles, niños de 3 años, 4, 5 años, ya son educados en esta política, ¿no?, del odio hacia el palestino, y que el único palestino bueno es el palestino muerto, ¿no? Es una estrategia antigua. Y por eso hemos traído a colación nosotros el poder de los evangélicos judíos, porque es que utilizan todos los medios, todos los medios. Y entonces hemos traído a colación un análisis de Jalife, que todo el mundo lo conoce, sobre el poder de los evangélicos judíos.
2: El tercero, los evangélicos sionistas son muy poderosos. Lo crea básicamente un grupo teleevangelista en San Antonio, que lo hace Tom Hague, H-A-G-U-E, y etcétera. Al parecer tiene por lo menos 30 millones de adherentes en Estados Unidos.
3: Y además muy rico, ¿verdad? Porque reciben muchísimas donaciones.
2: Excesivamente. De la banca israelí, que controla la Reserva Federal. Estados Unidos.
3: Es la banca israelí la que controla. Israel,
2: totalmente, todos los bancos ahí son.
3: El dinero israelí es el que controla, ¿sí?, la banca.
2: Así es. Y luego, pues acaban de poner, o sea,
3: y controlar el dinero al final es controlar el país.
2: Kevin,
3: ¿no?
2: Kevin Marsh, el nuevo de la Federal Reserve, ¿quién es? Uh-huh. Es un jázaro. ¿Yerno de quién es? Del Loader. El de la empresa de cosméticos. Presidente del Congreso Judío Mundial o Mundial Judío. Está clarísimo. Lo que pasa es que yo hago geopolítica forense. Yo me voy hasta el óvulo, desde que nació, ¿no? Nada de cuentos. Bueno, trato de ver, porque también está muy controlada la información. Es decir, si uno se pone a buscar de más, hasta en la famosa inteligencia artificial, que la controlan, yo me he dado cuenta, ¿eh? Uh-huh. Por eso ya tengo que buscar también a los chinos, DeepSeek. Y ahora tenemos que pedir, tiene que haber una pluralidad en la inteligencia artificial, uh-huh, si no imagines. Sí. El algoritmo ya.
3: Además, es verdad que cuenta cosas diferentes.
2: Sí, totalmente diferentes, y hasta antagónicas muchas, ¿sí?, veces. Entonces, ahí tenemos la fortaleza que tiene el sionismo evangélico. Además, ellos se llaman así.
0: Yo creo que está claro, ¿no? El Alfredo Jalife, que como ustedes saben, es un analista mexicano, pues lo dice claramente, ¿no? El poder judío sionista, ¿no? Que domina la economía, domina la información, domina todo, ¿no? Domina todo, y así es como vemos lo que está pasando, ¿no? Todo el poder lo tienen ellos, y a través del poder pues ejercen sus estrategias y sus políticas. Pero yo también creo, y en ese aspecto soy positivo, porque he visto momentos históricos, y yo creo que siempre hay que volver a la historia para entender muchas cuestiones, ¿no? Lo que está pasando ahora. Esto pasará y será historia. Ahora nos duele porque lo estamos viendo, lo estamos sufriendo. Pero esto pasará a la historia, lo mismo que pasó el imperio, yo qué sé, el imperio egipcio, o el griego, o los árabes, o todos los imperios, llega un momento en que caen. Y esto es el imperio norteamericano, que es el que sustenta todo esto a través del poder sionista judío. Pues llegará un momento en que caerá y la confianza mía viene porque al final, quien resuelve, quien saca la solución al problema es el pueblo. El pueblo tiene un momento en que dice, hasta aquí han llegado, basta, ¿no? Y eso es lo que me da a mí cierta confianza en que acabará, ojalá acabe pronto, para que no podamos ver el sufrimiento en estos momentos, lo que estamos tratando del pueblo judío, pero también, ¿por qué no?, también del pueblo saharaui, que se habla poco, que el gobierno español lo ha abandonado y por lo tanto no solo lo ha abandonado, sino que ha hecho política para reforzar al invasor, al ocupante, en este caso Marruecos. España, que podría haber jugado un papel primordial en solucionar un problema de descolonización, de decir, esta colonia fue mía y todavía no se ha hecho la descolonización, ¿no? Ponen parches, un día dicen que sí, al otro día dicen que no, al tercero dicen ya veremos, pero siempre a la sombra de Marruecos. Y es una pena, pero lo que yo decía, el pueblo saharaui sigue luchando, son 50 años y a veces nos pregunta, pero es que ustedes no se cansan, ¿nos cansamos de qué? Si nos han arrebatado todo, no tenemos nada. Nosotros, el pueblo saharaui lucha para decir, yo quiero vivir libre en mi tierra, que me devuelvan lo mío. Y eso no ha sucedido, por lo tanto, si no me han devuelto lo mío, ¿por qué yo me tengo que rendir si estoy luchando precisamente para esto? Pero bueno, vamos a hablar directamente del Sáhara y entonces, como siempre, empezamos a ver el mensaje que nos deja hoy Fito Álvarez en su podcast para tener un minuto y entender al Sáhara Occidental.
4: La melfa, mucho más que una prenda. ¿Sabías que una sola pieza de tela puede convertirse en uno de los símbolos más reconocibles de la identidad saharaui? Se llama melfa. Hola, soy Fito Álvarez y esto es Sáhara en un minuto. Si alguna vez has visto imágenes de mujeres saharauis, seguramente te hayas fijado en sus vestidos llenos de colores. Pero la melfa no es exactamente un vestido. Es una gran pieza de tela que se envuelve alrededor del cuerpo y cubre también la cabeza. No tiene botones, no tiene cremallera y no se viste como estamos acostumbrados a hacerlo aquí. Con unos cuantos movimientos, la tela se transforma hasta adaptarse al cuerpo. Las hay de colores intensos, estampados, más sencillas para el día a día o especialmente cuidadas para celebraciones y ocasiones importantes. Pero la melfa también cuenta algo sobre quien la lleva. Durante generaciones han formado parte de la vida de las mujeres saharauis. Y hoy puedes verla tanto en el Ayun o Dajla como en los campamentos de refugiados de Tinduf o entre mujeres saharauis que viven en España. Porque cuando una persona tiene que vivir lejos de su tierra, conservar su cultura también puede convertirse en una manera de mantenerla cerca. Por eso la melfa es mucho más que una tela bonita. Es tradición, es identidad. Y es una imagen que permite reconocer a mujeres saharauis en cualquier lugar del mundo. Para quien solo la mira, puede ser una pieza de tela. Para quien la lleva, puede significar algo mucho más importante. Una forma de recordar quién es y de dónde viene.
0: Efectivamente, ¿no? La melfa significa muchísimo. Y sobre todo, la interpretación, ¿no? Siempre que pensamos en, cuando hablamos de un pueblo, cuando hablamos de una lucha, la representación siempre es la bandera, ¿no? Conocemos la bandera y así podemos llegar a cuál es el pueblo, quiénes son los que luchan. He dicho el pueblo cuando es un caso como el saharaui, ¿no? Pero también cualquier reivindicación social en la calle. La bandera representa a esa organización, esa asociación que lucha por sus derechos. El pueblo saharaui, la bandera del pueblo saharaui, todo el mundo la conoce. Pero también el vestido tradicional de la mujer saharaui, que como dijo Fito, representa a la mujer, es un trozo de tela, con todos mis respetos, pero el significado es mucho mayor, muchísimo mayor. Ver una mujer con una melfa es, primero, identificarla, ¿no? Mujer saharaui. Aunque también los pueblos de la región, estoy pensando en los mauritanos sobre todo, visten también melfa. Pero cuando ves una mujer saharaui, la melfa y lo que representa y su actitud ante el mundo es diferente. Y yo creo que es importante, ¿no? Porque vamos a coger el ejemplo de la diáspora, ¿no? Por ejemplo, vamos a coger las manifestaciones que hay en España, en cualquier lado de España, o cualquier delegación de la mujer saharaui en cualquier parte del mundo. Aunque esa joven esté en la universidad y vista ropa moderna, pantalón, no sé, blusa, lo que sea, cuando va a ser la reivindicación saharaui por su pueblo cualquier cosa, lo hace con la melfa. Por lo tanto, la melfa no es simplemente un vestido, es una reivindicación. Es una reivindicación y con el poderío, esa fuerza que tiene la mujer saharaui, y la melfa es lo que la identifica, ¿no? Identifica a la mujer saharaui. Y yo creo que en este caso, ¿no? Lo que ha dicho Fito Álvarez es lo que hay, ¿no? Ver una mujer y cuando la ves con la melfa sabe que viene en plan de lucha, no es decir, me voy a poner la melfa porque tengo que ir, que también pasa, ¿no? Que tengo que ir a una fiesta, que me pongo guapa, etcétera, etcétera. Pero eso es otra cuestión. Estamos hablando de la melfa como un acto de rebeldía contra la injusticia. Y yo creo que se debe conocer, porque a veces encuentras al típico salva patrias, ¿no? Que te dice, pero ¿por qué las mujeres saharauis se visten de esta manera, aunque ellas quieran vestirse de otra manera, porque los hombres las obligan, porque esto es opresión? Estos mensajes que cuando los oyes dices, Dios mío de mi alma, este tipo o esta tipa no sabe ni lo que es la melfa, ni lo que es el pueblo saharaui, ni puede entender la rebeldía de la mujer saharaui. Y ahora vamos a hablar un poco de Marruecos, ¿no? Porque Marruecos, que está vendiendo la moto, el coche, el piso, todo, con la democracia, ¿eh? Somos demócratas, somos el país. Y luego tiene sus defensores, ¿no? Como Felipe González, como Zapatero, en este caso actual Pedro Sánchez, o sea, la cúpula del Partido Socialista, pues resulta que es un país donde hay elecciones, por lo tanto, si hay elecciones, hay democracia, según el concepto universal, sobre todo universal de las democracias occidentales. Hay elecciones, ya no necesitamos más nada. Pues en Marruecos hay elecciones. Y este año, bueno, hace unos días, hubieron elecciones. Pero resulta que el 62% de los votantes, de las personas con derecho al voto, 62%, o sea, que solo fueron a votar 38%, resulta que ya está todo dicho. Marruecos es una democracia. ¿Por qué? Porque hay elecciones. No por el resultado de las elecciones, pero tú puedes votar a A, B, C, D, porque hay muchos partidos. Partidos controlados, por supuesto. Pero la última palabra la tiene el rey. Puede ganar A, pero si el rey quiere que gobierne B, pues le da el poder al B. Por lo tanto, esa democracia que existe en Marruecos, yo no la veo por ningún lado. Además, siempre, eso sí, la democracia en Marruecos está hecha, y las elecciones, está hecha para que siempre haya un ganador. ¿Y quién es el ganador de las elecciones? El ganador de las elecciones en Marruecos, aunque se presenten 20 partidos, el ganador de las elecciones en Marruecos siempre es el rey. En este caso, Mohamed VI. ¿Cómo se puede decir que hay democracia en un país y que la gente se siente contenta de pertenecer a ese país y de tomar parte en las elecciones porque se siente parte de esa democracia? En Marruecos no existe. Cuando el 62% de las personas dice, yo no voy a votar, ¿voy a votar para qué? Si al final va a salir lo que el rey diga. Este es el Marruecos. Lo digo, y lo digo muchísimas veces, y nunca me cansaré de decirlo, es que este Marruecos que exportan, de una cultura maravillosa, que no la pongo en duda, de unos paisajes maravillosos, que no los pongo en duda, pero el país no es solo eso. El país es la gente que vive en ese territorio. Marruecos es muy bonito, no lo conozco personalmente, pero sé que es bonito por lo que me cuentan, por lo que leo. Pero la gente no tiene casa, la gente no tiene agua corriente, los pobres a veces en el Atlas, la población bereber, por un catarro se mueren los niños. Y esto no me lo estoy inventando yo, son informes de Amnistía Internacional, de muchísimas asociaciones. Hubo un terremoto hace algunos años, la gente todavía vive en la calle, no se les ha hecho casas, pero el

0: El único ganador es el rey. Y ese rey ha hecho una cosa que en Occidente les va a encantar. No podemos olvidar que ahora en Marruecos juega un papel importante, primordial, Estados Unidos e Israel. Y hay consejeros que le dicen al rey lo que hay que hacer, lo que es conveniente. ¿Y qué casualidad? Hay unas elecciones donde la mayoría de la población marroquí no quiere ir a las elecciones, los jóvenes ya están más preparados, ya eso de jugar con la religión y con el analfabetismo, cada año se le pone más difícil al rey. Hay gente preparada, hay chicos que viajan a Europa, hay chicos que también se mueren de hambre en Marruecos y salen nadando, salen como sea del país. Un país que se hace llamar democrático y abres la puerta y todo el mundo se quiere marchar del país, algo tiene que haber, algo tiene que haber que esa gente no quiera vivir en ese país, ¿no? Y es precisamente porque el rey siempre es el que gana las elecciones. Pues hablando de los consejeros que tiene y ese acercamiento a Occidente para desdibujar la realidad marroquí, pues ahora de repente al rey le da por nombrar primera ministra a una mujer en un país como Marruecos, ¿eh? Que sabemos de lo que estamos hablando. Sabemos cuál es el papel de la mujer en Marruecos. ¿Se han hecho avances? Por supuesto, no digo que no. Pero sabemos que la mujer en Marruecos juega un papel que está controlada por el sistema, pero también la misma cultura, la misma idiosincrasia de Marruecos hace que la mujer no tenga esa libertad que puede tener en cualquier otro país de Occidente. Pues ahora el mensaje a Occidente es: ¿qué democrático es el rey de Marruecos? Ha nombrado a una mujer primera ministra. Una mujer que no puede hacer nada porque va a estar entre hombres, aunque haya alguna otra mujer seguramente, pero que va a estar a las órdenes de Mohamed VI. Y ya está. No hay que volverse loco. Lo digo porque hay mucha gente que dice, pero es increíble. ¿Una mujer va a mandar en Marruecos? No, una mujer ha sido nombrada primera ministra, pero no va a mandar en Marruecos. La van a tener encorsetada. Porque en Marruecos, el que siempre gana las elecciones, el que gobierna en Marruecos es el rey. Hemos traído un audio un poco antiguo de un ex primer ministro que hace unas declaraciones a una televisión libanesa donde deja claro cuál es el papel del gobierno y cuál es el papel del rey. Vamos a escucharlo, muy interesante.
1: Ostenta la condición de jefe de Estado y la condición de jefe de gobierno en el sentido de que es el presidente del consejo que reúne a todo el gobierno. Por lo tanto, él es el jefe del gobierno con su primer ministro. Y es también, al mismo tiempo, el comendador de los creyentes y es el comandante supremo de las Fuerzas Armadas Reales. Así pues, quien gobierna Marruecos es Su Majestad el Rey. El jefe de gobierno ayuda a Su Majestad el Rey. Cuando los marroquíes votan por ti, no lo hacen para que gobiernes solo o según tu propio criterio. Votan por ti para que gobiernes dentro del marco de la presidencia del Estado que ejerce Su Majestad el Rey. Esto quiero ser claro con el espectador árabe.
2: Es decir, en este sentido, Abdelilah Benkirane es el jefe de gobierno.
1: Un asistente del rey. Es decir, si lo declaró, está bien. Si no lo hizo, es libre de hacerlo. Esa es la realidad.
2: Tienes el gobierno, pero no tienes el poder.
1: No, el poder. Ya te expliqué. No tengo nada. Tengo competencias, sí, pero se sitúan dentro del marco de las generales de Su Majestad el Rey, con toda franqueza. Yo entendí esto desde el principio y lo abordé de acuerdo a ello.
0: O sea que yo creo que queda claro quién manda en Marruecos. Las declaraciones que hemos escuchado es de un ex primer ministro que lo dice, sí, yo estoy allí más o menos de coordinador, lo que me manda el rey, pero realmente el que dirige

directamente y da las órdenes pertinentes es el rey. Esto está claro. En Marruecos manda el rey. Y en Marruecos las elecciones las gana el rey. Y en Marruecos se hace lo que diga el rey. Vamos a escuchar un poco de música para olvidarnos o suavizar un poco nuestros oídos después de oír tantas barbaridades contra el rey de Marruecos. Y vamos a hacerlo hoy con Michael Weston King, que nos interpreta I Pity the Poor Immigrant.

0: Pues bella canción. Ya saben ustedes que nosotros estamos poniendo canciones de el disco Singing Through the Wall, o sea, cantando a través del muro, y Songs for West Sahara, canciones para el Sahara Occidental. Ya lo he explicado muchas veces, pero para que nuestros oyentes lo conozcan, pues es un disco, tres discos, tres volúmenes dedicados al Sahara por cantautores norteamericanos. Aprovecho también la ocasión para saludar a los oyentes que nos escuchan por otras emisoras amigas, como por ejemplo a través de Radio Pimienta en la isla de Tenerife, Radio Oasis en Salamanca y también Radio Crash en Gijón. Y en Gijón vive nuestro amigo Bashir Lehdet, que hoy nos ha enviado un texto. Él está en revisión, es una persona, yo siempre bromeo con él, y normalmente ustedes saben que los coches pasan la ITV. Nuestro amigo, con toda la voluntad de vivir que tiene, también tiene que pasar la ITV, y hoy le tocaba ITV, por lo tanto... espero que todo vaya bien, siempre se lo deseo, y que pueda pronto estar con nosotros y escucharlo, ¿no? Pero nos ha enviado un texto que vamos a leer, un texto. Ya saben ustedes que ha habido un encuentro entre un dirigente del Polisario con el embajador norteamericano en la ONU. No sé de qué habrán hablado, pero también ese mismo embajador se había reunido antes con Israel y con Marruecos. Cualquiera sabe lo que pueden pensar estos norteamericanos. Y nuestro amigo Bashir utiliza este encuentro como para enviarle una carta al señor Waltz, el embajador norteamericano en las Naciones Unidas. ¿Y qué dice nuestro amigo Bashir? Dice, 50 años de exilio no son una opción, son una injusticia. Y dice, señor embajador Waltz, hoy usted se ha reunido con representantes del Frente Polisario y después ha dicho algo que, como saharaui, quiero tomarme muy en serio. Ha dicho que los refugiados saharauis llevan 50 años esperando, que merecen opciones reales y que no merecen esperar otros 50 años. Y ha añadido que la base para una solución está sobre la mesa. En una cosa estoy completamente de acuerdo con usted. 50 años son demasiados. Demasiados para generaciones de un pueblo que nacieron y crecieron en el exilio, demasiados para quienes viven separados de su tierra, demasiados para quienes han muerto esperando y, sobre todo, demasiado para las generaciones que han nacido en los campamentos de refugiados sin conocer otra realidad que la del exilio. Pero antes de continuar, quiero hacer una precisión. Yo no sé qué hablaron usted y la delegación saharaui. No estaba allí. Tampoco sé cuál es la valoración que hace el Frente Polisario de sus declaraciones posteriores. Hasta este momento, al menos, yo no he visto ni escuchado una declaración de ningún dirigente saharaui valorándolas. Por tanto, lo que voy a decir a partir de aquí es mi lectura personal. Es mi lectura como saharaui y como militante del Frente Polisario. Y mi lectura, entre líneas, es que cuando usted habla que los saharauis merecemos opciones reales y al mismo tiempo afirma que la base para una solución está ya sobre la mesa, puede estar ejerciendo una presión diplomática sobre el representante legítimo del pueblo saharaui para que acepte la propuesta marroquí de autonomía como solución final. Puedo equivocarme, es mi interpretación. Pero precisamente por eso quiero plantear la pregunta. ¿Qué solución está sobre la mesa? Porque decir que la base para una solución está sobre la mesa no significa todavía que exista una solución. Y cuando usted habla de opciones reales, también sería importante saber cuáles son esas opciones. La resolución 2797 merece ser leída y en sus términos reales, y no solamente a través de las interpretaciones políticas que cada parte haga de ella. La resolución expresa el compromiso del Consejo de Seguridad con una solución política justa, duradera y mutuamente aceptable, coherente con los principios de la Carta de Naciones Unidas, incluido el principio de autodeterminación. Al mismo tiempo, toma nota del apoyo de algunos estados a la propuesta marroquí de autonomía como una base para la solución. Y ahí está precisamente el matiz que considero fundamental. Una base de negociación no es necesariamente una solución predeterminada. Y que una propuesta esté sobre la mesa no significa que la otra parte tenga la obligación de aceptarla como resultado final. Por eso, señor Waltz, cuando usted habla de opciones reales, yo le preguntaría, ¿son realmente opciones? Porque si la única opción que se ofrece al pueblo saharaui es la autonomía bajo soberanía marroquí, entonces estamos ante una propuesta concreta, pero no estamos hablando de un abanico de opciones entre las que el pueblo saharaui pueda decidir libremente. Y aquí está para mí la cuestión fundamental. El pueblo saharaui no está pidiendo que otros decidan. Está reclamando que se respete su derecho a la autodeterminación. Por eso no le preguntaría solamente qué hay sobre la mesa. Le preguntaría quién ha puesto cada cosa sobre esa mesa. ¿Quién ha decidido cuáles son las opciones? Y sobre todo, ¿quién va a tener la última palabra? Porque los saharauis estamos cansados de esperar, sí. Pero estar cansados de esperar no significa que hayamos dejado de tener derechos. No queremos otros 50 años de espera. En eso coincidimos. Pero tampoco queremos que la desesperación de 50 años de exilio sea utilizada para convertir una propuesta en una solución y una solución propuesta en una solución aceptada. Si las opciones son realmente opciones, que sean opciones reales. Y si la solución está realmente sobre la mesa, que también esté sobre esa mesa el derecho del pueblo saharaui a decidir libremente su futuro. Porque una paz duradera no puede construirse simplemente poniendo fin a una espera. Tiene que poner fin también a la injusticia que hizo necesaria esa espera. Y esa, señor embajador Waltz, es la pregunta que le hago y creo que se la hacen todos los saharauis. ¿Qué solución está sobre la mesa y qué lugar ocupa en ella la voluntad del pueblo saharaui? Yo creo que la reflexión de nuestro amigo Bashir es la real. Es que a veces vemos que todo el mundo tiene soluciones y todo el mundo impone soluciones y nadie le pregunta al pueblo saharaui, que ahí está el secreto. El secreto es, vamos, podemos pensar 40.000 cosas, pero lo que estamos viendo desde el punto de vista de los saharauis, yo también me apunto a la reflexión de Bashir, es, vale, unos dicen una cosa, otros dicen otra, otros dicen otra, pero nos han preguntado a nosotros, ¿cómo quieren solucionar un problema que nos atañe a nosotros sin preguntarnos? O sea, que estamos ante una disyuntiva un poco extraña, ¿no? Porque quieren solucionar un problema teóricamente para que el pueblo saharaui por fin consiga la paz deseada, por fin pueda volver a su país, pero quieto. Si tú quieres que vuelva a mi país, que ya no es mi país porque lo tiene ocupado otra potencia, una potencia extranjera. Si tú quieres que yo vuelva a mi país para ser torturado, para ser encarcelado, para ser asesinado, pregúntame. No le preguntes al ocupante. Sabemos lo que el ocupante quiere. Lo sabemos porque llevamos 50 años viendo y sufriendo lo que Marruecos hace en el Sáhara Occidental. Por lo tanto, tenemos que saber, o por lo menos que se nos informe, cuál es esa solución que creen conveniente Marruecos, Estados Unidos e Israel. Hace tiempo, y yo desde ese día hago lo mismo, es fácil saber de qué lado está la justicia. Tú mira el conflicto. Mira de qué lado están los Estados Unidos. Y ponte al lado del otro. Y es normal. O sea que el imperialismo norteamericano lo conocemos, por mucho que ellos en las Naciones Unidas intenten decir que están luchando por una solución para el Sahara Occidental. Una solución que le dé el territorio, la población a Marruecos, no es la solución que interesa al pueblo saharaui. Y por eso, 50 años, 50 años, porque ellos hablan de 50 años, oh, pobres saharauis que están sufriendo. Yo, mi generación, ha sufrido 50 años. Y le voy a decir a mi hijo, mira, yo ya sufrí suficiente ahora. Por lo tanto, la cuestión está clara. Pregúntele al pueblo saharaui y a partir de ahí, pues ya vamos a ver. Y parte de la culpa de todo esto, que no tenemos a alguien que diga, nosotros, los saharauis han sido parte de nosotros, pues es España. Pero estamos viendo que España está a los pies de Marruecos. Ese es el problema.
1: Es importante que también la gente entienda que la soberanía que Marruecos está presionando y está empujando para conseguir, no se le dirá a la gente, oye, hemos firmado desde el gobierno de Pedro Sánchez, que lamentablemente, lejos de mostrar una soberanía o lejos de defender al pueblo de Ceuta o lejos de defender los derechos humanos más básicos de la población de Ceuta, que no ha dejado de denunciar que han perdido toda su vida, que han perdido la naturaleza de vivir, de salir a la calle, de que sus hijos y niños puedan volver a los colegios o salir o andar por las calles, lejos de defender todo esto, que es su responsabilidad y su obligación, el gobierno español no deja de darle las gracias a Marruecos y decir que Marruecos no tiene nada que ver con esto. Entonces, si se llega a esa cosoberanía o se llega a negociar esa cosoberanía, que es lo que quiere Marruecos, a la gente no se le dirá que se ha negociado o se ha aceptado una cosoberanía. Se venderá bajo el amparo o bajo el gran titular de que se ha firmado con Marruecos un acuerdo bilateral de control de frontera, un acuerdo bilateral de vigilancia del control de inmigrantes y demás. Pero sin duda, sin lugar a dudas, si empezamos a escuchar este tipo de titulares, tenemos que entender que la soberanía ya sería un hecho.
0: Sí, efectivamente. El gobierno español no aclara las cuestiones, pero sabemos lo que Marruecos hace. Y Marruecos en Ceuta está presionando. Y detrás de Marruecos hay otros países, digamos Estados Unidos e Israel. Pero España, el gobierno español, no toma el derecho del pueblo saharaui como base. Está siguiendo las directrices de Marruecos. Lo estamos viendo en Ceuta. Lo están preparando por lo bajini, como ha dicho Taleb, están preparando por lo bajini la entrega de Ceuta. ¿De qué forma? Vamos, una posibilidad puede ser la cosoberanía, pero ellos no van a explicar eso. Pero dejar a Marruecos dentro de su expansionismo es un peligro para España y para la región. Y como nos estamos quedando sin tiempo, una de las cuestiones primordiales y sagradas son los presos políticos saharauis, que tenemos que pensar en ellos cada día, porque están encarcelados por ser saharauis, nada más. No hay ningún delito, simplemente por ser saharauis. Y llevan muchísimos años. Algunos hasta condenados a cadena perpetua. Hemos traído la voz de una hija de esos presos, pero también nosotros nos apuntamos también, porque no olvidamos nosotros a los presos políticos saharauis en las mazmorras marroquíes, porque realmente están ahí porque nos representan a nosotros, son parte de nosotros, están ahí porque son saharauis. Vamos a escuchar a la hija de uno de esos presos políticos.
2: Hola, buenas tardes a todos. Yo soy Fatma, hija del preso político El Hussein Sawi. Mi padre es uno de los presos de Temizik. Fue condenado a 25 años de cárcel y ya lleva 16 años de prisión. Actualmente él y sus compañeros están en huelga de hambre para reclamar sus derechos y denunciar su situación. Yo hablo como hija. Durante todos estos años hemos vivido con la preocupación y el dolor y la espera de volver a ver a nuestro padre libre y a todos los presos saharauis. No estoy aquí para pedir odio, estoy aquí para pedir que se escuche su voz y de todos los presos políticos. Pido que se respeten sus derechos, su dignidad y que no se olvide de su situación, porque detrás de cada preso hay una familia que también sufre. Yo soy una hija que lleva 16 años esperando para volver a abrazar a sus padres, como todos los familiares. Por eso levanto mi voz, por él y por sus compañeros. Gracias a todos, gracias a todas las personas que escuchan y que pregunten y que apoyen y que ayudan a la historia, que no se quede en silencio. Muchas gracias.
0: Pues realmente esta es la situación. Estamos escuchando a la hija de un preso político que, jovencísima, seguramente casi ni se acuerda de su padre, pero que no puede abrazarlo, que no puede hablar con él. Es terrible. Pero nosotros tenemos que tener en mente el sufrimiento de esos pueblos saharauis, de esos presos políticos saharauis. Y nos apuntamos nosotros a la solidaridad. Es que nosotros los saharauis no los olvidamos, pero pedimos que también la gente sepa que existen estos presos políticos dentro de esa democracia, mal llamada democracia, llamada Marruecos, donde el rey de Marruecos es el que gana las elecciones y el rey de Marruecos es el dueño de ese país. Por lo tanto, solidaridad con los presos políticos saharauis y solidaridad con la lucha del pueblo saharaui por su libertad.

Pues esto es lo que ha dado nuestro programa de hoy. Espero que, bueno, en el control y realización técnica, como siempre, que no puede ser de otra manera, nuestro querido Cristian Santana, y les ha hablado Bashir Ahmed. ¿Qué les digo? Sean felices, cuídense mucho y nos escuchamos el próximo programa.

0: Son las 4 de la tarde.
1: Temperatura 23 grados. Humedad 78%.

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isla quede invadida de turistas, de habitantes y de automóviles, aquí no vendrá absolutamente nadie y volverá la isla a la absoluta ruina, pero mucho peor que antes. 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Okay.

0: Son las 4 de la tarde y 30 minutos.
1: Temperatura 23 grados. Humedad 73%.

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0: Son las 5 de la tarde.
1: Temperatura 23 grados. Humedad 78%.

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0: Son las 5 de la tarde y 32 minutos.
1: Temperatura 23 grados. Humedad 83%.

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Yeah. Esta es una más del Ferni Cabrón. En el 2011. Los años pasan y enseñan que no hay placer sin sufrimiento. No hay sonrisa sin lágrimas. No hay paz sin lucha, ¿ok? Calle mala, gente mala, vida insana, respiras odio.

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0: Son las 6 de la tarde.
1: Temperatura 23 grados. Humedad 83%.

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1: En este, amigas, amigos, en este capítulo hablaremos de lo que es la base científica de la política como el análisis concreto de la situación real. Seguir avanzando por la senda de la renovación, integrar hacia un futuro, por supuesto, socialista, o hacia una vía, hacia el socialismo. Podemos dar, sin riesgo de error, una definición sencilla y básica en lo que es, en definitiva, el sistema capitalista. En este se antepone el dinero a las personas. En el socialista, amigas, amigos, en el socialista, como seguramente sabéis o sabemos, se antepone las personas al dinero. Anteponer el dinero a las personas es lo que más caracteriza la verdadera esencia del sistema capitalista, y hoy con más claridad, pues así lo evidencia eso, que con más razón que nunca se denomina o denominamos como fondos buitres, que no es más que la especulación del capital financiero en sus diversas formas dentro de las estructuras del sistema capitalista. Nadie se lleva a engaño. Eso es algo especial que... No, no, señores. En el caso de la vivienda, se le llama fondos buitres, pero esos fondos especulan en otros muchos medios, en otras muchas formas, en otros muchos, digamos, hechos. ¿Por qué? Porque en sus diversas formas y dentro de la estructura del sistema capitalista, donde impera, como hemos dicho, el dinero, la búsqueda de la máxima ganancia, la esencia misma más básica pero más importante, por supuesto, que más define a lo que es el sistema capitalista, pues la búsqueda de la máxima ganancia, o plusvalía, como le llamamos, por encima del derecho y necesidades de las personas. Y la pregunta pertinente, por consiguiente, es: ¿podrá resolverse el mal buscando la colaboración con aquellas fuerzas políticas que lo provocan? Amigas, amigos, inscritos en reglas e instituciones y equivocadamente considerados como absolutos por una sociedad determinada, o por una especial visión de la vida y de los hechos y sus resultados, vienen a convertirse en obstáculos al progreso que engendran. Contradicciones lógicas mediante las cuales se revelan y se destruyen. Por ello debemos entender ciertos valores únicamente como soporte del poder de las clases cuyos intereses encarna el sistema capitalista. Pero sucede que todos los sectores de la sociedad, aun manteniendo su antagonismo de clase, terminan como o por aceptarlos y considerarlos. En estas condiciones, para avanzar con paso firme y seguro, es muy importante saber apreciar correctamente los fenómenos y tendencias dominantes y prever la perspicacia de los procesos de la vida social. La ciencia moderna es quizás el único medio para alcanzar, por supuesto, ese objetivo. Así pues, el primer criterio de autenticidad, y en cualquier esfera del saber o de determinado método de estudios de la realidad es, por supuesto, la práctica. Y como lo demostrado, digamos, en las votaciones del viernes pasado en el Parlamento. Analizar eso, aunque solo incluso observarlo, te indigna, pero al mismo tiempo te da a entender cómo funciona el sistema. No es un grupo de buitres, no. Buitres ya lo es, el propio sistema. Y la capacidad, decíamos, por supuesto, también de explorar el pasado y de diagnosticar correctamente el presente, como siempre decimos en este programa, y ante todo de definir tendencias, sus intereses contrapuestos y pronosticar así, indudablemente, el futuro. La base científica de la política es el análisis concreto de la situación real, como hemos dicho. Y cabe señalar que en la dialéctica del proceso revolucionario mundial, cada uno de sus componentes, sistemas socialistas, movimiento obrero y movimientos de liberación nacional, que consideran o se considera la teoría de las ciencias marxistas, y como el derrotero seguro por el cual deben orientar sus pasos, extrayendo, amigas, amigos, extrayendo ideas y conclusiones necesarias para su actividad. Y poner especial atención en sus teorías al estudio de los diferentes estadios de desarrollo del capitalismo y de su economía política, ideológica y relaciones económicas y políticas, incluso políticas internacionales, que es hoy, ante todo, lo que se impone. Y lo que determinan, por supuesto, ante todo, las políticas, incluso nacionales, totalmente condicionadas y sometidas por las políticas internacionales hoy día. Ya hace años que se da, pero hoy día se ve con más claridad. Esto tiene su apoyatura más profunda en supuestos básicos del materialismo histórico, a saber, las fuerzas productivas son el factor revolucionario propulsor del desarrollo social y las relaciones de producción, y constituyen la base real de las estructuras económicas de la sociedad. Eso lo determinan y eso se analiza nominando lo que son las leyes objetivas. Y con el método dialéctico. Si no, nos es difícil entenderlo y menos aún analizarlo. La revolución social deviene imperiosa, amigas, amigos, cuando las fuerzas productivas se encuentran en contradicción insoluble con las relaciones de producción vigentes y principalmente con las relaciones de propiedad en cuyo seno también venían desenvolviéndose. Por consiguiente, el análisis del capitalismo, de la economía y de la política mundial son incluso son componentes orgánicos de la teoría marxista de la revolución socialista. Los cada vez más constantes y graves problemas que provoca la propiedad privada sobre los medios de producción también solo podrán resolverse con su socialización. No nos engañemos, no nos hagamos ilusiones falsas. No hay otra alternativa que eliminar las causas que provoca el mal, como sabemos decir. Y esa está ahí. Y con un firme y verdadero proceso de transición, por supuesto, podemos decir, del capitalismo al socialismo. Negar esto es negar la realidad o engañarse uno a sí mismo, pensando que los mismos que provocan el mal pueden llegar a resolvérnoslo. Ojalá fuera verdad. La inconsistencia de las recetas, por ello, para resolver un mal queda claro, al no señalar las causas reales que lo provocan. Decía Albert Einstein que necedad es hacer lo mismo esperando resultados diferentes. El intento de negociación con las fuerzas completamente contrarias y reaccionarias a lo que se pretendiera resolver constituía y constituye una verdadera necedad, como se pudo mostrar en los resultados de la votación del viernes pasado. La situación, amigas y amigos, está agravada por el carácter aún pluriestructural de la economía y las grandes contradicciones que encierra en la actualidad el sistema capitalista de globalización y capitalismo monopolista. La ciencia económica burguesa, porque dicen que el capital, poder financiero, y este también es la realidad que defienden el PSOE, ¿por qué no? El PSOE y otras fuerzas socialdemócratas y fuerzas de extrema derecha como el PP, Vox y Convergencia y Unión, es decir, la derecha en Cataluña. Una organización entre estas fuerzas y las mismas que, digamos, en mayor o menor medida, provocan el mal que se pretende negociar, pero sin poner en riesgo, por supuesto, los intereses de las fuerzas que defienden, de las fuerzas económicas, cuyos intereses representan, como hemos dicho, y defienden. De ahí que la votación diera el resultado que dio. La ciencia económica burguesa comenta ampliamente los problemas de la pobreza, clasificándola por su nivel absoluta y relativa, pero y por el lugar de su difusión, urbana y rural. En opinión de los investigadores capitalistas, la necesidad de diferenciar el pauperismo, es decir, la definición que se da de pobreza relativa, dimana de la diferencia existente entre los niveles de desarrollo económico, las cuotas de inversiones y sus resultados en la ciudad y el campo. Y por supuesto que el pauperismo rural, es decir, la pobreza, y el urbano tiene sus rasgos distintivos, pero los une lo principal. Todos los pobres carecen de los medios de producción, no tienen las condiciones básicas para una vida digna. Son parte de la clase explotada, razón por la cual están interesados y interesadas, por supuesto, en suprimir las condiciones que originan su propia miseria. Por eso, al investigar este fenómeno social, no se debe contraponer el pauperismo urbano al rural, sino que es preciso descubrir las causas intrínsecas que lo originan y, por supuesto, lo incrementan. Y así, el análisis burgués de las causas de la pobreza a veces va acompañado también de la crítica a los mismos que la producen, según ellos, a una distribución ineficaz de sus recursos. Es decir, los culpables de su propia pobreza son los pobres, porque no saben, no entienden, no son incapaces de entender, y eso dicen los ideólogos del capital, dicen que son obvias, porque no saben distribuir los recursos. Pero estos ideólogos del capital parecen, digamos, olvidar cómo se puede distribuir lo inexistente. Los ideólogos burgueses También han propuesto numerosos programas de lucha contra la pobreza sin suprimir la desigualdad económica de las clases y los grupos sociales. Y ahí tenemos los resultados, por supuesto. Recomiendan, por ejemplo, que el gobierno regule los ingresos por medio de su distribución, pero suelen manifestar al mismo tiempo el recelo de la parte más rica de la población a que reduzca sus inversiones. Pero eso, en su teoría, dejan en el tintero el carácter inconciliable de los intereses de las clases antagónicas y anuncian a bombo y platillo el provecho general del crecimiento económico. No solo hay hipocresía, hay verdadera burla a la inteligencia, y ya no solo de los pobres, a la propia inteligencia humana. Algunos acólitos del capital mantienen la afirmación de que la pobreza no es causa del sistema de producción capitalista, sino de la mala distribución y gestión en la gobernabilidad, como si los gobiernos pudieran gobernar, y no el gran capital. Pero ellos lo atribuyen a la mala distribución y gestión de la gobernabilidad del Estado, como si estuviera por encima de los intereses de clase el gobierno y el Estado, y no formara parte del sistema y estructura capitalista y garante, por supuesto, de los intereses de clases del capital. Es por ello que tanto el desarrollo en la mecanización del campo como en el de la ciudad por sí solos, y más bien de un lado aumenta la riqueza y del otro la pobreza, y como causa directa de la propiedad privada solo sobre los medios de producción, y con ello, por supuesto, la explotación del hombre por el hombre. Por sí solo, decíamos, no terminarán con la pobreza si se conservan las relaciones económicas capitalistas. Bien, amigas, amigos, una pequeña pausa, o una breve pausa, que nos amenizará nuestro compañero ahí con un poquito de música. Hasta ahora, amigas y amigos.

Bien, amigas, amigos, decíamos que tanto el desarrollo en la mecanización del campo como en la ciudad por sí solos, decíamos que no terminarán con la pobreza si se conservan las relaciones económicas capitalistas. La causa principal de la pobreza, así como del desempleo, la pérdida de derechos sociales y sus recortes, la explotación y la desigualdad, así como los problemas de la vivienda, por supuesto, todo forma parte de un mismo tema, de un mismo problema, de una misma, digamos, causa. No reside en la corrupción, por supuesto, de la gobernancia. No, parece que ahí enfocan como si esto fuera el problema, y no lo es. Indudablemente, a los que sean corruptos, que los metan en la cárcel, que hagan lo que quieran, pero que no me vengan con chistes. Es un error pensar que acabando con la corrupción y cambiando a los malos gobernantes se va a resolver el mal. No, si la corrupción incluso le interesa al sistema, porque con eso los tienen cogidos por un sitio que no lo voy a nombrar. Pues ya lo sabemos. La causa real reside, como sabemos, en el sistema económico y de producción, en el sistema burgués capitalista. La pobreza, por tanto, es un atributo indispensable del capitalismo, y mientras este régimen subsista, serán inevitables concomitantes suyas las diversas formas de pobreza. Y desde los años 70 hasta aquí se han venido trazando varios programas, sobre todo en vísperas de elecciones, por supuesto. Pero para impulsar la producción y estabilizar a la vez, por un periodo, el nivel de los ingresos de los demás ricos. Un 8% aproximadamente de la población. Las inversiones se hacen principalmente en las ramas económicas cuyo desarrollo acelerado debiera reportar provecho a los más pobres. Más de un 54% y sigue subiendo de la población ya. Algunos programas estipulan, aunque de forma solapada, disminuir el aumento de la población, dicen, con el fin de superar la pobreza. En realidad, lo que se pretende con ello es disminuir gastos en las necesidades de una población, para ello sobrante o superflua, al ser esta ya sustituida, como sabemos, por maquinaria más avanzada, mano de obra sobrante, le podemos decir. Como sabemos, el capitalismo capitalista no tiene como función alimentar al pueblo, sino alimentarse de él. Y los supuestos objetivos humanitarios de estos programas quedan siempre por cumplir, ya que los intereses de las clases y grupos sociales no coinciden. Pues estás al lado de uno o te pones al lado del otro. Y tanto la finalidad de los programas como la mayoría de sus cláusulas son mera proclamación propagandística, porque no prevén medidas más o menos reales y las clases, digamos, pudientes, oponen dura resistencia a su realización, quedando demostrada así la alianza entre el poder económico y el poder político. A los obreros y demás trabajadores no les dejan otra opción que la unión de sus fuerzas como organización sindical o movimientos populares para la defensa así de sus intereses. Los ingresos de los ricos no provienen de su trabajo, no, y las inversiones por su forma y destino no pueden ser útiles a los pobres, sino beneficiosos, por supuesto, a los ricos, aunque toda riqueza provenga, como sabemos, del trabajo. No hay otro medio, no existe. Toda riqueza procede del trabajo.
Luego los que se quedan con la mayor parte de esas riquezas, indudablemente, la tienen para especular, para aumentar así su propia riqueza, además de lo que le roban a los trabajadores, para especular. Y una de ellas, lamentablemente, se está haciendo bastante difícil de poder superar la vivienda. Los programas en cuestión son irrealizables, como los que pretenden ahora presentar las nuevas elecciones. Ya no volverán a dar un poquito la murga. Los programas en cuestión, decimos, son irrealizables por ser evidentemente contradictorias sus cláusulas, por no corresponder estos a las leyes objetivas del desarrollo y estancamiento capitalista. Y por eso, las concepciones carentes de fundamento real y que solo proclaman la garantía del trabajo y la necesidad de planificar el fomento de la economía y controlar la producción y la distribución no son más que puro engaño, no son sino frases hueras o huecas. Es decir, que no tiene ni contenido ni sustancia. Y si nos paramos a pensar un poco, podríamos preguntarnos, si ellos tienen la solución a la crisis, ¿por qué no las utilizan o ejecutan para evitarlas? En una cosa estoy de acuerdo, bueno, en otras muchas, pero en una de las que se acusa al propio Partido Socialista de en 8 años no haber hecho absolutamente nada. Y eso es cierto. Por tanto, ¿por qué no la utilizan o ejecutan para evitarlas? No se entiende que se tengan los medios adecuados para evitar una enfermedad y se espere a que se produzca y ponga en riesgo a la víctima para aplicarlo, por supuesto, en su cura. No creemos que los economistas y políticos y defensores del capital ignoren lo que sentenciaban ya hace más de 160 o 170 años los propios creadores del marxismo o ciencias marxistas, y más concretamente el propio Karl Marx, Friedrich Engels, Lenin y otros muchos. Los trabajadores no harán, decía, la revolución por conciencia, y anda que no llevaban razón, la harán por necesidad. Ya se está viendo esa necesidad y ya se están viendo los enormes movimientos populares, sobre todo, y eso emociona mucho a las personas incluso ya mayores como muchos, como yo mismo, emociona mucho ver tantos jóvenes dispuestos ya a decir basta, lo hacen por necesidad. Pero así ha sido a lo largo de toda la historia, los movimientos populares que han determinado los cambios sociales. Así ha sido a lo largo de toda la historia y en el sistema capitalista no iba a ser diferente. No sé qué ocurrirá, si se enfriarán y se parará todo este movimiento o a dónde derivará. No lo podemos saber, pero que está clarísimo que la toma de conciencia es muy importante y esta se está dando y se dará, sobre todo con estos movimientos, los cuales, sinceramente, como hemos dicho, emocionan. Si el sistema burgués pudiera garantizar, aunque fueran las necesidades más básicas, amigas, amigos, de la población proletaria, sería eterno. También lo decía Karl Marx y Friedrich Engels. Así lo decían y eso es una realidad totalmente objetiva. Pero nadie ignora, ¿verdad, amigos?, con qué fuerza, desearían serlo. Si tuvieran los medios para superar las grandes contradicciones que, como a todo organismo, lo arrastra a su final, las necesidades básicas de la población, de las masas, estarían aseguradas. Como si nosotros, este cuerpo
que tenemos, que también tiene objetividad, también tiene grandes contradicciones internas que nos llevarán inevitablemente a la muerte, pudiéramos evitarlo, también lo haríamos. Pero resulta que para ello tendríamos que dejar de respirar, porque es lo que causa la muerte, como sabemos, y hemos explicado en algún capítulo anterior en el programa. No voy a

digamos, determinadas por leyes, como sabemos, objetivas, ajenas a la voluntad y deseo de todos, unos y otros. Así funcionan esas leyes. Y hemos hablado mucho de ellas. Y en los temas de filosofía la hemos analizado. Si alguien quiere recordarla, que busquen esos capítulos, porque yo creo que fueron varios y quedó bastante, a mi entender, clara en qué consisten. Hasta el propio sol, sabemos, amigas, amigos, que morirá. Y arrastrado también por sus propias contradicciones, para sobrevivir necesita consumir el oxígeno que le dio la vida y que lo hizo posible. Pero cuando lo haya consumido, morirá. Así funciona objetivamente todo. Todo sistema, sea de la materia que sea y sea lo que sea. Bien, al continuando con el tema, también diremos que, en efecto, consolidar la propiedad privada y estimular las inversiones foráneas y rechazar la nacionalización de las empresas más importantes, o sea, no crear un potente sector estatal, es actuar en bien del gran capital y no disminuir la desigualdad de los ingresos y nivel de vida entre los diferentes grupos o clases sociales de la población. También lo es. Y la única posibilidad de mantener cierta estabilidad social en el seno del sistema capitalista, lo que en realidad buscan los ideólogos burgueses con sus recetas, estriba, según sus criterios, es restringir, dicen, una suma moderación y la desmesurada riqueza de unos para hacer que los otros reciban migajas de esas restricciones. Una riqueza, al final, hasta las migajas pueden dejar de recibirse si con ello tienen que restringir sus propias riquezas. Puntualicemos las riquezas extraídas, por supuesto, a la sociedad, más concretamente a los trabajadores, al admitir la redistribución estatal a favor de los pobres. La hipocresía así se ilumina con la luz, digamos, de la necedad y la incongruencia. Los economistas burgueses proponen diferentes modos de realizarla, pero por regla general son categóricos en negar la necesidad de nacionalizar la tierra y los medios fundamentales de producción, aludiendo así a la ineficacia de las empresas sociales, y previenen contra las consecuencias, incluso atreven a ello de tal medida. La nacionalización de la tierra, amigas, amigos, podría servir de base a los posteriores o a las posteriores reformas agrarias, así como la creación de cooperativas, pero en este país la propiedad de la tierra está tan profundamente enraizada que obstaculiza este paso. Allí donde el gobierno presta su apoyo a las, digamos, haciendas colectivas y estatales, estas son ejemplos del eficaz aprovechamiento de la tierra. El carácter y los fines de la nacionalización también se determina por los intereses de quien la realiza y por la orientación que sigue un país en su desarrollo. Pues la nacionalización es una medida de importancia que, después de liberarse de las trabas y que supone la propiedad de los caciques y grandes hacendados sobre la tierra, pues la tierra ya estaba ahí. Hacendados, la tierra ya estaba ahí antes de la existencia incluso de nuestra propia especie, y miles de millones de años antes de la existencia de vida, y tal y como los conocemos, la tierra no pertenece a ningún ser vivo, es decir, pertenece a todos y a ninguno de los seres vivos en nivel particular. La tierra no puede ser una propiedad ni social ni privada, no es nuestra, solo la tenemos prestada. Nosotros podemos tener una casa, esa casa

0: necesita un trocito de tierra, pero amigos míos, amigos y amigas, no pagamos impuestos por ello, pagamos por la casa. Amiga, amigo, lo nuestro, nuestra propiedad, no es esa tierra en la que está sentada, nuestra propiedad es la casa. Si un día por alguna razón el gobierno o los gobiernos necesitan esa tierra, se la expropiarán, le pagarán la casa, por supuesto, y lo que usted haya dado por la tierra, pagado, pero la tierra terminarán por expropiársela, porque la tierra no es una propiedad privada, o no debería serlo. Y solo puede ser explotada para las necesidades, por supuesto, y el bien común, como puede ser implantar una casa. El sector estatal tiene que liberarse de estas trabas, deberá servir de base, garantizar las reformas sociales y económicas necesarias para disminuir la desigualdad de los ingresos y garantizar las necesidades económicas, en primicia, por supuesto, a los ingresos inferiores. Bien, amigas, amigos, una breve pausa con un poquito de música que también amenizará nuestro compañero Adai. Hasta ahora, amigas y amigos.
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1: Bien, amigas y amigos, la práctica prueba que esas reformas no pueden ser, digamos, rematadas si se basan en la propiedad privada sobre la tierra y los instrumentos fundamentales de producción, puesto que en todas partes les oponen resistencia ya los grandes propietarios. Las reformas agrarias deben prever, entre otras medidas sociales progresistas, la cooperación con el fin de elevar rápidamente la productividad del trabajo. Los ideólogos burgueses atribuyen un importante papel al sistema de impuestos, considerándolo como medio de disminuir el, digamos, desnivel de los ingresos y lograr una justa, dicen, una justa, entre comillas, por supuesto, distribución. Sin embargo, este sistema nuevamente se engañan, o nos engañan, más bien nos engañan, por regla general, no desempeñan este papel. ¿Por qué? Porque el crecimiento no, digamos, el crecimiento de tasas tributarias va muy por debajo del aumento de los ingresos que se cargan con impuestos, y parte considerable de los medios recibidos de los ricos en forma de impuestos, pues el Estado se la devuelve, por supuesto, en forma de subsidios, pero indudablemente muy disminuidos. Bueno, a los que tienen grandes territorios, a los caciques, a esos sí, reciben unas sumas muy importantes, en virtud del complicado, por supuesto, mecanismo de exenciones para los empresarios. Pues el Estado, siendo explotador por su carácter, realiza la redistribución en bien de los sectores sociales hacendados. El sistema de impuestos está orientado a aumentar la concentración de los ingresos y no a disminuirlo. A menudo los gobernantes, para enriquecerse, no son consecuentes en realizar también los sistemas de impuestos, y de ahí que el desnivel de los ingresos se eleve. La estrategia de crecimiento y, digamos, redistribución en igualdad de derechos, separada de las relaciones de producción reales, jamás, amigas, amigos, jamás tendrán éxito. Pero vamos a hablar, por supuesto, sobre lo que es la ideología, más concretamente sobre la lucha ideológica de hoy. La lucha que se agudiza y acentúa en tiempos de crisis, economía, política, social, y en la actualidad la cultural. La mayoría de las concepciones contra la ideología de la clase trabajadora, pero más concretamente enfiladas contra el proletariado, pues clase obrera o asalariado, como sabemos, recuerdan la analogía entre estas clases sociales. Estas se basan, por regla general, en los datos técnicos productivos, políticos, económicos y sociopolíticos, dejando al margen otro enfoque, lo que es el filosófico, respecto al papel del proletariado o clase obrera, que constituye la esencia acerca de su ideología y la misión histórica de este. Pues últimamente, además de las concepciones mencionadas, aparecieron varias otras cuyas autores pretenden analizar lo que es, digamos, la fundamentación histórico-filosófica e histórico-cultural dada. Así, por medio de los ideólogos y en defensa de la ideología y emancipación de la clase obrera, al papel histórico de esta. Y una de estas concepciones fue expuesta en el libro, por supuesto, del socialista francés de Antigone, que se titula El adiós del proletariado. Dicen, ¿cuál es el aporte hecho por Gorz a las numerosas teorías sobre la desaparición del proletariado, teorías surgidas en la Europa occidental y a raíz de la Segunda Guerra Mundial. Se acabó el proletariado, ahora todos somos burgueses y gente con bienes suficientes. Pues esto consiste en lo siguiente. Así, antes las concepciones antiproletarias se refirieron principalmente a la reducción numérica de la clase obrera en activo. Eso sí se da. Ahora Gorz centra la atención precisamente en este problema y que suele interpretarse como crisis del trabajo. La esencia puede formularse así. En la etapa actual de la revolución tecnocientífica, la clase obrera industrial no solo tiende a desaparecer paulatinamente y sustituyéndose, nos dice este economista burgués, por la clase obrera nueva, sino que se acusa la tendencia a que desaparezca gradualmente el propio trabajo, el trabajo físico y el trabajador del proceso productivo cuando es suplantado, incluso en operaciones auxiliares por los robots. Yo creo que estos economistas burgueses toman mucha droga. Esta tendencia no significa, sin embargo, que la producción contemporánea ya no necesite la mano de obra viva. ¿Y qué van a hacer con el 90% de la población? Esta demanda no solo existe, sino que además es muy importante. Más aún, al tiempo que el trabajo tiende a desaparecer, también se puede fijar otra tendencia diametralmente opuesta, aumentar la significancia del trabajo vivo e incluso al traslado parcial del centro de gravedad precisamente al trabajo vivo a medida que cambia la calidad del mismo. Y se hace patente también la inevitabilidad de conservar la demanda siempre creciente, por supuesto, del trabajo, de un trabajo quizás poco especializado, pero ya va también creándose y cayendo, por supuesto, con todas sus garras en el trabajo especializado. Y con todo el nivel actual de las fuerzas productivas, no confundamos con medias, pues, y el estado general en que se encuentra lo que es la conciencia de las masas, determinada por el desarrollo cultural, y engendraron una situación que puede calificarse, aunque condicionalmente, como crisis del trabajo. Gore, entre otros economistas, especulan con este fenómeno. Se cree, por supuesto, él y otros, ser el primero en descubrir algunos cambios en el carácter del trabajo debido a la automatización, si bien estos cambios fueron ya previstos por el propio Marx, pero con otro enfoque y con claridad extraordinaria, cuando ni siquiera la mecanización del trabajo estaba, digamos, terminada. Para Gore, estos cambios no fueron, digamos, predichos en la teoría marxista. Y por ende, afirma, exigen otra, digamos, actitud teórica hacia el proletariado. Así Gore descubre la siguiente novedad, entre comillas, y queda eliminada para el obrero la posibilidad de realizar un trabajo creador. Bien, amigas, amigos, aquí lo dejamos para continuar, por supuesto, analizando este tema que considero importante para el próximo lunes. Hasta el próximo lunes, por tanto, amigas, amigos, para el nuevo capítulo, cuídense, salud y feliz semana. Hasta el próximo lunes, amigas y amigos.
2: Yo pregunto a los presentes si no se han puesto a pensar que esta

0: pregunto si en la tierra nunca habrá pensado usted.
1: ¿Dónde está el canario?
2: ¿Cómo lo sabes?
1: ¿Cómo sé qué?
2: ¿Con que no lo sabes?
1: Ven.
2: Aquí es donde está el canario.
3: Mírame, estoy ahí, en la cola del súper, como un autista. La gente se pregunta, ¿este idiota por qué silba? Cuando anda por las calles heladas en manga corta, ¿qué se cree, que anda por su isla? La gente me pregunta, ¿no te da frío? ¿Qué frío ni que nada, come pinga? ¿Por qué me lo preguntas a mí? ¿Eh? 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
1: Y entonces cuenta que fue a un restaurante, se sentó y escuchó hablar al cocinero. Y el cocinero había hecho una asamblea donde estaban presentes las gallinas, los patos, los cerdos, los conejos, los faisanes. Y entonces les preguntó, ¿con qué salsa quieren ser cocinados? Todos quedaron asustadísimos, hasta que se escuchó a una humilde gallina decir, yo no quiero ser cocinada. Entonces el cocinero dijo, un momento, está eso fuera de todo.
2: Son las 7 de la tarde.
3: Temperatura 23 grados. Humedad 83%.

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Saludos cordiales en este nuevo escaparate de papel que abrimos para ustedes, esta vez con la participación de Gladys Fuentegil de Cuerpo Presente y Olga Lucía Rodríguez, que nos acompaña desde lejos, y cómo no, Manolo Concesión, con la asistencia técnica de Aday Medina. Bien, pues hoy el sumario de nuestro programa será la primera sesión, libro abierto, que conducen las compañeras Gladys y Olga, y en nuestras recomendaciones, nuestra recomendación, vamos a hablar con Tino Prieto Aguilar de su último libro, Estaciones del Humano, poemas para cuidar la vida en común. Pero antes, libro abierto a cargo de nuestras compañeras Olga y Gladys. Gladys y Olga.

0: Un saludo para todos y bienvenidos a Libro Abierto. Hoy tendremos un episodio que puede definirse como preparativo, pues como bien sabemos los amantes de la buena literatura, en 2027 se cumplirán los 40 años del Hay Festival. Así que además de planear nuestras agendas para celebrar la literatura y las artes, participando en alguno de sus magníficos eventos internacionales, vamos a visitar con ustedes a cuatro autores quienes tomaron allí la palabra para lanzarla al viento. Buenas tardes, Gladys. Cuéntanos cómo comenzó todo aquello.
1: Olga, como no podía ser de otra manera, te cuento que todo empezó en una librería de segunda mano. Y aquella iniciativa fue capaz de transformar la realidad de un pueblo en el Reino Unido y más tarde el mundo entero. Su dueño, Richard Booth, empezó a ganar tanta popularidad vendiendo sus libros viejos que pronto el lugar se convirtió en un sitio de reunión para los amantes de la literatura y recordar viejas historias. Así nació el Hay Festival de Literatura y Artes, originado en la pequeña población mercantil de Hay-on-Wye en Gales, y que se realiza anualmente como un encuentro entre literatos, músicos, cineastas y otras personalidades de talla internacional. Fue calificado por el expresidente estadounidense Bill Clinton como el Woodstock de la mente. El Hay Festival ha sido reconocido con el Premio Princesa de Asturias de Comunicación y Humanidades de 2020. Poco a poco fue traspasando fronteras y desde 1996 también se lleva a cabo en diferentes ciudades de varios países del mundo, como México, Italia, Brasil, Colombia, España y Perú. En Colombia empezó en la ciudad de Cartagena de Indias y a los pocos años cambió su sede a la ciudad de Medellín, en la que además se le añadió al nombre un color, el verde, con el propósito de sumar a la poesía temas del medio ambiente y la sostenibilidad. En su 20 aniversario, el Hay Festival celebró su aniversario precisamente en la ciudad de Segovia, con la mirada puesta en Europa, con un programa en el que se intentará aportar luz al futuro del proyecto europeo sobre los valores que esto implica, los retos que afronta y cómo la cultura puede ejercer como instrumento para consolidarlo. Dado que son tantos los poetas y escritores participantes a lo largo de estos años, hemos escogido al azar a los cuatro protagonistas del programa de hoy. En primer lugar, tenemos a Filipa Leal, poeta, periodista y guionista de cine, nacida en Oporto. Su obra nos lleva por el camino de las obsesiones y un desdoblamiento entre escribiente y actuante que la poeta lleva consigo, porque lejos de caer en literaturizar la vida, las dos dimensiones de sentido conviven en su obra ofreciendo el punto de vista, la incertidumbre de la vista que en realidad comparte. He aquí algunos de sus poemas.

0: En los días tristes no se habla de aves. En los días tristes no se habla de aves. Uno llama a los amigos y no están. Y luego pide fuego en la calle como quien pide un corazón aún intacto. En los días tristes es invierno. Caminamos helados con el cigarrillo en la mano, quemamos el viento y decimos buenos días a las personas que pasan, pero cuando ya han pasado, sin que lo notáramos. En los días tristes, uno habla solo y un ave siempre se posa sobre las cosas, en lugar de posarse en nuestro corazón y sin hablar con nosotros. La ciudad olvidada. Ella dijo, soy una ciudad olvidada. Él dijo, soy un río. Se quedaron en silencio en la ventana, cada uno en su ventana, mirando a su ciudad, a su río. Ella dijo, no soy exactamente una ciudad. Una ciudad es diferente de una ciudad olvidada. Él dijo, soy un río preciso. Ahora, en el balcón, cada uno en su balcón pidiendo un poco de aire entre nosotros. Ella dijo, escribo palabras en los muros que piensan en ti. Él dijo, yo sigo mi curso. El teléfono puesto entre la cara y el hombro para dejar al menos las manos sueltas, cada uno con sus manos libres. Ella temió el adiós. Dijo, yo soy una ciudad olvidada. Él se rió.
1: Qué precioso poema. Yo escogí a uno de los poetas destacados en la primera edición del Hay Festival, celebrada en mayo de 1988, el irlandés Seamus Heaney, Premio Nobel de Literatura de 1995. Aquel festival inaugural tuvo lugar en un entorno modesto, el jardín del pub Kilberts, que fuera la sede local de la British Legion en Hay-on-Wye. Heaney fue una de las primeras figuras literarias de renombre convocadas por el fundador del festival, Peter Florence, para dotar de credibilidad inmediata al evento recién creado. En aquel momento, Heaney ya era una figura de enorme peso en la literatura británica e irlandesa, tanto que el propio poeta confesó por esa época sentirse abrumado por el apodo de Famous Seamus y buscaba un lugar donde refugiarse de las masas. Aceptó la invitación de los fundadores y leyó ante una pequeña audiencia sus poemas sobre la tierra, la memoria familiar y el oficio de escribir. De su obra Muerte de un naturalista de 1966, leyó el siguiente poema.

0: Cavando. Entre el índice y el pulgar descansa la pluma robusta, firme como una pistola. Bajo mi ventana, un sonido nítido y áspero cuando la pala se hunde en el suelo de grava. Mi padre, cavando. Miro hacia abajo. Hasta que su espalda tensa entre las jardineras se inclina y reaparece a 20 años de distancia, encorvado y rítmico entre los surcos de patatas donde él cavaba. La bota, basta, se asentaba en el reborde de la pala. El mango, apoyado en la cara interna de la rodilla, servía de firme palanca. Arrancaba los tallos altos, hundía el filo brillante, para desenterrar patatas nuevas que nosotros recogíamos, amando su fresca dureza en nuestras manos. Por Dios, el viejo sabía manejar la pala, igual que su propio padre. Mi abuelo cortaba más turba en un día que cualquier otro hombre en la turbera de Toner. Una vez le llevé leche en una botella, tapada descuidadamente con papel. Se enderezó para beberla y enseguida volvió a la faena. Cortando y rebanando con destreza, lanzando terrones por encima del hombro, profundizando cada vez más, en busca de la buena turba, cavando. El olor frío de la tierra de patatas, el chapoteo y el golpe de la turba empapada, los cortes secos del filo atravesando raíces vivas, despiertan en mi mente. Pero no tengo pala para seguir a hombres como ellos. Entre el índice y el pulgar descansa la pluma robusta. Con ella cavaré.
1: Gracias, Olga. Ahora tenemos a Nuno Judiz, poeta portugués, quien en su poesía nos habla de los indicios que el pasado deja en nuestro presente, en las calles, en los libros, en un gesto al tomar la taza de café, en una forma de atusarse el cabello, y construye con ellos una elegía que no renuncia a su carga de dolor por lo dejado atrás, pero que en el fondo viene a decirnos, como lo hacen a veces algunas canciones, que no hemos perdido lo que hemos perdido. Que si los años cansan es porque a la vez que recorremos las calles del presente, seguimos caminando por cada una de las calles que una vez caminamos, amando a un tiempo todos los cuerpos que antaño amamos, arrepintiéndonos de cada mal paso, extenuándonos ante la presencia voraz de la dicha. Escuchemos estos tres poemas que creo que lo definen claramente.

0: Interrogación. El amor es una vocación oscura. No sé de dónde viene, pero sé que tiene la forma de un cuerpo que se abraza, el calor de las palabras casi murmuradas, la precisión de las manos que descubren el camino hacia el centro y que demoran en cada curva. Puedo describir el amor a través de todas sus formas, indicar el camino para encontrarlo pasando las pausas de la vida, verlo en lo profundo de los ojos que se abren en el intervalo de un abrazo, seguir su movimiento en el desordenarse de los cabellos y olvidar todo lo que sé sobre el amor para descubrir de nuevo cuando viene a mí, encuentro en el sol de la mañana y el mundo se apaga a tu regreso para que tu sonrisa lo encienda y me haga preguntarte por qué el amor es una vocación oscura. Una poética de Horacio. Imagine una cabeza de mujer a la que se une una crin de caballo, plumas de aves para el cuerpo y una cola de pez negro. Fue así que Horacio criticó las libertades de los poetas y pintores que osaron quebrar la belleza de un rostro. Con tan deformes aderezos, su propuesta, al contrario, era esta: no huir de lo que en realidad nos brinda, tanto de las cosas simples de la naturaleza como de los sentimientos que oscilan entre las lágrimas y la felicidad, mesurados de igual manera por el amor y por el deseo de elevarse. Y defendía un arte que fuera útil y agradable, con frases breves y verdaderas. En síntesis, digo yo, una utopía que pocos respetaron, un comenzar para lo mismo que hace elevar un cisne hasta la altura de las nubes, desafiando el poeta su destino terrenal de abeja, que sorbe el tomillo de los bosques en la esperanza de producir versos con la ácida dulzura de la miel.
1: Gracias por recordarnos a Nuno Judice, Gladys. Recuerdo de él esta frase: aprendí a mirar las cosas no por lo que son, sino por la luz que dejan cuando se van. Bueno, continúo con mi segundo seleccionado. El cambio climático ocupa un lugar destacado en la agenda del Festival de Hay, con una serie de charlas dedicadas a analizar cómo minimizar nuestro impacto negativo en el mundo natural. Por ello, y para cerrar este episodio, traigo a Simón Armitage. Nacido en 1963, es un poeta, dramaturgo, músico y novelista inglés nombrado poeta laureado en 2019. Armitage actualmente ocupa la cátedra de poesía en la Universidad de Leeds. En la edición del festival en 2024, sostuvo que los poetas pueden ayudar a combatir la crisis climática no mediante una retórica impositiva, sino logrando que los lectores se sientan fascinados, maravillados y cautivados por la naturaleza, partiendo de la convicción de que es mucho menos probable que las personas destruyan aquello que les resulta profundamente cautivador. De su colección de temática primaveral titulada Blossom Eyes, su colección de poesía celebra la floración, y les comparto de allí el siguiente poema, donde Armitage personifica un ciruelo solitario en medio del asfalto y los rascacielos de la ciudad, contrastando la naturaleza con el bullicio urbano y reflexionando así sobre el aislamiento del árbol como un huérfano.

el ciruelo entre los rascacielos. Ha viajado durante años, a través de bosques enmarañados y jardines formales, bordeando setos vivos, instalando su puesto en granjas arrendadas para luego seguir camino inquieta, a veces con las manos vacías, a veces con la fruta en los brazos. Ha saltado de casilla en casilla por cementerios y parques. Se ha asentado en huertos urbanos. Se ha aferrado al tejado de una iglesia con la punta de un pie. Ha acampado en arcenes y márgenes de carreteras. Ha tropezado en páramos raídos más allá del límite arbóreo y ha malvivido en solares baldíos, pero se ha arraigado en laderas empinadas y terrenos agrestes. Fue reina de mayo, en una rotonda una vez, de una manera indirecta. Ha viajado a cuestas por polígonos industriales, se ha enganchado al pico de un zorzal charlo, ha flotado con la pelusa de los cardos, ha pedido aventón para llegar a la ciudad, y ahora aquí está, en una losa agrietada de una plaza urbana, en una milla cuadrada, reflejada en cristal y acero, empequeñecida por el dinero y la palabrería elegante, matorral de segunda mano, escoba heredada, para los hombres de traje y paraguas que cobran por minuto y para los compradores de la hora del almuerzo, ella es una pobre cenicienta, escarbando en su sustrato de cultivo, hecho de cajas de hamburguesa y envoltorios de plásticos reventados. En ese mundo, huerto y huérfano son una misma cosa. Pero ha venido para quedarse, justo en el medio. Y hoy rebosa de luz y color, eclipsando a las esculturas engreídas y a las fuentes que sollozan. Perfumada y empolvada, protagoniza un espectáculo de un solo árbol, con flores de colores fluorescentes y pétalos brillantes como el gloss labial. Espolvoreará las aceras y las piedras pulidas con algo parecido a la nieve.

0: año. Y con estos hermosos versos nos despedimos, deseando que cada año se sumen más poetas de todo el mundo. Un saludo cordial y hasta el próximo programa. No olviden enviarnos sus sugerencias, opiniones y si desean participar en el programa, comentando alguno de sus autores preferidos, estaríamos encantadas. Pueden escribirnos a nuestro correo web.libroabierto@gmail.com. Hasta la próxima semana.
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0: Hermoso poema de Agustín Millares Sal, recogido en su libro Poesía Unánime, y creo que acertadamente musicado por el grupo Taburiente. Y es que de poesía seguimos hablando. Y tengo aquí delante el libro titulado Estaciones de lo Humano, poemas para cuidar la vida en común. Y justamente abro el libro al azar y me salto al final. Y dice, he dejado en estas hojas, en este librito, breves impactos que me han producido la vida y su ausencia. Como un pan compartido, te invito a escribir en el próximo espacio, en esta misma hoja, lo que te sugiera tu interior, tu interioridad. ¿Qué harías? ¿Qué quieres que hagamos tú y yo, nuestra gente amiga y la desconocida, para cuidar la vida en común? Anota, amiga, será un regalo. Anota, amigo. Y este es un libro que se ha publicado, ya está en las librerías, y el autor es nada más y nada menos, por eso lo traemos aquí como recomendación de hoy, recomendación especial, pues es nuestro amigo y compañero Tino Prieto Aguilar. El libro se llama Estaciones del Humano, poemas para cuidar la vida en común. Bienvenido a este escaparate de papel, Tino. Amigo Tino.
1: Todo un regalo. El ambiente que ha ido generando, tanto la musicalidad como el trabajo compartido de Gladys y Olga, me parece un espacio, un crisol donde la palabra y todo lo que va construyendo el alma humana en diferentes lugares es inmensamente necesario para este tiempo. Y algo que hace la poesía, a mí me ha sorprendido este encuentro, que me alegra mucho, Gladys, que lo traiga, para mí es novedoso, que sea capaz, creo que decían desde el año 88 que comenzó, sí, sí, que se vuelva a ser tan popular como los grandes conciertos de rock and roll.
2: Sí, sí, y que cada año atrae a más poetas de todo el mundo, ¿eh?
1: Pues creo que es una manera en la que en muchas ocasiones, desde quienes nos gustaba escribir, desde los años 60 y 70, unir los lugares donde se da los encuentros musicales con que saliera alguien a decir algo sobre los poetas o las poetas que le gustara, o también atreverse a contar aquello que estaba construyendo en ese momento. Así que me parece que unir en este tiempo la palabra libre y poética en muchos lugares es un regalo para la vida.
2: Sí, sí, es un tomarse de las manos para tratar de hacer un mundo mejor, como tú también lo dices en tu libro. En muchos versos he visto que se nota esa solidaridad, lo que hay que tener.
1: Y en esa partecita que hablaba Manolo, sí que me ha parecido como un regalo, eso que te dicen, el ida y vuelta, dejar un espacio dentro del poemario para que también quien lo tenga, quien lo lea, escriba ahí lo que le sugiera en ese momento. Y estoy seguro que habrá oportunidades de esa parte. Nos ocupamos desde las radios libres y comunitarias de impulsar y difundir los eventos que tienen lugar en muchos lados del mundo, y seguramente un día pueda encontrarme con alguien que escribió, que propuso algo en esa hojita de Estaciones de lo Humano, poemas para cuidar la vida en común, y que podamos seguir, como dices tú también, de la mano, transformando el mundo, que es también una manera hermosísima de transformarnos cada cual a nosotras mismas.
0: ¿Desde cuándo te sientes poeta, Tino?
1: Creo que evitando todas esas palabras que suenan grandes, yo creo que desde tener uso de razón, creo que toda niña y todo niño, en su manera de mirar el mundo, es lo que yo voy descubriendo, que es donde se asienta la palabra poética. Es una manera de mirar sensible, de eso que es tan importante hoy, que es una mirada conectiva y es una mirada también que siempre abre los brazos para seguir avanzando en común. Así que creo que no hay una edad exacta, a lo mejor sí a la hora de escribir, sí que por esos cuadernos que a veces aparecen en, cada vez que había algún tipo de mudanza en casa o de habitaciones o de objetos, pues aparecían las libretas escritas en, con 14 o 15 años y que oyendo en ese tiempo a los programas como eran para vosotros jóvenes con José Manuel Pardo, José Ramón Pardo, bueno, muchísima gente que ponían la pasión por la música, también había una invitación a que en ese recorrido del mundo escribiéramos algo de lo que sentíamos. Y en esas libretas de esa edad, figúrate, ya pasan más de cerca de 55 años, por lo menos, por decir exacto que acabo de cumplir los 70 hace poquito tiempito. Y es una invitación que hacían las radios, y yo me siento también continuador de esa, y con Guiniguada y con Arenales Tu Radio, de esa propuesta de invitar a que el arte que está en todo ser humano, esa poética que yo reconozco desde la mirada infantil, también se explaye en el mundo. Entonces, la poesía también está invitando a que nos redescubramos y a la vez tengamos los brazos abiertos para eso que está sucediendo en nuestro barrio, a veces en nuestras escuelas, a veces en nuestros lugares de trabajo, se convierta también en la tarea de revolución permanente. Es como nada es igual en el día que voy a vivir si yo me comprometo a que algo de eso que sucede me importe, y aquello que vea que no, que aleja a la gente, ponga yo un trocito de ese espacio hermoso de la palabra, a veces el silencio, y aquello que sí me gusta, potenciarlo, decir pa'lante amiga, pa'lante amigo, y tener ese espíritu abierto de la sorpresa, que nos sorprenda. Para mí, que he llegado también a este espacio que comparto muchas horas a lo largo de las semanas, como es Guiniguada, sentir que se hace algo desde el corazón, desde la conexión con otros lugares donde está Olga, desde el apoyo, desde la experiencia de Adai en los controles técnicos, de esa sabiduría compartida, creo que también hay algo o mucho de poesía, y creo que hoy se hace una poesía comprometida, entrelazable con lo social. Así que me parece muy hermoso lo que está sucediendo.
0: Pues qué bueno. Tú entrelazas aquí verso con prosa y haces, bueno,

0: nombrado. Creo que es bueno dejarse guiar por cómo se siente uno en ese momento y escribir. Para mí el ordenador es un instrumento formidable, pero antes lo fue la máquina de escribir y a veces, como escribió en un momento Francisco Lezcano, que me hizo el prólogo de un libro común, él decía que yo cogía las historias cotidianas de las calles y las papelizaba, o sea, las convertía en trocitos de frases de puestas en el papel. Y creo que es una buena manera de hacer, dejarte guiar por lo que te impacta en ese momento
1: Por la
0: y
1: intuición,
0: también,
1: puede ser.
0: sí, hay mucho de
1: De intuición.
0: intuitivo.
1: Sí. ¿Tú ibas a preguntarle algo, Gladys? Me parecía que te ibas a decir.
2: Bueno, sí, es una pregunta que me surge, ¿no? Cuando veo o conozco gente como tú que escribe, que trata de dar a conocer sus cosas, siempre me pregunto o me da como un poco de miedo tanta exceso de comunicación con las redes sociales, ¿no? Es como, ¿tendrá la poesía lo suficiente fuerza como para vencer a la inmediatez? ¿Tú qué piensas?
0: Sin duda que la tendrá y la tiene. De hecho, el que te lo cuestiones es una manera de estar viendo un paisaje que uno dice, ¿qué está pasando con la palabra libre? ¿Qué pasa con la gente que se sienta absorbida por las redes sociales? Y en ese cuestionamiento también es como darle, no hay que detener nada, solo darle orientación. A veces decía algún pensador que la historia está como un poco semejante a que vamos en un tren. El tren tiene un sentido, como es la propia vida, tiene una dirección también dada. Lo importante, y van sucediendo cosas en cada vagón, y uno pareciera que está desconectado, sin embargo puede ver el paisaje, preocuparse de cómo vivimos nuestra propia historia, pero ¿qué pasa si no llegamos? O lo importante que es plantearnos hacia dónde va esta cabecera del vagón. Y creo que este es el momento en el que la poesía tiene que tomar esa cabecera del tren y poner la mirada en eso más humano que hay, que está casi siempre desvelándose en cada vez que alguien quiere poner algo de sus emociones, está colocándose a la cabecera de ese tren. En su momento también contar con todo lo que está sucediendo dentro de la cantidad de vagones, atender a que hay días y noches en ese largo, larga
2: Camino.
0: travesía y divertirnos mucho con el encuentro. Hay que pasear por todos los vagones, pero también acercarnos a la cabecera.
1: La poesía tiene, creo que antes mencionabas, que tiene un impacto social también, ¿no? La poesía no puede quedarse solo en lo íntimo, me pareció entenderte, a lo mejor te entendí mal, sino que tiene también el impacto social que la hace. La hace, ¿cómo diría yo?, creíble, la hace compartible, ¿no?
0: Es que conecta. Cuando se vuelve enlace de un corazón a otro, de una idea, una chispa mental hacia otro, o de determinado modo de moverte, ya lo hacía, y eso en eso me venía la referencia también antes, a escuchar músicas, escuchar mucha poética que está a veces escrita en lenguajes políticos, pero a veces está escrita en lenguajes literarios. O sea,
1: Amancio Prada, por ejemplo.
0: sí, y mira, en aquellos tiempos de los 60, cuando decía Robert Zimmerman, Dylan, decía, ¿cuántos caminos debe recorrer el hombre para que se le considere como tal? ¿Cuántas veces deben de sonar los cañonazos para que por fin se extingan? ¿Cuántas veces debe de volar una gaviota para caer en la arena? Amigo, amiga, está en el viento, está soplando en el viento. Ya y a

0: sea como ese llamado, el contacto con eso que está sucediendo, el plantearte cosas, y siempre hay como una respuesta y una mirada a hacer algo con otras personas. Entonces, creo que él es una referencia. De hecho, la poesía convertida en música, todo lo que ha hecho Dylan a lo largo de su vida, que también fue considerado premio Nobel hace 8 o 10 años.
1: Sí, sí.
0: Es un reconocimiento a que la poética siempre ha estado tocando, como se dice, diferentes palos en el llegar a la gente. Pero también es un llamado a no lo hagamos solas ni solo. Entonces, yo confío en esas propuestas, que también es algo que me gusta mencionarlo en cada sitio, las antologías, que pueden ser de gente que somos primerizas en escribir, ya sean relatos cortos o poemas o reflexiones, aforismos, y construir libros comunes. Uh-huh. Y hacerlo llegar a ámbitos diversos como los ámbitos educativos, las plazoletas, los diferentes centros cívicos o locales sociales, y seguir generando, aprovechar ese valor de la palabra que conecta, que es entendible, para producir también un siguiente paso. Siempre es abrir espacios para seguir abriendo espacios.
1: Pues vamos a compartir esta canción de Pachandión, que dice algo así como que no se puede ser poeta desde lejos. Vamos a escucharla.

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0: Pachandión, que también fue otro gran poeta, también fue un cantautor y poeta, que desgraciadamente se nos fue a los 72 años. ¿Qué te dice, qué mensaje te dice? ¿Coincides con él, Tino?
1: Total, que acercar la poesía o esa sensibilidad de lo que nos sucede en nuestro, en nuestra cercanía, es sumamente importante. Y recordaba, nada más empezar su manera de cantar, a que lo que usted no quiera para mi calle, para mi al rastro o para mi calle es.
0: Bueno, él empezó cantándole a la madre que lo parió, ¿te acuerdas?
1: Yo,
0: pues, sí, canto a la madre que me parió.
1: Pues mira, es una manera de, me siento agradecido también que yo muchas veces me acerco a la gente diciendo, soy el hijo de Carmela y Agustín, la madre que me parió también.
0: Sí, yo y, es que me acuerdo de eso porque tu libro, este libro está inspirado en la muerte de tu madre, o esto había empezado antes, porque parece que empieza dedicándole poemas a tu madre, ¿no? Y a toda la gente que de alguna forma formaba parte de tu entorno, como era Nieve. Que me acuerdo de Nieve.
1: Sí, una escritora con la que compartí una de las antologías poéticas y que participaba en cada ocasión que la llamaba para hacer algo con la radio. Me asombraba su poética, inmensamente conectada con el amor y la pasión a la tierra canaria, a la gente, a su historia. Se nos fue. Y quisimos sorprenderla, y fuimos nosotras y nosotros los sorprendidos, con ese poemario en el que participa y que pudimos hacérselo llegar a los hijos, a Alejandro y Manolo, y a la familia. Y sí, el Estaciones del Humano empieza a los pocos días de partir mi madre, en el 23 de marzo de 2025, y es un recorrido por las diversas estaciones en las que uno pareciera querer a veces huir, a veces vivirlas intensamente, y es recomendable que todas esas estaciones las plasme cada cual a su manera, a veces conversándola con gente, otra a través de poemarios, a través de pintar, a través de hacer música, o a través de seguir enamorándonos de lo humano, de las personas, de seguir agradecido a quienes nos parieron, como también tú decías.
0: Sí, que Pachandión. Ese fue su primer disco. Lo que pasa es que Pachandión, el éxito que le hizo grande fue lo del rastro, ¿no? Una, dos y tres.
1: Una, dos y tres.
0: Pero él llevaba 5 años cantando como cantautor. A él no le importaba. De hecho, le sorprendió ese disco. Bueno, para hablar de Pachandión, pero él cantó eso: canto al trabajo, canto al sudor, canto a la madre que me parió. Ese fue su primer gran choque, ¿no? En fin, él era un gran poeta, Pachandión, era un gran poeta. De hecho, hizo un soneto que dedicado a Atahualpa Yupanqui, pero en fin, no, porque
1: gracias, Manolo.
0: Sí, porque él decía que no se puede cantar, no, yo no puedo cantar bajo, no tengo tiempo, porque Atahualpa Yupanqui decía aquello de que esa gente que da gritos y no sé qué, y él le respondió. Sí, está en el mismo disco del rastro. Bueno, y tú notas evolución, porque has escrito varios libros, 5 o 6 libros creo que has escrito ya, ¿no?
1: Sí, participado en otras.
0: Y has participado
1: cinco,
0: en obras comunes.
1: 6 o 7, ¿no? Antologías, esos trabajos comunes que me gustan.
0: Es que tenemos aquí, que eso, a lo mejor cuando se muera se lo reconocemos y ahora no somos capaces de reconocerlo, pero Tino es un gran escritor, un gran poeta que está aquí y yo me siento orgulloso de estar hablando con él vivito y coleando. Bueno, pues entonces
1: es un regalo común el compartir esta horita con ustedes.
0: Esto, dime Tino, ¿cuándo tú has notado evolución desde que los primeros escritos que hiciste a este último? que lo presentaste, que no me acuerdo la fecha en que lo presentaste, o sea, hace poco.
1: Ah, sí, mira, hoy casi se cumple, revisando que fue un viernes, no, fue un viernes 4 sí. de septiembre.
0: El 4 de septiembre,
1: tuve el regalo de
0: la
1: tener a Manolo y Alexia.
0: Sí. Y Alexia también, sí,
1: en
0: sí.
1: la Biblioteca Pública del sí. Estado, con un montón de amigas y amigos.
0: Sí, sí, sí. sí.
1: Ahí, bueno, el ver a la gente, a mi sobrina Cira, que también tiene una mirada muy linda sobre la construcción, sobre el hacer, el apoyo a las niñas y niños en los procesos educativos, y pudo leer un pensamiento y razonamiento al que le invitaba el haberse acercado al poemario, y aportó unas reflexiones súper lindas. Creo que también esas propuestas que hay de presentar los libros es también una manera de escuchar otras voces, incluso otras propuestas sociales que también se dieron en esa presentación del poemario.
0: Totalmente. Mira, Tino, vamos yendo rápido, sí, porque desgraciadamente bien. Tenemos 5 minutos de menos por aquello de la eso. ¿Querrías hacer alguna otra consideración, aprovechando este escaparate de papel que se ha abierto para ti y que tú tienes el honor, tenemos el honor de contar con tu aporte, ¿no?
1: Mira, sí. El día anterior, o sea, el 3 de septiembre, me acerqué dentro de esas presentaciones y presentaba Dioses griegas, religión, género y literatura, Irene González. Súper interesante. Y ahora, con lo que ha habido el 1, 2 y 3 en Peña de Libro, impulsado por Carmen J. Nieto en el Centro Cívico Suárez Naranjo, y con el apoyo de la Asociación Fuera de la Portada y muchas asociaciones más, y que Radio Guiniguada y Arenales Tu Radio tuvimos la oportunidad de entrevistar a casi todas las escritoras y escritores, y conocí a Naira Pérez Hernández, también un poemario, y a algo súper lindo, que también él hace talleres de escritura creativa, que es Santiago Gil. Y
0: Santiago Gil, este libro ha estado en este escaparate antes de Gladys. Sí, él me lo agradece también mucho. Nos hemos hecho amigos a raíz de que vino aquí a esta entrevista y a este escaparate, quiero decir. Y bueno, yo he asistido a varias representaciones de sus libros y buen amigo.
1: ¿Y qué les sugeriría con esto de que vamos conociendo a gente? Pilar Hernández, que es una impulsora cultural, está haciendo los encuentros literarios. Ahí estoy conociendo a gente de todos los estilos creativos, y voy a tener una presentación de Estaciones del Humano junto a su hija Kiara Hernández en una ermita que hay en Sardina. Eso es este jueves. Luego me voy a Fuerteventura con la Feria del Libro de Fuerteventura en la siguiente semana, y para este fin de semana, que hay 3 días de Big Bang Vintage Festival, el escritor José, no, Luis Serrano, nos consigue cada año un stand para que por ahí estemos a lo largo de esos 3 días, pues diferentes escritores, hora cada, y estaré por ahí el día 10 al final, Tino, de la tarde.
0: Qué bueno, Tino. Mira, bueno, vamos a terminar con un Paco Ibáñez. Sabes que es un cantautor que coge poemas de todo tipo, de Quevedo, de Góngora, de modernos también, y les va poniendo música. En este caso te invito a compartir este poema que se ha hecho muy famoso, de Javier Celaya, que dice: la poesía es un arma cargada de futuro. Y con eso terminamos, dándote las gracias por estar aquí con nosotros. Y bueno, vamos a terminar para dar cabida a esos 5 minutos que nos piden los compañeros, sí, para eso.
1: Muchas gracias.
0: Pues con gracias. Paco Ibáñez y el poema de Javier Celaya, la poesía es un arma cargada de futuro, nos terminamos el programa.

0: Son las 8 de la tarde.
1: Temperatura 22 grados. Humedad 88%.

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0: Son las 8 de la tarde y 33 minutos.
1: Temperatura 22 grados. Humedad 88%.

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0: Son las 9 de la noche.
1: Temperatura 22 grados. Humedad 88%.

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Bien, vamos a empezar hoy la actualidad con una canción por Palestina.

0: El mundo es un clamor por Palestina, un clamor contra el genocidio y la barbarie sionista, y ese clamor mundial el día 10 de esta semana, 10 de octubre, sábado próximo, se extenderá por decenas y decenas de países en una convocatoria de carácter global contra el genocidio en Palestina y para que termine esta barbarie y para que Palestina conquiste su tierra libre, la Palestina histórica. Aquí en Gran Canaria esa convocatoria está suscrita por la plataforma Canarias por Palestina, por la Global Summit Canarias, y se desarrollará a las 11 de la mañana saliendo de la Plaza del Obelisco. Si en esta ocasión salimos de ahí en Tomás Morales a la plaza de la Plaza del Obelisco, vamos Tomás Morales adelante en dirección a la calle Primero de Mayo, y de Primero de Mayo bajaremos y terminaremos en la Plaza de Santa Ana en Vegueta. Por tanto, a las 11 de la mañana este próximo sábado. Luego vamos, dentro de un momento vamos a hablar con la compañera Sonia Iruela, que nos va a dar algunas valoraciones sobre esta convocatoria muy importante. Quiero empezar con un recordatorio, a un compañero, camarada, un hijo de este pueblo canario, que es el compañero y camarada Luis Alzó. Este pasado fin de semana, el compañero Luis Alzó, hay que decirlo, con 92 años, pasó a formar parte de la historia heroica del pueblo canario. Les digo algunos datos de quién era Luis Alzó. Luis Alzó fue uno de los miembros de Canarias Libre, que inició después del asesinato del Corredera las primeras acciones de lo que sería uno de los ciclos de lucha de clases más intensos en Canarias y más fructíferos para la clase obrera. Luis Alzó terminó en prisión, como la mayoría de todo el grupo fundador de Canarias Libre. Pasó unos años en prisión y luego siguió con su militancia comunista durante mucho tiempo. Desarrolló intensas actividades, también un programa en Radio Iniguada junto con Fernando Sagaceta, con Andrés Alvarado, con Antonio Cabral. Lo llamaban Rojo y Verde. Y luego pues pasó a una militancia, podemos decir, en segundo plano, vinculado a movimientos tipo ATAC y similares, donde era uno de los activos fundamentales de ese colectivo. Luis fue siempre una persona ejemplar en su honestidad y en su compromiso, y nos deja una huella importante a quienes la conocimos y compartimos con él muchas luchas y muchos debates también, como no. Pero nos queda ahí un hombre bueno, un militante de la causa de la libertad del pueblo. Y ahora tenemos al teléfono a la compañera Sonia Iruela, que nos va a hablar de la convocatoria de Palestina de esta semana. Hola Sonia, bienvenida a Estrella Roja.
1: Hola, buenas noches, Carmelo, muchas gracias por invitarme.
0: Bueno, hace falta que estés aquí, en la trinchera. Muy bien.
1: Sí.
0: ¿Qué nos dices de la convocatoria del próximo sábado, día 10?
1: Bueno, como sabemos, se cumplen ya 3 años del genocidio más sangriento de la historia de la humanidad. Uh-huh. Y desde Canarias con Palestina estamos intentando hacer una gran movilización para este sábado a las 11 de la mañana. Uh-huh. Con el lema "En Gaza la humanidad se juega su futuro", porque uh-huh. estamos viviendo unos tiempos en que se está ocultando el genocidio cuando sigue ahí y sigue siendo tan sangriento como ha sido hasta ahora y tan cruento. Entonces uh-huh. lo que tenemos que hacer es uh-huh. llamar a todas esas personas que están viviendo el genocidio desde sus casas a esa movilización a las 11 de la mañana que va a salir desde San Telmo hasta la Plaza de Santa Ana. Ah, perdón.
0: perdón. Esa es la costumbre.
1: Sí. Desde
0: la Plaza del Obelisco.
1: Desde la Plaza del Obelisco, por encima de donde también solemos salir, de la Plaza de la Feria, hasta Santa Ana, de Obelisco a Santa Ana. Uh-huh. Estamos en un momento en que todas esas personas que están en sus casas y están pensando, yo estoy viviendo un genocidio y no he hecho nada, pues sí se puede hacer algo, se puede salir a la calle a denunciarlo, y este sábado es una gran oportunidad. Además aprovechamos para convocar a todas aquellas personas que quieran estar mañana en la rueda de prensa, que vamos a hacer a las 10:30 en la Plaza de Santa Ana, para uh-huh. convocar también a los medios de comunicación y que estén en esta movilización y en esta denuncia, porque es lo que ocurre muchas veces, que pensamos que no podemos hacer nada uh-huh. y realmente sí podemos hacer mucho. Movilizándonos y luchando por Palestina, por Gaza, uh-huh. hacia una huelga general, que ahora vemos uh-huh. que en los próximos días posiblemente también tengamos una huelga general por la vivienda, por la economía y por todo lo que está pasando, pero que sepamos que todo esto está muy vinculado con lo que está pasando en Gaza, con el imperialismo, con el capitalismo desaforado, y que es claro. nuestra obligación estar en esa movilización.
0: Claro, porque estamos hablando en el caso este, como tú dices, en el paralelismo con la huelga general que hoy han convocado los sindicatos, y luego vamos a comentar aquí en la Estrella Roja, de una pero de una huelga general mundial por Palestina, ¿no?
1: Claro, estamos hablando de que el mundo tiene que pararse para que se deje de cometer un genocidio en Gaza, que al mismo tiempo está siendo esa vanguardia de lo que puede suceder en cualquier otra parte del mundo cuando el imperialismo lo necesite. Tenemos que darnos cuenta de eso para poder poner el foco donde lo tenemos que poner. No es algo lejano, es algo que nos está afectando ya a claro. A toda la humanidad nos claro. está afectando.
0: Claro, porque llama la atención, bueno, hay un cierto cambio quizás en el foco, cuando en la convocatoria de la manifestación se usa ese lema, ¿no? En Gaza se juega el futuro de la humanidad, ¿no?
1: Sí, es importante que todo el mundo sepa que lo que está pasando ahí es lo que va a pasar con la humanidad entera. Cuando el capitalismo empiece a revolverse, empezará por otros países como está haciendo, va a atacar a todo país que se le ponga por el camino. Y que no se le ponga al que pueda saquearle iba a decir productos, porque ya uno tiene en la cabeza esos productos.
0: Sus mercancías.
1: Sí, a saquearle todas sus
0: riquezas
1: naturales, sus recursos naturales, porque sí. lo que quiere el capitalismo es seguir adelante y la humanidad no le importa. Claro. Y lo estamos viendo todos los días.
0: Fíjate que.
1: Pero lo más.
0: Sí. ¿Qué lo más?
1: No, lo que iba a decir, que lo más importante es que muchas veces cuando el pueblo empieza a salir a la calle, y lo vimos, empiezan a haber grandes manifestaciones, y lo vimos hace unos meses, uh-huh. cuando Italia salió a la calle masivamente, cuando los portuarios del mundo empezaron a parar los puertos, cómo se estaba gestando una gran movilización que podía parar el genocidio. Entonces nos engañaron nuevamente diciéndonos uh-huh. que se había llegado a un acuerdo, que había un acuerdo de paz, que fue absolutamente falso, pero uh-huh. que de alguna manera hipnotizó a esas miles de personas para que uh-huh. dejaran de movilizarse, y eso es lo que llama la atención. Uh-huh. Por eso Canarias con Palestina quiere volver a que ese hervidero de personas en la calle vuelva a generar la necesidad absoluta de parar un genocidio, porque ¿cómo vamos a dentro de 10, 20 años, como ocurrió con los nazis, cómo vamos a decir, lo sabíamos, lo veíamos y no hicimos nada? Es que no podemos permitirnos, la humanidad no puede permitirse
0: Sí, tú mencionabas el tema, el tema de los portuarios, los estibadores, ¿no? Que pasado final de mes convocaron una jornada de huelga en la mayoría de los puertos del Mediterráneo y fuera del Mediterráneo, porque en el caso del Estado español incluso algún sindicato vasco de estibadores también se sumó a la huelga, ¿no? Y es muy interesante esta convocatoria y el manifiesto de Estambul que finalmente se aprobó, porque dicen ellos que se niegan a mover las mercancías de materiales de guerra que pasen por los puertos.
1: Sí, sí, sí, eso es muy, muy, muy importante. Que se nieguen a eso es muy, muy, muy importante. Y es una manera de decir, si ese colectivo puede parar que esos materiales no lleguen, ¿qué podemos hacer los otros colectivos para que paremos el genocidio? Es que podemos hacer mucho más de lo que pensamos. Podemos presionar a los gobiernos del mundo, porque teniendo en cuenta de que la ONU y ya prácticamente no sirve para nada, la única manera de presionar es a través de los gobiernos y a través del pueblo movilizado y el pueblo consciente en la calle luchando por ese heroico pueblo de Palestina.
0: Es que aparece un nuevo sujeto político con esa movilización mundial, ¿no? Emerge un nuevo sujeto político que antes no existía. Digamos que a lo mejor de una manera muy puntual ha habido experiencias anteriores, pero ahora adquiere una dimensión más de presencia continua, ¿no? Es decir, la convocatoria de movilización mundial, la respuesta mundial en todos los órdenes, como tú decías. A mí hay una cosa que me sale estos días por ahí en las publicaciones, en las redes, y que me encanta, ¿no? Porque es la selección irlandesa, creo que fue de fútbol, que tenía que enfrentarse a un equipo sionista y que votó si jugaban o no jugaban al partido. Decidieron jugarlo, pero haciendo expresa su protesta. Es decir, por un lado, cuando se toca el himno de los sionistas al principio del partido, ellos agachan la cabeza, en símbolo de no respetar, no reconocer ese himno. Luego no saludan al capitán del equipo contrario. Y luego, lo que es mejor para rematar la faena, le metieron 3-0 a los sionistas, ¿no? Es decir, se pueden hacer cosas, claro que sí, porque es esa cosa que está publicándose por ahí, me ha llegado por diversos sitios, está transmitiendo, ¿no? Está trasladando a toda la opinión mundial, haz algo, ¿no? Haz algo, podemos hacer algo, hemos hecho esto, es importante, ¿no? En otro partido también, Sonia, no sé si tú lo has visto publicado, era el partido que se jugaba en Turquía. Y cuando faltaba un minuto para terminar el partido, en este caso el árbitro para el partido, se acaba ahí el partido y dice que el partido se acabará cuando se acabe el genocidio en Palestina.
1: Muy bien.
0: Fíjate,
1: no lo había visto en las redes todavía.
0: Pero es que hay muchas cosas por ahí. Es que lo que no nos damos cuenta es que hoy existe realmente un clamor mundial contra el genocidio, que efectivamente los gobiernos y los criminales tratan de taparlo, ¿no? De ese clamor mundial. Pero ese clamor existe y tenemos que tener conciencia que aquí también formamos parte de ese clamor mundial, ¿no?
1: No, y hemos tenido experiencias como la vuelta ciclista, cómo todo el mundo salió a la calle a impedir que el equipo sionista participara en un montón de eventos deportivos que se han seguido adelante, ha sido con el pueblo fuera protestando por esos juegos a puertas cerradas. Todo eso hay que seguir haciéndolo. No podemos parar. Entonces estas movilizaciones que se han convocado por estos 3 años del genocidio son un paso más para reactivar todo ese clamor que hay en la mayoría de las personas, porque son muy pocas las personas de la humanidad que pueden estar a favor de ese genocidio. Entonces todas las que no estamos a favor del genocidio, todas las que queremos parar el genocidio, tenemos que salir a la calle, y en Gran Canaria tenemos la oportunidad de hacerlo el sábado a las 11 de la mañana desde el obelisco hasta la Plaza de Santa Ana, y ahí estaremos con toda nuestra fuerza.
0: Muy bien, Sonia, muchas gracias por estar aquí en Estrella Roja. Siempre es una oportunidad para escuchar tus valoraciones y tu información sobre estos acontecimientos importantes.
1: Muy bien.
0: Nos vemos muchas el sábado.
1: Gracias. Muchas gracias. Hasta el sábado. Chao.
0: Pues
1: chao.
0: Venga. Bueno, vamos a seguir porque la realidad apremia. Es decir, aquello que decía Lenin, hay veces que pocos días condensan los acontecimientos de muchos años, y parece que cada vez más estamos en esas coyunturas, no porque estemos hoy lunes que tenemos que hablar de toda una serie de elementos nuevos, ¿no?, destacados, sino porque realmente la última etapa de no sé cuántos años últimos, realmente los episodios se suceden uno detrás de otro de una manera intensa, produciendo cambios profundos en todo el desarrollo de la lucha de clases a nivel mundial, en el Estado español, en Canarias. Y la verdad es que hoy es uno de esos días que resulta difícil elegir los temas a tratar. Pero bueno, aquí en Canarias se dio este fin de semana, el sábado, una importante movilización en relación al tema de la vivienda, aparte de las acampadas en los días previos, tanto en Tenerife como aquí en Gran Canaria. Las manifestaciones fueron muy importantes, así que fueron grandes, y con participación de mucha gente joven. Entonces es un proceso que tiene un interés extraordinario, porque viene a ser como algo así como el inicio del despertar a la lucha de la generación joven actual, ¿no? Esa generación que mucha gente se dedicaba a decir, nada, que los jóvenes pasan de todo, no se interesan por nada, están todo el día pendientes del móvil y no sé qué, etcétera, etcétera. Había quien hacía ese tipo de análisis, y siempre a eso uno contesta, bueno, ya le llega el momento, tranquilo, cada generación tiene que hacer su propio recorrido, en determinado momento les llega el momento de adquirir conciencia e incorporarse a la lucha. Y esto que hemos vivido en estos días pasados en Canarias y en el conjunto del Estado, hay que analizarlo como el inicio de una etapa de incorporación de la juventud a la lucha. A una lucha que está por definir, y que realmente en el seno de ese movimiento pugnan, como siempre que las cosas se mueven, pugnan distintas concepciones de la movilización social, de la lucha política. Hay una influencia fuerte todavía, de quienes tratan de contener esas inquietudes y esas luchas en los marcos estrechos del sistema capitalista de dominación, incluso pretendidamente en el marco apolítico. No, es que no hay que meterse en política, esto es al margen de la política. No, esto no tiene nada que ver con el capitalismo. Aquí lo que queremos son casas, aquí lo que queremos es que bajen los alquileres, pero dentro del capitalismo, perdón, pero sin cuestionar al capitalismo. Pero al mismo tiempo es inevitable que en el seno de ese movimiento empiezan a aparecer voces que dicen no, es que esto que está pasando es consecuencia directa del capitalismo, consecuencia natural del capitalismo. Mientras haya capitalismo va a haber una serie de propietarios, incluso propietarios monopolísticos, que hacen de la vivienda un elemento de extracción de grandes ganancias, de acumulación capitalista desaforada, y por tanto, hasta que no hagamos una lucha anticapitalista, no vamos a resolver el problema de vivienda. Está bien que haya un decreto, que haya otra tal, que una mejora, que la norma de los alquileres estén menos, siempre, porque siempre las luchas son inmediatas y en lo concreto. Es decir, cualquier lucha, sea esta que se está dando, sea la lucha contra la OTAN, sea la lucha por un convenio colectivo, siempre las tocamos esas luchas en lo particular concreto. Quiero que me suban el 3% el salario, ¿no? Quiero reducir media hora de trabajo a la semana. Es decir, esas son reivindicaciones concretas, pero con una matriz, con una concepción, con una estructura en la que dice, no, pero yo lo que voy es contra los capitalistas, porque yo sé que mientras haya capitalistas, hoy les arranco el 3% de revisión salarial y mañana, en cuanto ellos puedan y me cojan despistado, me lo van a quitar otra vez, o me lo congelan o lo que sea. Es decir, entonces, en estas luchas, lógicamente, van apareciendo los debates, las experiencias, de que esto es capitalismo y como esto es capitalismo puedo conseguir que me retoquen un poco esto, pero voy a seguir teniendo un grave problema de vivienda. Y no se plantean además grandes debates sobre el modelo de vivienda, el modelo de ciudad, los servicios colectivos que podrían estar no constreñidos directamente a cada vivienda, sino compartidos en un modelo cooperativo, en un modelo de otro tipo de vivienda que no sea la reproducción de la estructura celular, familiar, etcétera, etcétera, etcétera. Entonces, esos debates empiezan a aparecer. Por eso digo que ahora aparece esta experiencia, muy importante que haya aparecido la consigna de la huelga general, lo cual es una expresión política del movimiento, luego lo vamos a comentar a continuación, lo de la huelga general. Y hay que abrir todo ese debate para que el movimiento pase a un escalón superior. Cuando el movimiento pase a un escalón superior, el movimiento se tendrá que terminar definiendo como anticapitalista, antimonopolista y por el socialismo. Y eso será ya el desarrollo de un nivel superior de comprensión de las condiciones concretas de la lucha de clases y una capacidad del movimiento de confrontar de una manera más directa con las causas reales, originales, profundas del problema de la vivienda, que aquí en Canarias está siendo particularmente dramático para el conjunto de la clase obrera y para la juventud, de una manera especial para la juventud que no tiene ninguna posibilidad de avanzar en eso. Pero bueno, hay que saludar esto. Hay que entender que eso tendrá su elemento en alza más activo, tendrá su reflujo, tendrá su desengaño en una serie de gente de los que están ahí, que tienen la ilusión de que con esto ya vamos a conseguir. No se va a conseguir, hay cosas que no se van a conseguir. Pero eso al final termina acumulando un proceso de experiencia práctica de la lucha y de toma de conciencia de que la lucha hay que elevarla a un escalón superior en el punto de vista político, desde el punto de vista ideológico y desde el punto de vista organizativo.

Bueno, esta canción que abre este espacio del programa es una canción de John Lennon y tiene un título que viene a ser algo así como Clase Obrera Heroica. Bueno, fue una de esas cosas que uno se encuentra por ahí, uno entiende poco de música y de inglés menos. Pero me encontré este tema por ahí y me llama la atención porque como el video está subtitulado en castellano, pues pude seguir la letra de esta canción, en la que viene a decir que el sistema lo que quiere es mantener sometida a la clase obrera, a la heroica clase obrera, que acepte sumisamente su explotación. Y además viene a decir en un determinado momento que hay una cierta ironía, que es una denuncia muy clara. Dice, pero además es que si la clase obrera, si quieres estar en la parte alta, en la cima de esta sociedad, dice, aprende a sonreír y matar al mismo tiempo. Bueno, digo, bueno, pues vamos a poner esta canción. Eso es lo que tiene ahí John Lennon, fíjate qué cosa. Seguramente tiene más y yo no las conozco. Bueno, pues en el Estado español no paramos de sorpresas y sorpresas, ¿no? Hemos estado últimamente ahí bastante con el tema de Ceuta, ¿no? Todo el tema de las migraciones. Y ahora se nos presenta, por un lado, Pedro Sánchez, que en función de que lleva al Parlamento dos decretos sobre el tema de la vivienda que no le aprueban, los sectores más derechistas del Parlamento, pues se negaron. Bueno, en un juego que uno entiende más como un elemento de la confrontación de la politiquería burguesa que porque representen otro proyecto o no. Pero sí quizás por una cuestión importante, porque a esos partidos más derechosos, pues eso de que votaran unas leyes porque hay una movilización en la calle y la movilización en la calle les obliga a votar unas leyes, pues es algo que no va con ellos. Eso es lo último que les puede pasar. Y como lo último que quiere toda la clase dominante es que el movimiento popular adquiera conciencia de su fuerza cuando se activa y se construye de una forma unitaria en la movilización social, pues había que echar por abajo eso. Porque la movilización social no puede ganar. La movilización social no puede ganar una batalla y el Parlamento aprobar unas leyes como consecuencia de la movilización social. Ese yo creo que es el elemento esencial que lleva al PP, a Vox, a Junts a votar en contra de los decretos que lleva Pedro Sánchez, que desde el punto de vista de su gestión más socialdemócrata de las cosas del gobierno, pues trata de dulcificar algunos aspectos más agresivos de la dominación del sistema capitalista. Y ese es un poco el papel de la socialdemocracia, siempre como amortiguador de las contradicciones más agudas en la lucha de clases para mantener y perpetuar el sistema de dominación capitalista. No nos hagamos otras ilusiones. Eso es lo que ocurrió en el Parlamento el otro día y consecuencia de eso, pues Pedro Sánchez se decide a convocar elecciones. Entiende que en este momento él dice, bueno, pues como no me dejan hacer políticas más progresistas, pongan ustedes las comillas, no me dejan hacer las políticas más progresistas, pues yo agarro y voy, adelanto las elecciones para tratar de conseguir un resultado que me permita hacer esas políticas más progresistas. Por tanto, si quieres esas políticas más progresistas, vota PSOE.

Sánchez. Los demás van ahora a remolque, cada uno con su retórica discursiva, pero realmente quien ha tomado la iniciativa otra vez es Pedro Sánchez. Y esto se da en un contexto donde, pues casi de seguido, en este lunes, que el programa se hace en directo, en este lunes los sindicatos, comisiones y UGT dicen que convocan la huelga general. CGT lo había dicho con mucha firmeza en los días anteriores. Y tenemos convocatoria de huelga general, dicen, antes de las elecciones. Se juega un poquito con lo de siempre, comisiones UGT, huelga general, dicen paro, paro general, paro de 24 horas, etcétera, etcétera, etcétera. Pero hay que considerar que es un éxito. Y uno dice, ¿contra quién es la huelga? ¿Es contra el gobierno que intentó llevar dos decretos y como no se los aprobaron, pues entonces se convocan elecciones? ¿O es contra los partidos que impidieron que se aprobaran esos decretos? Porque si se hubieran aprobado esos decretos, previsiblemente no había habido convocatoria de huelga general. Por tanto, es una huelga general que tiene sus matices, pero cada vez que las organizaciones sindicales convocan a la huelga general, lo que hay que hacer es partirse el pecho para que la huelga general sea lo más exitosa posible, y eso es lo que hay que hacer. Y en eso vamos a estar desde Estrella Roja y desde muchos otros colectivos y el movimiento, organizaciones diversas del movimiento obrero, a tratar de conseguir que esa convocatoria sea un éxito, que la clase obrera sienta la fuerza que tiene parando la producción en todo el estado durante 24 horas y ahí fortalecerse, porque hay que pensar que creo que hace como desde el año 2012, 14 años, fue la última huelga general. Mira que los capitalistas nos explotan, nos revientan y no se ha visto motivo para convocar una huelga general o una huelga general contra la guerra, una huelga general contra el gasto militar, que hay motivos de sobra. Bueno, tenemos esta convocatoria de huelga general, vamos a lucharla, vamos a darle duro ahí y vamos a conseguir que sea una huelga general muy exitosa. Y ahora el siguiente y último tramo del programa del partido lo vamos a abrir con una mujer extraordinaria que se llama Omara Portuondo, cubana ella.

Eso es Omar Aportuondo, una mujer cantante extraordinaria. Tiene ahora creo que 95 años, también ella sigue cantando esa maravilla, longevidad cubana, revolucionaria, como ustedes han visto. Una artista de cuerpo entero. Bueno, terminaremos hablando de Cuba, pero este bloque, que falta mucho tiempo para todo lo que yo quería decir. Este bloque, vamos a decir, Estados Unidos ha salido corriendo por piernas de Irak. Se ha retirado todas sus tropas asesinas, criminales, sus medios de guerra. Se ha retirado de Irak. Estados Unidos ha retirado de una base aérea en Estados Unidos numerosos aviones bombarderos estratégicos B-52 y B-1. Dice que se sienten amenazados. El petróleo está a $100. Baja, sube, pero los $100 están ahí, fijo. Y nos avisan que se acaban las reservas estratégicas. Los Estados Unidos parece que tienen los depósitos bastante secos. Y está jugando ahí al borde del precipicio a ver si consigue que ese problema no le estalle del todo. Como China ha reducido su consumo de combustible cuando ocurrió todo este episodio del Estrecho de Hormuz, pues de alguna manera el problema no ha llegado a ser mayor, porque si no estaríamos hablando de petróleo no a los $100, sino a $150, ¿vale? Que eso puede ocurrir en cualquier momento. Las consecuencias para las cosechas de este año van a ser brutales. Faltan fertilizantes que tienen que pasar por el Estrecho de Hormuz y no salen y no llegan a las tierras de cultivo de África, de América Latina, de Europa. Las cosechas serán malas. Habrá escasez de alimentos y habrá más hambre. Bolsonaro sorpresivamente gana en la primera vuelta y van al balotaje entre Lula y el sicario Yankee. La lucha está bien dura porque América Latina, Brasil es una pieza muy importante que hace bascular muchas cosas para un lado o para el otro. Y estamos en vísperas de las elecciones de medio término, que serán a principios de noviembre, y donde tenemos que estar con mucha atención porque no sabemos qué va a pasar. Si efectivamente ese retroceso de Donald Trump se da como está anunciado por las encuestas, o si ante una posible derrota en esas elecciones de medio término, Trump hace no sé qué cosa, que ahora mismo yo no me puedo imaginar, pero que a ese dictador del sindicato de Epstein se le puede ocurrir. Muchas, seguro que tiene muchas ideas de qué hacer si la situación se le vira en contra. Europa tampoco lo tiene fácil. Y la guerra en Ucrania entra en una fase donde Rusia ha decidido escalar en su estrategia militar a la destrucción de toda una serie de infraestructuras en Ucrania que dice son utilizadas por las Fuerzas Armadas del fascista Zelensky. Y el genocidio continúa, como decíamos, con impunidad internacional, y los hutis siguen manteniendo el pulso en las costas del Mar Rojo. Y yo quería hacer una reflexión sobre esto, que creo que voy a tener que desarrollar con más tiempo en un próximo programa, porque ahora vamos un poco apretados. Los procesos históricos van
produciendo cambios siempre, todo es cambio. El cambio es lo único que es permanente. Que la gente diga, no, todo sigue igual y tal. Bueno, no, igual no hay nada, hijo. Si no, miren ustedes hace 3 años cómo estaba el mundo, hace 5 años cómo estaba el mundo y hoy y las cosas están bien cambiadas y cambian. Pero cambian dentro de una de unas leyes internas del sistema. No cambia aleatoriamente. Lo que puede ser aleatorio es un episodio u otro. Si ocurre o no ocurre. Si ocurre hoy o ocurre dentro de 6 meses. Bueno, esas cosas sí. Esas cosas son difíciles. Pero la dirección de los cambios, el sentido de los cambios, la causalidad de los cambios, esa es científica, esa es objetiva, esa es material. Y esa lógica interna del sistema capitalista internacional tiene elementos que si se ignoran, pues llevan a quienes ignoran esos elementos, esas reglas, pues a equivocarse. A equivocarse en todo. En mucho, en poco, en todo. Porque el desarrollo del sistema capitalista, el desarrollo extraordinario de las fuerzas productivas, el proceso de concentración y centralización extremo del capital llevan al sistema capitalista internacional a hacer de la guerra y de todo tipo de violencias un elemento estructural e imprescindible del proceso de acumulación capitalista. El capitalismo no puede vivir sin esas violencias y sin esas guerras. Pero esto no es una frase, esto no es una expresión de estoy cabreado hoy. No. Eso es el capitalismo. Y esto es un elemento muy importante. Porque mientras sectores amplios de los pueblos, o mayores, o más amplios, o menos amplios de los pueblos, mantengan la ilusión, mantengan la creencia, mantengan la esperanza de que sí, las cosas están mal, pero este capitalismo se puede corregir. Si viene este otro gobierno, vamos a corregir este capitalismo y no vamos a tener esos problemas, no va a haber esa guerra, no van a haber esos crímenes, no va a haber esa violencia. No, no. Eso es una concepción absolutamente errónea de lo que es históricamente hoy la formación capitalista. El capitalismo necesita la guerra y va a seguir desarrollando permanentemente nuevos escenarios de guerra. Permanentemente nuevos escenarios de guerra. Y yo les sugiero a ustedes que pueden hacer un repaso de todos los escenarios de guerra que ha iniciado el capitalismo junto con el sionismo, ¿no? Pero estamos hablando lógicamente del imperialismo occidental, por ejemplo, desde las Torres Gemelas en 2001, creo que fue, ¿no? Ustedes piensen todos los países que han sido bombardeados, que han sido invadidos, que han sido masacrados millones de personas por las guerras del imperialismo. Todas las guerras han sido guerras del imperialismo, ¿vale? Todas las guerras han sido guerras del imperialismo. Es decir, China no ha hecho ninguna guerra, Vietnam no ha hecho ninguna guerra, Cuba no ha hecho ninguna guerra, ¿vale? No, todas las guerras, todos los escenarios de guerras que hay hoy son producidos, organizados, motivados, manejados por las grandes potencias capitalistas, también la del Congo, como no, también la del Congo, en la que se dan las cifras de
el orden de 30 millones de muertos, ¿vale? Creo que en 10 años es la cifra esa. Por tanto, la lucha política es otra. Si esto es así, ustedes comparten eso, y si no, a ver si hay la ocasión de debatirlo, es otra. Mira, quienes entienden perfectamente esto son, yo creo que los chinos lo entienden muy bien, y creo que lo entienden afortunadamente muy bien los camaradas cubanos. Los camaradas cubanos están escribiendo páginas extraordinarias para la historia de la humanidad. Ese país que en este momento anda, parecen los 10 millones de habitantes, producto, entre otras cosas, del bloqueo y las agresiones de todo tipo por parte del imperialismo. Ese país tiene claro lo que decía Fidel. Es que si empiezas a dudar, si cedes un poco, si piensas que tienes que negociar lo que es tuyo, entonces ya vas camino de la derrota. Y la dirección de la Revolución Cubana y el pueblo cubano tienen claro que la única forma de resistir y defender el proyecto socialista y la soberanía y la patria es no ceder, por mucho que se sufra, que se sufre mucho. Pero si se cede, se destruye toda la obra construida desde enero de 1959 y las luchas anteriores que hicieron posible el éxito de enero de 1959. Y entonces, ahí hay un elemento que es determinante a nivel mundial. Hay que movilizar toda la solidaridad con Cuba que sea posible. Hay que implicar a todos los sectores del pueblo, a todos los pueblos que sea posible, a todas las organizaciones sociales que entiendan la importancia estratégica de la defensa de la Revolución Cubana. De la defensa de la Revolución Cubana para llevar a la práctica toda una estrategia de solidaridad en la práctica y hacer todo lo posible para ayudar al pueblo cubano a resistir. Ese es un elemento central. Ese es un elemento absolutamente central. Hoy Cuba, junto con Palestina, son las dos grandes trincheras donde se juega el futuro de la humanidad. La victoria de Cuba contra la agresión imperialista, la victoria del pueblo palestino contra la violencia sionista, son decisivas para el futuro de la humanidad. Son decisivas y hay que entenderlo de esta manera y hay que fajarse, hay que poner todo lo que cada cual pueda para que esas dos trincheras terminen en victoria. Y una tarea inmediata va a ser la manifestación de este sábado día 10 de octubre a las 11 de la mañana, convocada por Canarias por Palestina y Global Sumo Canarias, que sale desde la plaza del Obelisco en la calle Tomás Morales a las 11 de la mañana, recorre la calle Tomás Morales, recorre el 1 de mayo y llega a la plaza de Santa Ana, donde hay un acto final de lectura del manifiesto y alguna aportación cultural. Me parece que Amparo Ramos nos va a cantar alguna canción con ese saber que ella tiene. Por tanto, les esperamos ahí. Y seguimos la semana que viene en Estrella Roja, organizando la revolución. 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
1: Son las 10 de la noche.
2: Temperatura 22 grados. Humedad 88%.

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0: quiere darle vida a un ciclo nuevo. Cada cierto tiempo pone huevos.
1: No come mucho porque es de sangre fría y se alimenta de moscas que viven un solo día. Y si no hay comida, no lo culpo. Si se alimenta de su propio cuerpo como los pulpos, no moriría aunque su cuerpo entero se comiera. Es como las salamandras, rápido se regenera.

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0: Son las 10 de la noche y 32 minutos.
1: Temperatura 22 grados. Humedad 88%.

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0: Son las 11 de la noche.
1: Temperatura 22 grados. Humedad 83%.

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0: Hola, buenas. Un saludo a todas nuestras oyentes, a las radios cómplices que redifusionan el programa y, por supuesto, a las compañeras del equipo de Radio Pimienta y a Joan, que en un momentito estará con nosotras en la sección de entrevistas. Empezamos la semana aún con la resaca de las acampadas en Tenerife y en Gran Canaria, que junto con el resto del Estado se autoconvocaron para responder al escenario de agresión y expolio capitalista. Si hace unos días aún no estaba claro si estábamos ante el arranque de algo parecido a un nuevo 15M, hoy podemos confirmar un despertar. Un despertar que desde mi punto de vista no es necesariamente alegre. Y es que, si bien podemos felicitarnos por el éxito en las convocatorias de las reivindicaciones por el acceso a la vivienda, el avance de la extrema derecha y las dificultades para sostener estas zonas temporalmente autónomas ha dejado claro lo mucho que ha llovido desde el movimiento de las indignadas. Seguimos en la búsqueda de fisuras de este neoliberalismo triunfante que a día de hoy, en la recta final de 2026, nos devuelve la imagen de un realismo capitalista aún inquebrantable. En lo concreto, en Canarias, vivimos o estamos viviendo muchas de nosotras esa resaca de las movilizaciones articuladas en torno a la trabazón entre identidad y defensa del territorio. A pesar de ello, nadie tiene la piedra filosofal y se afirma poseerla y no la enseña, una de dos: o miente o no está en nuestra trinchera. Esto era evidente en las acampadas de hace 15 años. Ese era su poder destituyente, poder que fue arrebatado. La adquisición del saber de que esto no respondía a tal o cual gobierno. Al contrario, se trata y se trataba de una cuestión estructural, de diseño, más propia de una inteligencia alienígena que nos coloniza desde un futuro desesperanzador y que desde allí secuestra cualquier posibilidad emancipatoria. La lucha es por la vivienda, eso toca ahora, pero también es por la vida, por la imaginación política, pero sobre todo por la libertad, que es el germen utópico que ha viralizado todos los saltos y revoluciones sociales. Para el corto plazo, seguimos retransmitiendo con la vista puesta en ello y sabiendo que el enemigo es enemigo simbólico, pero encarnado también en agendas y poderes concretos, no es tan grande como lo imaginamos, pero tampoco tan pequeño como nos gustaría. Entre tanto, recordamos que en 2008 nos robaron las casas, sí, pero también atacaron la libertad de protesta. Esto vuelve a ocurrir. Como decía Kropotkin, sin pan, las revoluciones están condenadas al fracaso. Y sin ese encuentro, sin esa fiesta de las oprimidas que es la protesta y el debate, también. Por todo ello, un abrazo a las que acampan. Y para nosotras, para todas, salud. Salud y libertad. Ya estamos con nuestra entrevista esta semana. Hoy contamos con Julio. Julio es un compañero y un amigo del programa. Ya contamos con él hace unos añitos haciendo hoy cuentas. Y bueno, para quien no escuchara esa entrevista, no lo conozca, él ha sido docente de química y en concreto se dedicó durante mucho tiempo a la cuestión de la química ambiental referida a la depuración de agua. Además, pues bueno, ha sido un compañero que se ha significado especialmente, o en los últimos tiempos, a partir de 2016-17, por su participación en distintos colectivos, como son la Asociación de Defensa de la Naturaleza y la Plataforma en Defensa de la Isla Baja. Me corrige si me equivoco, Julio. Exacto. Hoy venimos a hablar del problema del agua, de las emergencias, de la categoría de emergencia, de qué podemos hacer a nivel popular para enfrentar estas cuestiones, tanto en la batalla de las ideas como en la de la pura y dura supervivencia, que es a lo que casi que estamos abocados. ¿Qué tal, Julio?
1: Bien.
2: Hola, Julio.
1: Encantado, yo.
0: Hablando antes, los tres fuera de micro, yo han planteado bueno, que hay que retomar cuestiones porque efectivamente todo el tema del agua en Canarias es una talingadera horrible. Tú antes nos ponías de nuevo en situación desde ese perfil incluso histórico que diferencia pues este país de lo que es España, ¿no? Incluido en el trato colonial que ha tenido la gente, también el territorio. Entonces, quizás, bueno, brevemente retomamos la historia del archipiélago. ¿Cuál es el asunto de las aguas en estas desafortunadas islas?
1: Cuando se inició la colonización de Canarias por parte de del Reino de España, prácticamente Tenerife se termina de colonizar en la parte bélica 1496 y ya se había iniciado la colonización de América. Entonces, como incentivo para que Canarias siguiera siendo atractivo a los que habían metido el dinero, porque la colonización fue una obra básicamente de genoveses, mallorquines, catalanes, Entonces, para que fuera interesante, pues uno de los incentivos fue darle al dueño del terreno, después de que se le quitó a los propietarios, a los aborígenes, se le quitó sus tierras, se hicieron se repartieron, entonces a los dueños se le dio el dueño, una cédula de la reina Juana I, se le dio el dueño no solo del suelo, sino también del subsuelo, ¿no? Esto, bueno, tuvo su interés, pero ese interés se incrementa enormemente la introducción por los ingleses del plátano, ¿no? El plátano, evidentemente, es un producto tropical que exige una enorme cantidad de agua, y los ingleses inmediatamente se dieron cuenta de que con las fuentes y con los manantiales naturales no había suficiente, y empezaron a aprovechar galerías, minas de agua, y se sacaron cantidades enormes. Pero claro, como la propiedad de la tierra y del subsuelo no era pública, pues entonces se tuvieron que crear una especie de comunidades, es decir, desde entrada aquellas minas se hacían a través de inversión y sobre todo de propiedad privada, ¿no? Evidentemente los grandes intereses que ha habido de la pequeña burguesía en las Islas Canarias, que no eran los que sacaban el plátano, sobre todo al principio, hasta el golpe de Estado de 1936, eran básicamente los ingleses y después también. Pero lo que hacían los canarios, aparte de poner su tierra y poner su esfuerzo, era poner la propiedad de las galerías, ¿no? Y entonces se crean colectividades, etcétera, etcétera, y va surgiendo una clase cada vez más poderosa que en Canarias se conoce por los aguatenientes, ¿no? Eran básicamente no los pequeños agricultores que tenían sus acciones, sus participaciones en las minas de agua, pero sí aquella gente que tenía la administración, personas como los Acevedo, los Díaz, los Dortas, etcétera, bueno, fueron creando tal. Pero en 1990 la ley de agua planteó que tenía que normalizarse la situación, igual que en el resto del Estado español, y yo creo que en la mayoría de Europa, el agua de los barrancos, etcétera, y de los ríos y tal y cual, es siempre dominio público. Y entonces salió una ley de agua que generó una moratoria de 40 años, que justamente termina en el año 2030. ¿Qué ocurre? Que a partir del año 90 y sobre todo visto al año 2030, el agua pasa al dominio público y entonces ya no interesa sacar el agua de las galerías, ya no interesa el agua natural, y se empieza a vender como gran solución para que el agua siga siendo privada la fabricación de agua. Se está abandonando las grandes galerías de agua, que dan agua en cantidad y que suficiente, más que suficiente, para satisfacer las necesidades de Canarias e incluso el turismo, pero empiezan a ponérsele aspectos legales, que tiene mucho fluoruro, etcétera, etcétera, para irnos metiéndonos en el sistema que está muy patrocinado por los gobiernos del Estado español y de Europa, de fabricar agua. Detrás hay una gran empresa, se llama Veolia, que es la mayor empresa en el sector de Europa. A su vez, antes había otra que era Suez, Veolia la cogió, y Veolia aquí en Canarias tiene nombres como Canaragua, Hermanos Domínguez, Satocán, etcétera, que en ese sector son siempre propiedad de Veolia. Veolia entonces pone las máquinas, pone las patentes, y a través de un sistema de que yo pongo todo y tú me das concesiones a 50 años, se han hecho con el dueño prácticamente de todo el agua. Con lo que aquello que muchos creyeron que en su momento era el retorno a lo público del agua, ha sido una gran estafa. Es decir, el agua ahora cada día está más privatizada, y como cualquier otro producto industrial, la fabricación de agua, es decir, la desalación de agua del mar y la regeneración de aguas residuales para el uso, da lugar a una serie de subproductos que son enormemente tóxicos y que se están cargando, que se tiran al mar y que se están cargando toda la costa, se han cargado los cebadales y están dando lugar ahora a que los fenómenos de contaminación de playas, etcétera, etcétera, sea más norma que excepción, ¿no?
2: Sí, porque esa sería una contaminación que se tendría que añadir a las aguas residuales que no se tratan, que también es un grave problema en Canarias, ¿no? Y a todos esos que leía en un artículo tuyo que son muchos años soltando todas esas materias y materiales tóxicos en el mar, y ahí hay verdaderas capas en el fondo del océano de estas cosas, que por eso cuando calienta, ¿no?, aparecen lo que aparece.
1: Las aguas residuales son como las latas o como el vidrio de las botellas. Empiezan a ser la fuente más importante de obtención de productos manufacturados. Es decir, ahora las aguas residuales ya no, ya ese aspecto que tenía, residuo de algo malo, empiezan a no tenerlo porque van a ser a su vez las fuentes de aguas regeneradas, ¿no? Esas aguas residuales, cuando se regeneran, regenerar el agua es coger 2.000 litros de agua sucia para fabricar 1.500 de agua que se pueda reutilizar, y en esos 500 se concentra un montón de residuos que son un rechazo, no un rechazo salino como lo de la desalación de agua, pero son muy tóxicas, muy peligrosas, y tiene mucho fosfato y una serie de cuestiones que se tiran al mar. Es decir, hemos tenido durante años, hemos tenido una mala depuración, y ahora, evidentemente, la gente estaba muy preocupada porque asociaba que las aguas sucias se tiraran al mar, pero ahora, ¿qué ocurre? No, ahora cada día hay menos agua sucia que vayan al mar, pero si estamos echando los residuos de la del refinamiento, y esos residuos son más peligrosos aún que las aguas sucias, aunque su volumen sea menor. Y como eso, hay una combinación entre lo que hace las aguas residuales, los residuos salinos de las desaladoras, que son muy salados y que son muy pesados y se van al fondo y se han cargado los cebadales, y estas aguas que son menos saladas porque provienen de agua dulce y flotan sobre el agua del mar, pero que a su vez tienen nitratos y fosfatos de los excrementos. Piensa que una botella de Coca-Cola, por ejemplo, tiene un litro de Coca-Cola tiene 3 gramos de ácido fosfórico. Es decir, estamos hablando del fósforo, que es un elemento enormemente extendido en la vida cotidiana, forma parte de esas cosas que se tiran con los rechazos de las regeneradoras y es un fitonutriente esencial. Y lo estamos tirando al mar, pero flotan. Y esa es la diferencia. La agua salada, para obtener agua dulce a partir del agua del mar, genera un rechazo que tiene mucha sal y se hunde, se ha cargado todos los cebadales, que eran antes las grandes fuentes de fósforo, y ahora tenemos a su vez otro tipo de rechazo, pero que es agua dulce, que flota y que tiene mucho fósforo. Y entonces estamos haciendo que algunos lugares, sobre todo bahías cerradas, etcétera, y sobre todo cuando hay ciertas calmas, y tal, y cuando sube un poco la temperatura, las aguas empiezan a transformarse en verdaderos caldos de cultivo de bacterias, ¿no? Y eso es un problema enorme, porque como decía Joan, tenemos unos fondos que están llenos de eso, de esa sustancia que hemos estado durante mucho tiempo tirando al mar, y como son más pesados, por ejemplo, los fosfatos son bastante pesados, se han ido metiendo al suelo. Cuando hay mal tiempo, hay algunos mar de fondo y tal, igual, empieza a subir y surgen estos cócteles típicos. Cada vez que hay mar de fondo, ahora empezaremos en verano, sobre todo con las temperaturas por encima de 23 grados, 24 grados en el mar de Canarias, empezamos a tener, bueno, la competencia desleal de bacterias y de otras especies tropicales que antes no existían y que ya no tienen un medio de control, ¿no? Es un problema que vamos a tener que acostumbrarlo, porque no tiene solución. Es decir, no podemos decir, no, dejamos de tirar agua, que es lo que está diciendo ahora los consejos insulares de agua. No, ya no va ni una gota de agua sucia al mar. Bueno, van los rechazos, ¿no? Y porque, bueno, una cosa es el agua desalada, que es mala, pero el agua regenerada es un problema del carajo. O sea, nosotros tenemos del INAP, es decir, el Instituto de los Productos Naturales, lo que era antes los análisis que tenían derecho los agricultores de llevarlo, lo llevaba el Instituto Canario Elicía, ¿no? De Agricultura, ¿no? Aquí en Valle Guerra, ahora lo lleva el INAP, ¿no? En el CSIC, ¿no? Y entonces, bueno, los análisis de las aguas que vende Valtén, tengo varios, muchos. Nosotros estuvimos un tiempo trabajando con los agricultores de Valle Guerra, y etcétera. El nivel de mercurio es importante. ¿Por qué? Porque las aguas que llegan a las depuradoras no solo son aguas residuales, sino también, como no se ha separado la red de aguas pluviales, agua de la lluvia, de las calles y tal y cual, y entonces uno de los mayores fuentes que hay de mercurio, de cadmio y de metales pesados es el piche. Entonces, cuando llueve un montón, todas esas aguas van arrastrando mercurio y llegan a las depuradoras. Las aguas que está dando Baltén tienen unos niveles problemáticos de mercurio. Es problemático mucho no, pero el mercurio es acumulativo. Entonces, cuando la ley te dice con agua regenerada se deben utilizar con casos excepcionales ante el grande... Aquí no, no. Aquí la excepción es la norma. La ley de uso de agua regenerada, la conozco y ahí está, te dice que las aguas regeneradas se tienen que utilizar como un caso excepcional. En Canarias se están utilizando. Me ocurrió un caso muy interesante hace 2 años que me llamaron una gente de cerca de los cristianos. Resulta que me llevaron a un sitio y dice, oye, Julio, ven aquí, ¿qué te parece? Y entonces me llevaron a una antigua huerta, un suelo rústico, ¿no? Un elemento que, en fin, estaba aquello parcelado, eran unos bancales grandes, pero que había cambiado el uso, y lo que estaban era un aparcamiento de roulot, donde estaba viviendo la gente allí, ¿no? Lo había cambiado. Ya este señor, como era un agricultor, le pusieron, tuvo derecho de que le pusieran la tubería negra esta que te pone Baltén, es decir, que te llevan las aguas regeneradas. Claro, la gente, desde que tú no tienes que tener un estanque en tu casa para tener tus huertos, ¿no? Porque antes, si querías la agricultura, tenías que tener un estanque, te costaba un pastón, y tenías que levantarte a las 3 de la mañana porque si te tocaba una hora de agua, tal y cual. Ahora te ponen una tubería y te ponen un contador. Pero las aguas regeneradas por ley no se pueden utilizar ni para beber ni para la ganadería. Y aunque el cartel allí te pone este agua no es regenerada, la gente que estaban aparcando allí, la fuente de agua es aquella agua de Baltén. Evidentemente, igual que ahora, te dirán, no, los animales no pueden beber agua regenerada. Dime en qué finca, que tú tengas tu gallina, tengas tu cochino y tengas tal y cual, estás regando con agua regenerada, no le vas a dar de ese agua de beber a los animales. Y eso lo sabe perfectamente el Consejo Insular de Agua, que al final es el que le suministra y el que ha permitido a Baltén, ¿no? Balsa de Tenerife, que es una empresa semipública, etcétera y tal. Todo este rollo. Ahora mismo uno de los mayores caciques que hay aquí en el agua es el Cabildo, los Cabildos. Los Cabildos se unieron a los aguatenientes y entonces están buscándole la fórmula. ¿Y por qué? Porque tanto al PP como a Coalición Canaria como al PSOE, al final lo financian en sus campañas electorales Veolia y aquello que se llama Aguas de Cuencas de España, Acuae. Y ellos pagan y están y te dicen. Entonces, en fin, hay una serie de trampas para que tú, al final, tengas que darle y permita que estos tíos se estén quedando con todo el sector hídrico de Tenerife ya, van por Gran Canaria y van por Lanzarote, en Lanzarote he trabajado bastante, y por Fuerteventura hasta ahora, que el consorcio ahí está resistiendo, pero vamos, le queda poco, ¿no? La Gomera, una isla que tiene agua, imagínate, o La Palma. Ahí hemos llevado con Carlos Soler y yo, hemos estado ahí, unos follones ahí, porque nos están diciendo que unas aguas, unas galerías que tienen que debido al volcán, tiene una salinidad, mentira, coño, debido al volcán. Tienen salinidad porque han estado sacando agua, están al lado del mar, han estado sacando agua como animales, pues una brutalidad cuando se quedaron sin agua y la salaron. Pero con el cuento ahora del volcán, es decir, que si el volcán, que si el cambio climático, toda su historia, al final es un chollo que te caga. Y encima ellos te hablan de que no, el cambio climático, hay que prepararnos y tal, esto es lo que se llama economía cerrada, economía no sé qué. Pues, en fin, unos intereses, pero de una manera enormemente evidente de que detrás hay algo. Una mano negra, no, una mano que quiere dinero. Y entonces hay unos intereses muy claros. Vamos a ver una historia, es decir, la cantidad, si empezamos, igual que te dije, que el mayor consumidor, que eso la gente en Tenerife no lo sabe, el mayor consumidor de energía eléctrica en Tenerife es el Consejo Insular de Agua de Tenerife. Quiere decir que si eres el mayor consumidor, el mayor comprador de electricidad en Tenerife, quiere decir que el producto que tú estás fabricando tiene un valor añadido muy alto. Por lo tanto, estamos hablando del agua. Un proyecto que siempre lo vemos como algo tal, mueve mucho más dinero el agua que las plataneras.

0: yo echando memoria de la entrevista anterior, una de las cosas que más me sorprendió es porque, bueno, todo, con toda esta crítica al turismo y demás, yo creo que hemos promocionado mucho, incluidos los medios de comunicación populares, alternativos, ¿no? El gasto de agua que ejercen los guiris, ¿no? Pero tú comentas que no, y además es un dato, no es una opinión tuya. Creo que el gasto de agua sobre el total rondaba el 11% o algo así de lo que consumía el turismo, bueno, o una cosa así, incluso era menor, y la gran masa era la de la agricultura, ¿no? Con todo este tema incluso del plátano, que todavía subsiste como cultivo. La cuestión es, yo intentando mirar estos días el Consejo Insular de Aguas de Tenerife, la web y demás, digo, ¿cómo puedo saber yo la cantidad de agua que hay ahora mismo en Tenerife? Porque tienen un mapa espléndido para localizar galerías, para localizar pozos, para ver un poco dónde se sitúan determinadas bolsas de agua, pero si quieres saber, bueno, ¿es rentable o no es rentable producir agua? ¿Es solo una privatización o realmente es una emergencia? ¿Cómo lo puede saber una persona de a pie? Porque no parece como un dato fácil de adquirir, ¿no?
1: Por supuesto, la agricultura es el mayor, no solo en Tenerife, sino en todo el mundo, es el mayor consumidor de agua, ¿no? Sobre todo la cultura de productos extensivos, ¿no? Es decir, si la agricultura era como siempre fue en Canarias y como ha sido en países secos, ¿no? De secano, es decir, llovía y aprovechábamos las gavias y aprovechábamos las escorrentías y todas esas historias. Por ejemplo, Fuerteventura es un ejemplo de lo que fue el aprovechamiento de pequeñas cantidades de agua de una manera, eso sí es eficacia, ¿no? Aprovechar sobre todo las relentadas. En Canarias no llueve mucho, pero por ejemplo en todas las islas hay una enorme por la mañana, sobre todo las islas que miran, las partes que miran al norte del mar, el alisio tiene mucha humedad y entonces hay manera de aprovecharlo, ¿no? Los malpaíses, los terrenos muy áridos, son muy jóvenes y tienen gran capacidad de absorber el agua, ¿no? El picón, la piedra pómez, etcétera, chupa mucha agua. Bueno, el asunto es que en Canarias el problema es que para calcular el agua, ahora mismo podemos decir que el 40% del agua, sobre todo en las islas, bueno, no podemos comparar todas las islas, pero las islas más pobladas, el 40% del agua de calidad, vamos a llamarlo de alguna manera, se la lleva al abasto. El 11%, como tú bien dices, posiblemente se lo llevan los campos de golf, el turismo, etcétera, aunque teóricamente campos de golf no pueden utilizar agua desalada, eso es lo que se dice, ellos tienen sus propias desaladoras, y eso no puede engañar, porque mucha gente piensa y dice, bueno, ellos mismos se la fabrican, pero bueno, pero la energía es un factor que tienes que tener en cuenta, forma parte de los derechos de emisión que tenemos que pagar. El mayor, por ejemplo, el mayor consumidor de energía eléctrica en la isla de Tenerife es el Consejo Insular de Agua, es el mayor, es decir, es alucinante, eso es un dato importante. Por lo tanto, cuando estamos hablando de huella ecológica, imagínense ustedes la importancia que tiene el agua. Y entonces, ¿cuánto consume actualmente la agricultura? Es una pregunta curiosa. ¿Por qué agricultura? En realidad la agricultura en Canarias está es ridícula. Es decir, en Canarias la cantidad de productos agrícolas que nosotros tenemos para nuestro propio consumo no llega al 10%, ¿no? Es decir, en Canarias no se supera el 10% de las necesidades alimenticias con lo que nosotros producimos. Me refiero a la agricultura y a la ganadería. Por lo tanto, hoy realmente la agricultura es un consumidor importante de agua, pero quitando el sector del plátano, que es un sector básicamente subvencionado, si queremos saber realmente la cantidad de agua que estamos consumiendo, simplemente habría que ir a ver a los fondos FEDER o los fondos para agricultura y ver cuánto se llevan los señores que tienen plátano de subvención, ¿no? Entonces, eso sí me podría decir cuánto es lo que estamos realmente. ¿Por qué? Porque si bien el consumo total de agua que se calcula, por ejemplo, en la isla de Tenerife, es menor que el 50% del agua que se infiltra, es el 25% del agua que llueve, y de todo el agua que llueve se infiltra el 50%, y de ese 50%, nosotros sacáramos el 50% del agua, ya tendríamos agua para la agricultura y para todo lo que quiera. En realidad, lo que está ocurriendo es que no interesa, es decir, ahí son, los intereses son muy comunes, es decir, el que tiene el dinero, y el que tiene el dinero y tiene una fábrica que limpia, que lava lechuga, también tiene intereses en el agua, etcétera, etcétera. Esto te lo quiero decir porque si bien podríamos tener agua suficiente para todo, se está abandonando las infraestructuras que teníamos, que se hicieron durante más de 100 años para obtener agua, para captar agua, y además una infraestructura como son las galerías que no afectan a al freático. ¿Por qué? Porque las aguas de las galerías no se sacan de debajo de la tierra, sino son las que caen, las que se infiltran y que llegan a un dique y se extraen. Ese agua no altera el freático, no altera a las reservas. Todo lo contrario, yo fui alumno de Teleforo Bravo, y Teleforo Bravo hace ya muchísimos años, en 1972, nos decía que las galerías participaban de una manera muy potente, muy interesante, en que se filtrara, que se infiltraran algunas aguas que, si no existieran las galerías, pues simplemente irían como escorrentía y terminarían en el mar, ¿no? Ahora mismo interesan que todas esas aguas dejen de sacarse, se aprovechan en el caso de Tenerife, que tienen unos niveles de fluoruro que suponen que son demasiado altos, lo cual es una falacia, ¿no? El fluoruro es un problema, pero no es un problema, en fin. Pero lo que interesa es que no se saque agua del acuífero. Algunos piensan que si yo no saco agua del acuífero, se aprovecha la naturaleza. Eso es una mentira. Las aguas que no se sacan terminan en manantiales, sobre todo en el mar, yéndose al mar. Es decir, la isla es como una esponja. Cuando está llena de agua, el agua sale por debajo, ¿no? Entonces, hoy por hoy, la isla de Tenerife tiene mucha agua, pero el mayor vendedor de agua actualmente en la isla de Tenerife es Baltén, que está vendiendo fundamentalmente agua que proviene de la regeneración a partir de aguas residuales.
2: Decía antes que una de las cosas que me gusta de tu discurso es que siempre planteas propuestas. En el caso este del agua, yo veo de entrada una cosa clara, ¿no? Es como arreglar esas galerías, esas redes de distribución de agua, y vamos a tirar del agua que nos da la naturaleza en vez del agua artificial, ¿no? ¿Pero qué más propuestas tendrías?
1: Por un lado, como tú dices, hay que volver a recuperar la enorme tradición y la que Canarias, sobre todo las islas occidentales, tuvieron una enorme tradición en la extracción de agua, que es un método bastante sostenible, pero hay que empezar a arreglar los problemas que tenemos en el mar debido a la fabricación que hemos hecho durante tiempo y a los vertidos de agua mal depuradas, sin depurar, o residuales, tal que recuperar los cebadales. Eso es uno de los aspectos que para mí actualmente es más importante en las islas, ¿no? Eso lo están haciendo con las posidonias en Baleares, que tienen un rol similar a nuestros cebadales. Los cebadales son un cebadal, aunque nosotros lo escribimos con S, es una gramínea, ¿no? O sea, lo digo porque el nombre posiblemente originalmente venga de cebada, aunque con C, ¿no? Los cebadales son unas gramíneas, unas plantas parecidas al césped, pero son unos enormes sumideros de nitratos y de fosfatos. Cuando desaparecen los cebadales, ¿qué ocurre con el nitrato y los fosfatos? Se lo estás dando a las especies patógenas, a una serie de bacterias que antes no existían porque el equilibrio, bueno, porque estaba claro que había unos depredadores, teníamos cebadales, teníamos peces, teníamos un ecosistema que era capaz de regularse, ¿no? Al desaparecer los cebadales, porque los cebadales han sido víctimas de dos cosas, básicamente, de la enorme obra, por ejemplo, cuando se hizo el muelle de Granadilla, se cargaron todos los cebadales que estaban desde Güímar hasta la playa La Rasca, hasta la punta de La Rasca, se los cargaron completamente, ¿no? Después ellos mismos dijeron que iban a ponerlos en Agaete, una mentira, una falacia cochina. Bueno, los cebadales han desaparecido prácticamente por las obras, y sobre todo ahora, actualmente, por ejemplo, están desapareciendo la isla de Fuerteventura por la desalación de agua. Los rechazos salinos de las depuradoras se cargan a los cebadales. De las depuradoras no, de las desaladoras. Por lo tanto, ¿qué hay que hacer? Algo positivo enormemente, y que ya hay gente que lo está haciendo, es intentar reponer los cebadales. Eso es una cosa urgente si queremos mantener cierta salud en nuestras playas, ¿no? Y después, bueno, evidentemente, yo creo que aspectos como, por ejemplo, si tú dices las aguas de Tenerife, de manantial, de galería, no se pueden utilizar porque tiene mucho fluoruro. La realidad es que cuando tú tienes, si a tu casa te llegan 100 litros de agua, tú utilizas para lavar, para ducharte, para tirar por el retretón 95 litros y utilizas como mucho 5 litros en beber. Es decir, si nosotros en vez, y ahora por eso la mayoría de la gente va a Mercadona y va a todos esos sitios y se viene con las garrafas de agua, imagínate tú que los ayuntamientos en vez de decir no, no se puede vender agua, no se puede distribuir agua que viene de las galerías, que quitando el flúor son unas aguas excelentes, ¿por qué no hacemos lo siguiente? Traigamos las aguas que siempre tuvimos, que venían de los altos de Icó, los altos de La Guancha, los altos de Vilaflor, los altos de Granadilla, los altos de Güímar, como siempre existió, en vez de aguas de salada, que encima las tenemos que bombear, porque una cosa es fabricarla y otra cosa es bombearla, consume tanta energía, subirla a 300 metros como fabricarla, y vamos a montarnos, por ejemplo, fuentes modernas en barrios donde a la gente le demos agua gratis a los vecinos, de altísima calidad, sin sales, que le hemos quitado el fluoruro y tal y cual, y que la gente, en vez de traerse las garrafas de Mercadona, se la trae de la fuente del pueblo que sigue siendo municipal. Es decir, yo creo que el control del agua, para que este problema del agua y para que el problema de las playas se resuelva, pasa por una gestión pública del agua, una gestión responsable y con un poquito de ciencia y olvidándonos de los intereses, porque el gran interés no es solo fabricar agua, sino pagarle licencias, etcétera, pagarle el royalty a estas empresas como Veolia y a toda la gama. Canaragua es el mayor de las empresas aquí, el 75% de Canaragua es de Veolia y el 25% de otros de los hermanos Domínguez, de los distribuidores de la Mercedes, uno de los de las mayor, de la gente más rica en Gran Canaria, ¿no? Y hay gestiones, por ejemplo, que son ejemplares. Fíjate, Teror, ayuntamiento, por cierto, que siempre, casi siempre está gobernado por tres partidos que se lo reparten y tal cual. En cambio, en la cuestión del agua, los vecinos de Teror han dicho, nanay de la China, hasta no se lo damos a ninguna empresa y la empresa sigue siendo del ayuntamiento y es uno de las aguas de Teror, es uno de los mayores distribuidores de agua, de agua de calidad, de agua embotellada en todas las islas, ¿no? Y es de gestión pública perfectamente municipal. Es decir, salir de este sistema que exige mucha energía para obtener agua. Vamos a volver a eso que Canarias en su momento fue una gran avanzada respecto. En cualquier manual de obras públicas te hablaba como ejemplo, en los años 70 y 80, ejemplo de obras hidráulicas, pues las obras de Canarias. Y ahora resulta que esas obras que fueron en su momento ejemplo, bueno, pues ahora se están abandonando, ¿no? Vamos, están prácticamente abandonados, ¿no?
0: A mí me queda claro que tenemos una emergencia hídrica, pero no es la que nos han contado, sino que es de otro tipo y responde, bueno, pues a todo este vampirismo capitalista que además se combina con la cuestión colonial, como ya sabemos, en las islas, ¿no? Sobre la palabra emergencia queríamos hablar contigo también, porque tú has publicado varios artículos en los que comentas pues el significado de esto referido al cambio climático, ¿no? Por ir atinando, ¿qué es esto de la palabra emergencia referida al cambio climático?
1: El concepto de emergencia es un concepto que tiene que ver con los modelos sistémicos, ¿no? Modelo heurístico muy complejo, y a un señor que se llama Ilya Prigogine le dieron el premio Nobel en 1972 de química, o de física y química, por una historia que se llamaba evolución de los sistemas disipativos, ¿no? Es decir, la emergencia es que el asunto del cambio climático a nivel global no es un asunto lineal. Me imagino ustedes que, bueno, la gente que ha estudiado historia en su momento, se hablaba mucho de T.S. Kuhn, cuando decía cómo evolucionaba la historia por salto, no era lineal, ¿no? Frente a otro como Alexandre Coiré, que decía que el avance era una acumulación de todo, pues esta gente decía que habían saltos. Pues la termodinámica de un sistema como la Tierra, como el clima, sobre todo el mar, que es el factor más relevante porque el mar está hecho de agua y el agua tiene una enorme capacidad calorífica, no evoluciona de manera lineal, no se va a

que el mar la devuelve, es de una manera más bien brusca, va a ser brusca y se espera. Estamos ante la presencia de un cambio cada vez más rápido. Ese salto, que no es continuo, es lo que realmente se llama emergencia. El problema que tiene la emergencia, hay un libro muy interesante que sacó un señor llamado Laszlo, que se llamaba La Gran Bifurcación, plantea que si tú te empeñas en creer que las cosas son como siempre, lo que dicen los negacionistas, no pasa nada, esto siempre tal, esto se autorregula, etcétera, etcétera, pues si tú sigues y no te preparas para el salto, te puede encontrarte que de repente te venga el salto y te tranque totalmente despistado, y en ese momento se salvará quien pueda o quien tenga la suerte de que el salto en su barrio sea menos eficaz o menos traumático que en otro sitio. Pero estamos preparándonos ante un salto, y eso es la emergencia, es decir, un cambio radicalmente de las condiciones. Entonces, para no me liarme con términos, yo te dije antes que yo soy químico y físico, ¿no? Y para no enrollarme con la entropía y toda esta historia, lo que diré es que el salto, la manera en que el sistema Tierra va a responder a la acumulación de energía en el mar debido a la mayor opacidad de la atmósfera por los gases de efecto invernadero, va a ser de un salto. Entonces hay que prepararnos. Por ejemplo, ¿qué es lo que hay que hacer? Estamos viendo que las escorrentías de agua, es decir, no va a dejar de llover, como nos están diciendo el cuento chino, que va a dejar, que va a una sequía, no. El problema es, lo que va a perder es la uniformidad, es decir, si antes a lo mejor llovían al año 50 o 60 o 70 días, pues a lo mejor ahora lo harán 8 o 10 días. Claro, con una cantidad de agua que va a tener efecto siempre, es lo que estamos viendo ahora con las danas, ¿no? Estamos viendo como de repente la enorme cantidad de agua que en este verano se ha acumulado, pues va a caer. Entonces, eso, si no nos preparamos ante esos hechos que van a ocurrir, que van a ser cuestiones que implican una liberación de energía por parte de la atmósfera, o sea, por parte del mar, y la atmósfera están siempre en equilibrio, si no nos preparamos para esos acontecimientos, pues nos vamos a trancar horrible. Ahora la gente está muy preocupado porque los niños están pasando calor en las clases, ¿no? Y se dice que hay que resolver el problema. Encontramos, en vez de buscar soluciones reales, empezamos a buscar las soluciones siempre tecnológicas. No, tenemos que ponerle más aparatos que consumen más energía, que incrementan el problema de medio ambiente, cuando a lo mejor lo que habrían que poner es techo, poner más zonas verdes, utilizar modelos de educación como la Waldorf o lo que sea, es decir, volver a algo más natural, y lo que hacemos es, no, vamos a resolverlo tecnológicamente. La gente, el medio, los intereses, y nos indican, le están indicando a la gente que el problema ambiental se resuelve con mayores aparatos de aire acondicionado, con más ventiladores y más boberías de estas. No, el problema va a ser otro. Entonces, eso es lo que deberíamos empezar a plantearnos, ¿no? Es decir, cómo conseguir que va a ser cada vez más habitual, hombre, pues vamos a invertir en cuestiones como esta, ¿no? Invertir en sistemas donde dependamos menos de la electricidad, sistemas más dispersos, con menos concentrados, porque claro, si tú concentras la energía en dos o tres fabricantes de energía y viene un cataclismo, se queda sin energía todo el mundo. O sea, tenemos que empezar a fomentar lo que es distribuido, lo que no es concentrado, fomentar otra vez paredes, muros, trabajo solidario, autoconsumo, en serie. Pero bueno, prepararse. Ya lo planteó la ONU hace mucho tiempo, es decir, cuando se plantearon hace mucho tiempo, antes de la carta de la Agenda 3040, ya la ONU hace un montón de tiempo estuvo planteando 15 años para la educación ambiental y nadie le hizo caso. Es decir, nos tenemos que preparar, por ejemplo, para vivir como los cubanos. Es decir, y esto algunos dirán, es fuerte demagogo. No, posiblemente estén mucho más preparados para resistir un cambio brusco, como se nos plantea, que las personas que viven en una gran urbe, que en el momento que se vaya la corriente, se vaya la electricidad o se inunde, pues no saben qué hacer, ¿no? Ese es el concepto de emergencia climática en un modelo sistémico, ¿no? Es una cuestión que es una reorganización de todo el sistema muy radical, ¿no? Y por eso no sirven las soluciones soft,

0: En el caso de Canarias, este cambio climático que ya lo tenemos aquí, ¿cómo está afectando y cómo nos podemos ir preparando para eso, para esa emergencia?
1: Yo creo que Canarias va a ser una zona muy afectada por la disminución de la fuerza de los alisios, desde el momento en que los hielos del norte pues están desapareciendo, la temperatura del norte aumenta y entonces el gradiente térmico entre Canarias y el norte es menor y entonces la intensidad de la corriente del Labrador, etcétera, disminuye, ¿no? Entonces eso no va a afectar, no le va a afectar mucho más, y lo estamos viendo al Mediterráneo, es decir, el mar Mediterráneo es un caldo enorme de calor, pues un mar cerrado, ¿no? Las mareas debido al estrecho de Gibraltar son, es decir, la temperatura en el Mediterráneo, yo la última vez que me bañé por allí es que aquello era, vamos, insoportable lo caliente que te metía, pasaba más calor dentro del agua que fuera. En Canarias lo que tenemos que prepararnos es, primero, al disminuir el efecto de los alisios, sobre todo en las islas más occidentales, pues ya las islas orientales los alisios tienen poco efecto, excepto el norte de Gran Canaria, bueno, pues tenemos que empezar a prepararnos que va a disminuir la captación de agua. Piensa que, por ejemplo, la isla de Tenerife y La Palma es mayor la captación de agua debido a lo que se llama la lluvia horizontal, es decir, la captación de los bosques de bruma, que la lluvia propia. Entonces, ¿qué tenemos que hacer? Hombre, pues vamos a reforzar el monte de la Laurisilva, vamos a reforzar las zonas boscosas y además con especies que sean captadores de agua, como son los brezos, los tejos, etcétera, ¿no? Eso es una cosa. Segundo, vamos a recuperar los cebadales, porque el mar, un mar sano, por ejemplo, el mar, que cuando tiene cebadales y tiene vida, capta mucho más dióxido de carbono que los propios bosques, ¿no? Tenemos que recuperar el mar mediante esto, sobre todo los cebadales. Para mí me parece que es algo urgente, porque con unos cebadales restituidos, pues posiblemente empieza otra vez a aumentar las pesquerías, empieza a aumentar otra vez todo el sistema y la capacidad de resiliencia del mar se recupera. Tenemos que recuperar una agricultura de autoconsumo, es decir, ya de una vez decimos, tío, ya está bien, la solución que nos dan la agricultura tradicional de colonial en su momento, ahora la podemos llamar como quieran, pero es lo mismo, no podemos sustituir el plátano con aguacate, es un disparate, ¿no? Entonces, en cambio, tenemos que traer todos los productos que comemos de fuera, con lo que implica, y en cambio después aquí, ¿qué hacemos con los aguacates que nadie lo puede comprar, pero que son los mayores consumidores de agua, con los plátanos? Bueno, tenemos que cambiar radicalmente, o sea, tenemos que volver a una agricultura que tenga sentido, ¿no? O sea, volver a cultivar papas y volver a cultivar verdura, que es lo que no tenemos y que es lo que comemos, ¿no? Por supuesto, hay mucha gente joven que vuelve otra vez a mirar el campo como una solución, pero eso implica también políticas en contra del uso especulativo que se está haciendo. Por ejemplo, aquí en Anaga, yo vivo en Tenerife, en la zona de Anaga, todas las casas, los macizos estos que se estaban haciendo en los pueblos que se habían despoblado, pues ahora están llenos de nómadas informáticos italianos, etcétera, que vienen aquí. Hemos metido unas magníficas redes informáticas con lo que cualquier persona puede trabajar y entonces de repente todo el terreno se transforma en un lugar donde pueden residir personas, pero en cambio los agricultores no pueden residir porque no tienen colegio para sus niños y porque el elemento que tiene una casita se la prefiere vendérsela al italiano, que le da el triple que dejársela alquilado al pibe con su novia y tal y cual, van a cultivar el huerto. Y lo que sí es verdad, que aunque emergencia y urgencia no es lo mismo, está claro que la emergencia va a venir y también va a venir con cierta urgencia, es decir, que no es algo que vamos a esperar muy tarde. ¿Qué pasa si nos tranca y no tenemos nada de esto? Pues hombre, pues tendremos un problema muy grave, sobre todo en sitios como Canarias, que están objetivamente superpoblados, ¿no? No podemos seguir creyéndonos, haciéndonos creer que con una política de festivales, de música divertida, etcétera, etcétera, y poco más, esto se resuelve dejando que unos genios vayan a encontrar los problemas de la tecnología, ¿no? Vamos a pasar hambre todos, ¿no?
2: Leyendo algunos de tus artículos, por ejemplo, en el punto 6 del artículo ¿qué hacer frente a la emergencia climática, hablas de los saberes populares, ¿no? Y de la tecnodiversidad, incluso. Hubo una cultura de secano en Canarias, del cultivo en secano. Señalaba las islas orientales, también en el sur de Tenerife, en el sur de Gran Canaria, una cultura extendidísima hasta los años 30 y casi 40, ¿no? Que luego desaparece y esa generación se nos va y no tiene relevo. O sea, es decir, todos esos jóvenes que se incorporan o que se vayan incorporando van a encontrar que esos saberes están fosilizados o ya no existen. ¿Cómo vamos a recuperar ese conocimiento también? Porque no hay transmisión generacional.
1: Viendo los vecinos, no hace mucho estuve por la zona del Sáhara y me encontré algunas aldeas donde funcionan las gavias igual que en Fuerteventura, pero con la diferencia que aquellos eran verdaderos vergel. Está claro, por ejemplo, hay personas como Juan Miguel Torres en Fuerteventura que están haciendo una labor enorme de recuperar la agricultura tradicional. Por ejemplo, una gavia, que en fin, que mucha gente no sabe lo que es, acumula mucha más agua que los embalses. En Fuerteventura se acumula mucho más agua en las gavias que los embalses. Y por ejemplo, a esta emergencia, a esta manera de que va a llover de escorrentía, que no es la lluvia serenita, pero si tú, las gavias están preparadas para recoger ese agua, ¿no? Las gavias y los nateros están preparadas para recoger esa agua de escorrentía. Con una gavia tú puedes tener 5 o 6 meses de humedad en un cultivo. La gavia es una, para los que no lo sepan, es una extensión árida, ¿no? Formada por una especie de terreno bastante un poco poroso, pero tiene unos trastones que son como las paredes, pero tiene una profundidad de suelo acumulado que puede tener 40 o 50 metros de profundidad. Ahí la cantidad de agua que se acumula te permite que si tú cultivas cereal o cultivas leguminosas como chochos, garbanzos, arvejas, chícharos, etcétera, en el centro puede estar perfectamente una cosecha entera con una sola lluvia. Otra cosa es cómo se está haciendo ahora, que estoy poniendo árboles. Los árboles jamás tradicionalmente se plantaban dentro de las gavias, sino en los trastones. ¿Por qué? Porque si tú ponías un árbol, el árbol secaba inmediatamente de la gavia. Es decir, hay una tecnología muy importante sobre eso y que permitió que la isla Fuerteventura, hasta los años 80, yo me fui a Fuerteventura, yo soy de Tenerife, pero me fui a trabajar a Fuerteventura en 1977, entonces no habían desaladoras. Todo el tomate, y Fuerteventura era una de las primeras productoras de tomate, y todo el tomate se sacaba en gavia, con agua de pozo, etc. Ahora, Fuerteventura, quitando unas excepciones magníficas que pueden haber en Tetir y tal, y que está más o menos monitorizando Juan Miguel Torres, Fuerteventura sin la agua desaladora no podría tener nada de agricultura. Y se cultivaba mucho más, te repito, hasta 1979. Que era cuando fue el momento en que ya ocurrió la transición desde el 79 o 80, en esos años, hacia el turismo, ¿no? Bueno, porque ahora Fuerteventura, que tiene menos agricultura, tiene más necesidad de agua. Es algo que no tiene mucho sentido. Ahí hay cosas que tal. Bueno, yo sí creo que ese conocimiento, que es importantísimo, cuando la gente sepa distinguir y cuando hagamos distinguir entre lo que es ciencia y lo que es tecnología, lo que nos están vendiendo es tecnología, ¿no? Nos están vendiendo tecnología y le ponen el nombre de ciencia, pero la ciencia era la que tenían la gente que hacía muros aquí para impedir que el viento se llevara las plataneras, los que hacían, por ejemplo, en Tenerife hay 3.000 kilómetros de galería. Si eso no se llama ciencia, enorme. Y ahora te dicen que todo eso no vale y que con una máquina, con un tanque de aireación y tal y cual, cogiendo las aguas residuales, vamos a tener más agua que las galerías. Nos están vendiendo tecnología, por cierto, muy cara y además que nos va a meter en una hipoteca durante mucho tiempo porque nos vamos a gastar más en los royalties que Veolia tiene sobre sus membranas y etcétera, que el producto que nos va a dar de agua, ¿no? Bueno, el futuro pasa por entender que la modernidad es recuperar los saberes importantes populares, que eran saberes científicos enormes. La tecnología ha sido una solución que se encontró para que países pobres en cuestiones salieran para adelante, pero no quiere decir que un país enormemente lleno de tecnología, vamos a llamarla moderna, con obtención de agua por membrana, etcétera, etcétera, sea un país que es más científico, que se ha aplicado más ciencia que lo que aplicaba, que se aplicaba, lo que decimos nosotros, como sistema de depuración naturales, sistema de cultivo en gavias, etcétera, ¿no? Esa es la ciencia que creo que hay que poner, y las universidades deberían empezar a comprometerse un poco más, porque también están viviendo del cuento chino, ¿no? Viviendo un poco al margen, una torre de cristal, con sus investigaciones y con sus rollos que pocas veces llegan a la mayoría del colectivo del pueblo, en Canarias al menos, ¿no? El problema, hay una enorme responsabilidad en las universidades y el clientelismo, ¿no? La mayoría de los proyectos universitarios, evidentemente tienes que buscarte una beca, y quitando el Cabildo, que es básicamente la Universidad de la Laguna, es el primer, vamos a llamarlo entre comillas, mecena, no te debes llevar mal, ¿no? Lo mismo ocurre con Gran Canaria. Yo me acuerdo que en su momento Antonio Morales decía, no, en Gran Canaria no hay vertidos de agua, no me jodas, vete a la Bahía de Norma, que está ahí en Agüime, en la playa de Arinaga, y verás tú lo que es mierda cayendo al mar diariamente, ¿no? Entonces hay un clientelismo que ha hecho que mucha gente en la universidad, muchos pibes que están investigando, se tienen que callar, porque saben que como le quiten la beca, son los 1.000 euros que le entran mensualmente, con los que sobreviven, ¿no? El problema que tienen los problemas ambientales, globales, ecológicos en la actualidad, son problemas sistémicos, ¿no? El modelo actualmente que no se nos impone desde la propaganda que nos llega todos los días, es modelo de titulares, ¿no? Reduccionista. Y la gente quiere, ante un problema que ocurre, una no es muy lineal, ¿no? Un problema tiene una solución, y para ahí las cosas en realidad no son así, todo está interrelacionado.
0: Referido con el tema este que estábamos hablando de la memoria, de recuperar los saberes de antaño, la última pregunta que hacemos a nuestros entrevistados y entrevistadas últimamente es sobre alguna referencia, alguna persona que nos haya inspirado y que haya hecho, pues, que nos haya interesado el tema en el que estamos bregando o algo por el estilo. Un poco la idea es recuperar esas personas, muchas veces anónimas, de las que hoy, gracias a ellas, estamos aquí, ¿no?
1: Bueno, claro, hay muchísimas personas, pero me voy a ir al ámbito. Mi padre, tanto mi madre era de la Borborana, mi abuelo era un aparcero, trabaja para un señor llamado Juan de la Cruz, que era un ricacho del carajo, y mi madre y mi padre era de Teguete. He vivido en el campo y lo conozco, y entonces yo cuando fui niño y cuando viví, mi madre se puso muy mala y viví mucho tiempo con mis abuelos, en mi casa yo no conocí el dinero, ¿no? En mi casa la gallina ponía los huevos, el trozo de metal, se cogían las papas, se cogían los rollos, sabía distinguir lo que era una batata de un boniato tal, o de una pantana o una calabaza o lo que sea, y ahí nosotros vivíamos prácticamente sin dinero, ¿no? Había un pozo, se sacaba el agua. Es decir, ¿es posible vivir así? Claro que es posible. Porque está claro, y evidentemente uno puede vivir así y es feliz, ¿no? Yo no te digo que volvamos a la Edad Media, pero evidentemente si nos descargamos de muchísimas cosas que tenemos encima, nos damos cuenta que la fuente de la felicidad son mucho más simples, ¿no? Pues tengo ya personas que me influenciaron a nivel intelectual. Teleforo Bravo para mí fue un gran referente. Y después Miguel Pizarro en Fuerteventura, Francisco Navarro Artila, el que escribió el Teverite. Yo he conocido gente vieja que me ha contado muchas cosas y he aprendido mucho de ellos, ¿no? Pero básicamente la gente humilde son las que más me han enseñado, porque sabían mucho, ¿no? Yo me acuerdo con el orgullo que mi tío Eladio, ¿cuál era su carrera, no? Sabía hacer paredes, ¿no? Para que las plataneras rompe vientos, ¿no? Y se jugaba la vida y tal, pero tenía su reconocimiento. Yo creo que esas maneras naturales de aprender son muy eficaces, muy válidas, y hay que recuperarlas. Y creo que no tenemos mucho tiempo para dejar de hacerlo.
2: Muchísimas gracias, maestro. Un fuerte saludo y seguimos en brega. Ajul.
1: Ajul. Gracias. Nos vemos. Saludos.
0: Y hasta aquí el programa de hoy. Ajul.

0: Son las 12 de la noche.
1: Temperatura 22 grados. Humedad 83%.

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8: Las elecciones presidenciales en Brasil se decidirán en una segunda vuelta entre el actual presidente del país, Luis Ignacio Lula da Silva, y el candidato de extrema derecha, el senador Flavio Bolsonaro. Millones de brasileños acudieron a votar en los comicios del domingo, en los que Bolsonaro recibió el 47% de los votos, mientras que Lula obtuvo el 45%. Los dos candidatos se enfrentarán nuevamente el 25 de octubre. Flavio Bolsonaro, un aliado de Trump, es hijo del expresidente de derecha Jair Bolsonaro, quien actualmente cumple una pena de 27 años de prisión bajo arresto domiciliario tras haber sido condenado por planear un golpe de estado militar luego de perder las elecciones de 2022 ante Lula. Estas fueron las palabras expresadas por una simpatizante de Lula.
9: Hay mucha preocupación. Creo que no me esperaba esto. Tenía muchas esperanzas de que las elecciones se decidieran en la primera vuelta a favor de Lula, por lo que resulta muy duro ver que vamos a una segunda vuelta por detrás de un candidato que está comprometido con Estados Unidos. Alguien que, en nuestra opinión, no tiene buenos planes para Brasil. Es demasiado desalentador.
10: Es una desesperanza muy grande.
8: Visite democracynow.org/es para ver nuestra cobertura desde Río de Janeiro sobre las elecciones presidenciales de Brasil. Estados Unidos retiró durante el fin de semana los 12 bombarderos B-1 que tenía desplegados en la base Fairford de la Real Fuerza Aérea del Reino Unido, ubicada en el sur de Inglaterra, después de que, según se informa, los comandantes recibieran nuevas advertencias sobre un complot respaldado por Irán para atacar esa base militar. Los bombarderos estadounidenses han operado desde la base Fairford durante la guerra de Estados Unidos e Israel contra Irán. La evacuación fue tan urgente que algunos bombarderos y sus tripulaciones despegaron antes de que los aviones cisterna pudieran apoyar sus vuelos de regreso a sus bases de origen en Estados Unidos. Hasta el domingo, al menos 3 bombarderos ya habían aterrizado en su base del estado de Dakota del Sur. Esto se produce una semana después de que la policía británica arrestara a 5 hombres que conducían unas camionetas blancas cerca de la base Fairford. Los hombres fueron liberados bajo fianza al día siguiente después de que las autoridades no encontraron explosivos en los vehículos. Irán afirma que el estrecho de Hormuz permanecerá cerrado hasta que Estados Unidos cumpla las condiciones establecidas en el acuerdo provisional que ambos países alcanzaron en junio en la ciudad de Islamabad. Durante la Asamblea General de la ONU, Teherán ofreció restablecer el tráfico marítimo normal a través del estrecho en un plazo de 7 días si se cumplen sus demandas. Irán afirma que solo reabrirá el estrecho de Hormuz si Estados Unidos pone fin a la guerra en todos los frentes, incluido en el Líbano, levanta el bloqueo naval y las sanciones impuestas, libera los activos iraníes congelados, paga indemnizaciones de guerra, reconoce el derecho de Irán a enriquecer uranio y acepta el papel de Teherán en la administración del estrecho. El Ministerio de Relaciones Exteriores iraní negó los informes que señalan que Irán había ofrecido permitir inspecciones nucleares de la ONU a cambio de un alivio de las sanciones y afirmó que la prioridad de Teherán en este momento es el estrecho, no las negociaciones sobre la cuestión nuclear. Estas fueron las palabras expresadas por el ministro de Relaciones Exteriores de Irán, Abbas Araghchi.
11: Esperamos que Estados Unidos elija el camino de la sabiduría y la razón, pero si vuelve a recurrir a las opciones militares, estamos mejor preparados que antes y tomaremos las medidas que sean necesarias para defendernos. Si elige el camino de la diplomacia, seguimos dispuestos. Estados Unidos ha perdido tanto en la guerra como en la diplomacia en el pasado.
8: Las Fuerzas Armadas de Yemen, respaldadas por Arabia Saudí, anunciaron el domingo el inicio de una operación militar a gran escala para recuperar las regiones controladas por los hutíes, respaldados por Irán, incluida la capital yemení, Sanaa. Estas fueron las palabras expresadas por Rashad al-Halimi, presidente del gobierno de Yemen, reconocido por la comunidad internacional.
11: Hoy anuncié el inicio de las operaciones militares para recuperar el territorio restante de la República y extender la autoridad del Estado y sus instituciones a todo el suelo nacional. Hemos dado instrucciones a las Fuerzas Armadas y de Seguridad y a todas las formaciones militares para que comiencen a ejecutar las tareas asignadas de acuerdo con el plan aprobado, hasta que el país sea liberado de las garras de las milicias terroristas.
8: Esto ocurre al tiempo que los hutíes se atribuyeron la autoría de una serie de ataques con misiles balísticos y drones lanzados este fin de semana contra instalaciones del gigante petrolero saudí Aramco en Riad y en la región de Quraysh en Arabia Saudí. El movimiento hutí afirmó que los bombardeos se produjeron en respuesta a las decenas de ataques aéreos y con misiles que la coalición liderada por Arabia Saudí lanzó en Yemen, que se prolongaron durante 12 horas. Al menos 5 palestinos, incluidas 4 mujeres, murieron en un ataque aéreo israelí ocurrido en la madrugada del sábado contra un edificio de apartamentos de la ciudad de Gaza. Desde que entró en vigor en octubre del año pasado un supuesto alto el fuego, 1.400 palestinos han muerto a causa de ataques israelíes. Estas fueron las palabras expresadas por Fuad al-Najjar, quien perdió a su madre y a su abuela en bombardeos israelíes.
11: La ocupación no distingue entre cristianos y musulmanes. Ataca tanto a los cristianos como a los musulmanes en Gaza. Todos hemos perdido a mártires y tenemos personas heridas. En casi todos los hogares hay alguien que fue martirizado o resultó herido.
8: En el Reino Unido, el Partido Verde votó a favor de clasificar el sionismo como una forma de racismo y lo describió como un proyecto político etnonacionalista. En la moción, el Partido Verde también aboga por un único Estado democrático en todo el territorio histórico palestino y vuelve a instar al gobierno laborista del Reino Unido a poner fin al comercio de armas con Israel. El gobierno de Israel calificó la moción de antisemita y acusó al Partido Verde de legitimar el terrorismo. El ministro de Relaciones Exteriores israelí, Gideon Sar, afirmó que prohibirá la entrada a Israel del líder de esa agrupación política, Zach Polansky, quien no participó en la votación. El presidente de la Universidad de Cornell, Michael Kotlikoff, afirma que celebró la apertura de una investigación independiente sobre la falta de respuesta adecuada de la universidad a las denuncias de una estudiante universitaria de 20 años, quien afirmó haber sido drogada y violada colectivamente en 2024 por 7 compañeros de esa universidad, que además eran miembros de la fraternidad Chi Phi. Kotlikoff compartió este mensaje de video el sábado.
11: Junto con nuestra Junta de Administración, celebro la revisión independiente que llevará a cabo un bufete de abogados externo sobre todos los aspectos de la gestión de Cornell en el asunto 2024, que la Junta anunciará la próxima semana. También apoyamos la decisión del gobernador de remitir la investigación penal a la Fiscal General de Nueva York.
8: Kotlikoff enfrenta a cada vez más pedidos de renuncia. Mientras tanto, Thomas Shufra, abogado de la víctima cuya identidad no ha sido revelada, declaró al programa State of the Union de la cadena de noticias CNN que la joven ha sido blanco de múltiples amenazas y hostigamiento.
11: Parece que si hay un testigo denunciante que afirma «estoy 100% segura de que me violaron», eso debería incluirse en un informe. Había un chat grupal en el que se invitaba a la gente a participar en una violación. Había un testigo denunciante, había pruebas de un delito y no le dieron seguimiento, no lo incluyeron. Y eso me preocupa mucho. y no soy una persona que crea en los encubrimientos, pero en este caso siento que realmente hubo un encubrimiento.
12: In this case, I feel like there really was a cover-up.
8: El jefe de prisiones de Tennessee, Frank Strada, dejará su cargo a finales de este mes, al tiempo que enfrenta una fuerte indignación a nivel nacional después de haber supervisado el fallido intento de ejecución de Krista Pike. Pike permanece hospitalizada en estado crítico, inconsciente y conectada a un respirador, con quemaduras y ampollas en ambos brazos, después de haber sobrevivido a 2 dosis de pentobarbital. La renuncia de Strada se produce antes de que se inicie una investigación independiente sobre qué salió mal en la fallida ejecución de Pike. Según se informa, esa ejecución fue al menos la quinta que Strada había supervisado en 2 estados desde 2022. La cadena de noticias CNN informa que en su cargo anterior, como funcionario penitenciario en el estado de Arizona, Strada había supervisado 3 ejecuciones que, según los observadores y los administradores, podrían haber violado los protocolos estatales. En el estado de Texas, una jueza federal de la ciudad de El Paso bloqueó el viernes la construcción de una sección del muro fronterizo dentro del Parque Nacional Big Bend, en una decisión que fue aplaudida por grupos ambientalistas. La jueza Kathleen Cardone afirmó que su medida cautelar preliminar permanecerá vigente hasta que se resuelva una demanda presentada por la organización ambientalista Centro para la Diversidad Biológica, entre otras, y señaló que es probable que los argumentos constitucionales de los demandantes contra la expansión del muro fronterizo prosperen en los tribunales. Visite democracynow.org/es para ver nuestra cobertura sobre este caso. El presidente Trump designó al director de Inteligencia Nacional, Jay Clayton, como el nuevo zar de la inteligencia artificial de la Casa Blanca. Clayton encabezará una nueva fuerza de superinteligencia que, según el mandatario estadounidense, coordinará el trabajo del gobierno en materia de inteligencia artificial. Esto se produce al tiempo que David Robinson, un alto miembro del personal de seguridad de la empresa OpenAI, ha renunciado y afirma que la cultura de la empresa está corrompida. En un artículo publicado en la revista The Atlantic, Robinson dijo: "Estoy de acuerdo con otros empleados que se han ido recientemente en que las empresas que desarrollan esta tecnología no están siendo lo suficientemente cuidadosas, pero creo que debemos ir más allá de reglas específicas o nuevas leyes. Necesitamos hablar de cultura. A medida que la empresa corre de un lanzamiento a otro, no está logrando alcanzar el nivel de cuidado que creo que se necesita". Recientemente, OpenAI canceló el lanzamiento de un nuevo modelo de inteligencia artificial después de que sus propios investigadores señalaran problemas de seguridad durante las pruebas internas. La empresa también ha suspendido el entrenamiento de sus modelos más potentes. En España, decenas de miles de personas se manifestaron en Madrid y otras ciudades españolas durante el fin de semana, al tiempo que las protestas continúan exigiendo que el gobierno tome medidas para abordar el agravamiento de la crisis de vivienda en el país. Las autoridades estimaron que el número de manifestantes ascendió a 70.000, mientras que los organizadores de las protestas afirmaron que 500.000 personas participaron en la marcha. Las manifestaciones se produjeron un día después de que los legisladores de la oposición rechazaran 2 paquetes de reformas de vivienda destinados a abordar la indignación pública por el desalojo de una mujer de 87 años, Mari Carmen, de la casa en la que ella había vivido toda su vida en Madrid. Estas fueron las palabras expresadas por un manifestante.
13: El grupo de ultraderecha Núcleo Nacional no amenazó por redes, hubo una congregación para hacer una contraprotesta y todo el mundo estaba muy nervioso, muy alerta. Se trazó un perímetro por toda la concentración, por toda la acampada, además de establecer controles en puertas y en los accesos para que no hubiera ningún ataque. Pues cabría esperar que la acampada aguante durante esta semana que entre y veremos el fin de semana que viene. Yo creo que aquí no hay voluntad de resistir. Está todo muy bien organizado y yo creo que nos quedamos.
8: Por su parte, el presidente del Gobierno de España, Pedro Sánchez, anunció este lunes por la mañana la celebración de elecciones anticipadas después de que los partidos de derecha del Congreso español echaran por tierra las medidas de vivienda. Las elecciones están programadas para el 29 de noviembre. En Francia, alrededor de 500 escuelas secundarias cerraron parcial o totalmente este lunes después de que la policía antidisturbios reprimiera las protestas estudiantiles que se han estado realizando durante una semana. Miles de estudiantes migrantes han salido a las calles de Francia en ciudades como París, Marsella, Nantes y Montpellier, entre otras, para manifestarse en contra de la escasez de personal docente, las aulas abarrotadas y los edificios escolares en mal estado. Las autoridades francesas han detenido a más de 5.000 personas desde que comenzó el movimiento, de las cuales alrededor del 85% son menores de edad, según la agencia de noticias AFP. Los organizadores de las protestas estudiantiles afirman que el gobierno no ha ofrecido medidas concretas y están convocando a más protestas para el martes. Estas fueron las palabras expresadas por la estudiante de 17 años, Madeleine Landry.
14: Era realmente difícil concentrarse en el calor, especialmente cuando estás en un aula pequeña con 35 personas. Así que es cierto que uno puede perder la concentración muy rápido. Además, no siempre hay ventiladores en todas las aulas, por lo que puede hacer mucho, mucho calor. Y en algunas aulas no se nos permite beber agua, lo que también complica las cosas.
8: En India, el llamado Partido Cucarachas Janta, liderado por jóvenes, ha lanzado una nueva oleada de protestas a nivel nacional para exigir la renuncia del presidente de la Comisión Electoral, Yanesh Kumar. Según afirman algunos críticos, un proceso supervisado por Kumar eliminó a decenas de millones de personas del padrón electoral de la India en una medida que beneficia al partido gobernante del primer ministro Narendra Modi, el Partido Popular Indio. Miles de personas se manifestaron el viernes en la ciudad de Bombay después de que las autoridades les negaran un permiso, mientras que en la ciudad de Delhi la policía detuvo al menos a 700 personas, entre ellas políticos de la oposición, e impuso el bloqueo Internet. Estas fueron las palabras expresadas por un manifestante que participó en las protestas que se llevaron a cabo en la ciudad de Nueva Delhi.
15: Si van a coartar la libertad de expresión en este país, están coartando la democracia. Y no creo que la juventud de nuestro país lo permita.
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3: América Latina y el Caribe, qué gusto estar compartiendo el Contacto Sur matutino. Les acompaña Yolani Pérez desde los estudios de Radio Progreso, cuando Brasil fue el punto de atención este fin de semana. El país irá a una segunda vuelta con Flavio Bolsonaro y Luis Ignacio Lula da Silva, como desde ya lo estaban proyectando analistas. Sean bienvenidos y bienvenidas a 15 minutos de información de lo que acontece en América Latina, el Caribe y el mundo. Lula y Bolsonaro buscarán presidencia de Brasil en balotaje. Advierten que el fenómeno Super Niño podría generar fuertes sequías y disminución de la producción de alimentos en Venezuela. Anuncian encuentro entre el ejército zapatista y las madres buscadoras en México. Llega muestra de cine originaria a la Sierra Norte de Puebla.
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3: Abrimos la agenda informativa contándoles que el senador Flavio Bolsonaro y el mandatario Luis Ignacio Lula da Silva se van a disputar un balotaje en Brasil el próximo 25 de octubre, después de que en la primera vuelta de las presidenciales el conservador aventajara al actual presidente de este país. El hijo del expresidente ultraderechista Jair Bolsonaro obtuvo el 47,27% de los votos frente al 44,88% para Lula, con el 98,64% de las urnas escrutadas. Ambos fueron los dos más votados en la primera vuelta sin opciones por los otros 10 aspirantes a la jefatura del Estado, de acuerdo con los datos del Tribunal Superior Electoral. Flavio Bolsonaro, de 45 años, estuvo desde el inicio del recuento por delante de Lula, que empeora sus resultados con respecto a la primera vuelta del 2022, cuando alcanzó el 48,4% y 58,2 millones de votos. Y sobre estas elecciones, la esposa del expresidente Jair Bolsonaro ganó un escaño en el Senado. Las autoridades electorales han confirmado que Michelle Bolsonaro, esposa del expresidente y madrastra del candidato presidencial Flavio Bolsonaro, ha ganado un escaño en el Senado por el Distrito Federal, donde se encuentra la capital, Brasilia. Devota evangélica, la mujer de 44 años nunca había ocupado antes un cargo público. Como datos preliminares, se asegura que el recuento de votos en blanco fue de 2,2 millones y los nulos 3,6 millones. Supone el 4,44% de votos, con más del 98% de las mesas escrutadas. Este es el reflejo de un país dividido y polarizado, en el que muchos no han encontrado representatividad política entre Bolsonaro y el expresidente Luis Ignacio Lula da Silva. En las elecciones presidenciales de 2022 se contabilizaban 500,000 de votos en blanco menos, 300,000 votos nulos más que en estos comicios.
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3: Gracias por continuar en sintonía del Contacto Sur. Especialistas advierten que el fenómeno Super Niño podría generar fuertes sequías y disminución de la producción de alimentos en Venezuela si no se aplican políticas de prevención y mitigación de riesgo, nos informan desde Radio Fe y Alegría.
5: En medio de la refriega política en Venezuela, hay temas como los efectos del fenómeno del Super Niño que pueden generar en la producción de alimentos que poco se reflexionan. Ante esto, el sociólogo Edison Arciniega, especialista en seguridad alimentaria y director ejecutivo del Centro de Estudios Agroalimentarios, advirtió que el fenómeno del Niño podría generar una reducción de la producción agroalimentaria en Venezuela debido a una menor disponibilidad de agua para los campos, siendo la ganadería uno de los sectores que podrían resultar más afectados.
6: El niño, el que se proyecta que va a ser la versión más severa del niño en la historia de la humanidad. De hecho, si observan, el mar ha estado tan cálido que no ha habido huracanes este año. Ya estamos en septiembre y es la primera vez desde que hay conteo de huracanes que entramos al mes de octubre sin huracanes en el Caribe. En el sur del continente americano implica lluvias un poco más copiosas y generosas. Si esas lluvias llegan de manera oportuna y no destructiva, pudiesen significar menores precios internacionales porque habría unas cosechas abundantes de maíz, de trigo y de soya en países como Argentina, Uruguay, Paraguay y Brasil. Ahora, en la zona norte del Ecuador, el niño implica sequías. Eso afecta fundamentalmente a países como Venezuela, como Colombia, como Panamá. Toda la zona del Caribe se ve afectada fundamentalmente por problemas de sequía. La última vez que hubo niño severo, el río Orinoco bajó a los 4.500 metros cúbicos de agua por segundo en el momento más crítico del río, pasando por la Piedra del Medio en Ciudad Bolívar. Estamos hablando de una sequía que hizo intransitable el río hasta los puntos de descarga de hierro. Estamos hablando de una sequía que hizo imposible que los barcos cargados de las empresas básicas de Guayana pudiesen transitar a plena capacidad por el canal del río.
7: Por su parte, Joaquín Benítez, el director de Sustentabilidad Ambiental de la Universidad Católica Andrés Bello en Caracas, propone tomar previsiones que puedan convertirse en acciones, ya que el país necesita información y coordinación estatal. Debe haber planes desde los organismos de gestión de riesgos, el sistema energético, las instituciones encargadas de infraestructura y comunicaciones y el sector agropecuario. Desde Venezuela, Alexander Medina para Contacto Sur.
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3: Nos vamos hasta el norte de América. El Ejército Zapatista de Liberación Nacional anuncia que llegará a Ciudad de México para abrazar y acompañar a las madres buscadoras de personas desaparecidas. Ampliamos con el reporte de Radio Guayacocotla.
8: Saludos, América Latina y el Caribe. Desde México les informamos que el Ejército Zapatista de Liberación Nacional en Chiapas anunció que viajará a la Ciudad de México para encontrarse con madres y colectivos de búsqueda de personas desaparecidas. Esto como un gesto de solidaridad y reconocimiento a quienes desde hace años luchan por encontrar a sus familiares, exigiendo verdad y justicia. El encuentro forma parte de la gira Por la Vida, Capítulo México. La delegación zapatista, integrada por más de 1.500 personas, busca escuchar las experiencias de las familias buscadoras, compartir sus historias y expresarles el respaldo de los pueblos y comunidades zapatistas a su lucha. El subcomandante Moisés señaló que este encuentro es una prioridad para el Ejército Zapatista de Liberación Nacional, pues considera que la búsqueda de las personas desaparecidas no puede recaer únicamente en las familias, sino que es una responsabilidad colectiva. La intención es ofrecer un abrazo que también exprese admiración, respeto y compromiso con su lucha.
9: El principal objetivo es el encuentro y el abrazo hacia las madres buscadoras. Llevamos muchos años esperando esto, el momento para encontrarnos, para escuchar y para entender cómo está. Todos, todas, todoas, cargamos nuestras propias pesadillas, sufrimos nuestros propios dolores, enfrentamos nuestras propias dificultades, pero eso no nos da derecho a ignorar y a hacer oídos sordos a los llantos, los reclamos y las exigencias de quienes pierden parte de su vida por la ausencia de una persona cercana, sin la posibilidad siquiera de saber si está viva o muerta. No imaginamos, aunque la crueldad del sistema capitalista no tiene límites, un dolor más grande que el de la angustia de no saber. La incertidumbre y la desazón de cada día esperar la aparición y vuelta de quien falta, así sea en pedazos de huesos y ropas desgarradas. Y aún así, de ese dolor nacer como comunidad, buscarse entre sí, buscar dolores semejantes, que es también decir esperanzas iguales.
8: Durante su estancia en la Ciudad de México, las y los zapatistas también participarán en encuentros con organizaciones, movimientos sociales y pueblos originarios, además de conmemorar el 33 aniversario del levantamiento zapatista. Esta visita representa un acercamiento entre distintas luchas que desde sus propios territorios se enfrentan la violencia, la impunidad.
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3: Y siempre en México llega muestra de cine originaria a la Sierra Norte. Es un espacio para la revitalización de las lenguas indígenas. El aporte desde Radio Sinaca en México.
10: Saludos amigos y amigas de América Latina y el Caribe. Compartimos que la muestra de cine originaria en su edición 2026 recorrerá Puebla, Morelos y Tlaxcala con más de 20 producciones subtituladas en diversas lenguas originarias, acompañadas de talleres y actividades formativas. Originaria es una muestra itinerante y gratuita de cine que lleva proyecciones y espacios de reflexión a comunidades con acceso limitado, apostando por el cine como una herramienta de memoria, resistencia y transformación social. Ahora Originaria llega a la Sierra Norte de Puebla, donde a finales del mes de septiembre y principios de octubre habrá varias proyecciones en diferentes comunidades. Escuchemos a Isaura López Sánchez y Manuel Melgarejo, que nos comparten por qué es importante visibilizar estas producciones al compartir sus historias.
11: Mi nombre es Isaira López Sánchez, soy coordinadora de proyectos de Arenet. Colaboro con Arenet desde ya hace varios años y esta es mi tercera experiencia en Originaria. Y para mí, pues, es un honor que Originaria pueda llegar a ese territorio.
12: Pues mi nombre es Manuel Melgarejo, y yo soy de Huaytamalco, Puebla. Yo soy antropólogo y sociólogo. Soy el director de investigación, publicaciones y difusión de la Red de Investigación de las Américas, ARENET.
11: Desde mi experiencia como una mujer de un pueblo originario, lograr conectar y vincularme con otros traductores y otros cineastas ha sido también una parte muy buena. Ver plasmadas estas acciones en pantalla grande, la verdad es una satisfacción muy buena, porque cada vez estamos visibilizando más nuestra presencia en el cine y en diferentes espacios.
12: Pues para mí, pues, parece que es muy importante estos cruces, ¿no? Porque sí hay varias películas, por ejemplo, que sí están representando las realidades de otros espacios, ¿no? O sea, como por ejemplo Monstruo de Xibalba, que es en el área maya. Está bien interesante y está traducida al náhuatl de Morelos, esa la vamos a pasar en Morelos. Entonces, los cruces que se están generando acerca de nuestras cotidianidades en nuestros pueblos y, por supuesto, la gente de los pueblos originarios, pues creo que puede hacer clic con algunas de estas cuestiones que se estén generando. Arenet tiene un proyecto que se llama Memoria de Oficios y hay dos documentales que también forman parte de esta muestra, que uno es La Resistencia de Bordamano, de ahí de Hueyapan. Todo está hablado en náhuatl con el subtitulado en español. Estos esfuerzos se van conjuntando y que esperemos que haga clic con las comunidades y que los compañeros, las compañeras puedan también expresarse de otros modos y también ver al cine o ver estos procesos multimedia también como parte para la difusión de lo que se está haciendo, ¿no? Y de lo que está reproduciendo y sobre todo de lo que está resistiendo.
10: Con información de Saraí Rivadeneira, les reporta Maribel Vázquez desde Radio Comunitaria Tzinaca en la Sierra Nororiental de Puebla.
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3: Cerramos así este espacio informativo latinoamericano, agradeciendo a cada uno de ustedes por la sintonía. Se despide Yolani Pérez desde los estudios de Radio Progreso en Honduras. Hasta mañana.
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13: Son las 12 de la noche y 33 minutos.
14: Temperatura 22 grados. Humedad 83%.

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0: Es la una de la madrugada.
1: Temperatura 21 grados. Humedad 88%.

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